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0: ¿Qué tal? Muy buenas noches tengan todos ustedes y sean bienvenidos a esta asquerosidad de programa Pasquín Informativo Noticiero Chayotero, patrocinado por 5 millones de pesos por Cruz Pérez Cuellar, y que además de todo eso todavía recibimos, creo que, ¿cuánto dijeron más? ¿2.5?
1: En total fueron 9 millones.
0: En total, ¿cuántos son? Trimestrales, son trimestrales, acuérdese, por eso traemos un Lamborghini y un McLaren, están estacionados aquí afuera, y no solo eso, o sea, les faltó mencionar también la dieta.
1: Y las propiedades.
0: Porque al igual que los diputados del PAN, tenemos unas compensaciones impresionantes para comer y olvídese. Igual que Alfredo Chávez, andamos pagando cuentas de 50 mil, 60 mil pesos ahí en Distrito 1. La gran diferencia es que nosotros nunca hemos sido servidores públicos, así que cuando nos vean gastar dinero, no hay problema. Malo los que se han dedicado únicamente al servicio público. Nosotros estamos disfrutando de estar con usted en este maravilloso, ¿qué digo maravilloso? Precioso miércoles primero de julio, arrancando un nuevo mes al lado de usted, y sobre todo también agradecerle a toda la gente que nos escucha en las 17 estaciones de radio que se rentan con ese convenio jugoso que nos da el gobierno del municipio de Ciudad Juárez. Llegando así a las estaciones en donde nos cobran el triple, el cuádruple o el quíntuple para poder decir lo que no quieren escuchar los panistas.
1: Se la van a creer, Aarón.
0: Ya sé. No, bueno, pero eso sí es cierto. De que nos cobran una millonada para estar al aire, eso sí es verdad.
1: Eso sí es un gasto enorme.
0: Porque si no, ¿cómo nos dejarían?
1: Sí, la pero verdad bueno, que sí.
0: El día de hoy estamos en una edición especial, estamos en un momento especial en donde por primera vez arrancamos con dos personas que están invitados por nosotros, pero no más que dos personas, son dos jóvenes que se han convertido en amigos. Porque yo se lo he dicho muchas veces, esto se trata de tener civilidad humana por encima de los de la ideología o de los ideales políticos. Una cosa es creer o no creer en cierto movimiento, respaldar o no respaldar cierta situación política, y otra cosa muy diferente, llevarte mal con la persona porque no piensa como tú. Por ejemplo, así rapidísimo, me gustó mucho un video en donde una chica, de manera muy tonta, le lanza cerveza a dos jóvenes que van, bueno, a dos personas que van caminando con la playera del Ecuador ahí en el Estadio Ciudad de México. Y se regresan indignadísimos y la misma gente de México le dicen a la morra, espérate, pues de eso no se trata. O sea, sí, grítales, sí, diles, sí, lo que tú quieras, pero pues no los agredas de esa manera. Entonces, de que se puede, se puede. Así que el día de hoy hemos invitado a este estudio, a la Baticueva, a Jorge y a Willy, a quienes, si usted es de Morena, ya los conoce por ser provocadores en la marcha, pero es cierto, no. Mi querido Jorge, mi querido Willy, ¿cómo están?
2: Muy bien, contento. Primero, te felicito por la civilidad. Gracias por la cortesía de...
0: Pensé que por los 5 millones al trimestre.
2: Es que eso más que felicitarte...
0: Yo pensé que era una felicitación.
2: No, a ver, eso más que felicidad, pues creo que, número uno, pues no sé si sea algo así como que presumible, ¿no, padre?
0: Pues que no es real. Sí. Por eso nosotros jugamos con el sarcasmo.
2: Ok, buena, pero... La civilidad es la felicitación. La civilidad. Punto número dos, porque eres mexicano y ayer, así como tú y 2-0. Como yo, ganamos. Gran juego. Y a mí me gustó mucho lo que vi el día de ayer, porque creo que en un ambiente tan polarizado, que, ojo, yo creo que la polarización per se no es mala, pero igual sí se percibe que ya hay tejidos, incluso familiares, que por ideas están dilucidando un poco y así. Pero bueno, me encantó que la selección ganó y eso nos unió a todos en algo que hace mucho tiempo no veía. Impresionante. Gran juego de la selección. Me tocó verlo ahí en el cine, entonces se me hizo chingón.
0: Pero sobre todo cuidar los excesos, hermano. Porque, por ejemplo, estaba checando que fallecieron
2: tres personas
0: por asfixia. Ahí en el,
2: qué loco,
0: en
2: ¿cómo se murieron? ¿Las aplastaron?
0: ¿Sí has sido tú algo así?
2: ¿Algo masivo de celebración del fútbol?
0: Del fútbol o de lo que sea, un concierto,
2: por ejemplo. Sí, cosas masivas.
0: Sí, cuando... O sea, llega un momento en que te empujan tanto que la gente no se da cuenta que te está...
2: Pero eso fue lo que los mató.
0: ¿Mande?
2: Eso fue lo que los mató.
0: ¿La asfixia?
3: Pues, güey, creo que eran 500 mil personas, o sea, las que estaban...
0: ¿En el Ángel? No, hombre, 1.200.000 en esta ocasión.
2: Pues qué triste,
3: ¿no? El doble de la población de Cabo Verde, o sea...
0: ¿Qué digo? Yo creo que no debería de pasar. O sea, debería de haber muchísima más seguridad como para que no quepa tanta gente en un lugar que no está listo para ese tipo de cosas, pero también detenerlos. O sea, lo hemos visto aquí en Chihuahua, lo hemos visto en todas partes de México... es impresionante la euforia que produce el triunfo de la selección.
2: Y a ver, campeones, sí, ¿no? Ya, fácil.
0: Yo digo, mira, en el momento, yo digo que hay un momento muy grande que la selección va a aprovechar para el domingo. Se me hace muy difícil que ese momentum los acompañe a Estados Unidos.
2: Si juegan en casa, ¿no?
0: Es que déjame te comento. Yo fui entrenador de voleibol muchos años y es mi profesión. O sea, yo estudié educación física y me especialicé en alto rendimiento. Y al mismo tiempo, bueno, ya otro día platicamos. Pero lo que sí.
3: Así está la Rocky este güey.
2: Yo ahorita.
1: Estábamos apuntando ya la historia deportiva.
0: Yo ahorita le estaba diciendo a David, ya estábamos sacando el registro de la altitud del mar cuando lleguen a jugar a Miami. Pues obviamente no existe, son 2 metros por encima del nivel del mar. Y acá estamos a 2200. Entonces, el cambio a una recuperación de 4 días después de la euforia de jugar en el Azteca con tu gente, se me hace algo muy complicado.
2: Va a estar cañón.
1: Toda la suerte.
2: Yo dije que sí. Y sí.
1: Yo espero trofeo que sea mexicano por fin.
0: Ya le metí lana. Ya aposté.
1: La soñadora.
0: Esperemos que funcione. Mi querido Jorge, no has hablado. Disculpa. Buenas tardes.
3: No. Buenas tardes, Aaron. La verdad es que pues muy emocionado. Como decías hace unos momentos, ¿no? La finalidad, pienso, de cualquier espacio es poder contrastar ideas, ¿no? Ver las diferentes mentalidades que hay. Es curioso también, haciendo un poquito alusión al comentario que desde los 5 millones, ¿no? Que es como vamos a arrancar el debate. Siempre hay otros datos.
0: ¿Cómo?
3: Siempre hay otros datos.
0: ¿De cuánto ganamos?
3: No. Siempre hay otros datos en general cuando estamos hablando de la izquierda. Lo hemos visto en el transcurso del tiempo. Lo vamos a ver ahorita más adelante con algunos ejemplos. Y nada más recalcar, pues, la importancia también del Mundial, ¿no? Que espero que este diálogo, más que desunir, o sea, haga lo mismo que una también. Porque, de hecho, ahorita vamos a ver en el transcurso de la plática que propiamente siento que una derecha correctamente bien alineada y bien nutrida tiene que tener ideas de izquierda. Ortega y Gasset incluso alude a que no confiar en estas dos posturas políticas sería como tener una parálisis cerebral. Entonces, pienso que podemos también crear puentes en el diálogo y pues veremos más adelante qué es lo
0: que sucede. Claro, porque al final necesitamos que existan los dos movimientos. O sea, no podríamos. Sí. Yo, por ejemplo, lo hemos dicho y hemos coincidido, Javi, que también saludo. Yo he coincidido que no sería conveniente que Morena gobierne los 32 estados de la República.
2: Y los 100 años que quiere gobernar, ¿no?
0: O sea, yo no estaría de acuerdo en que, así como en su momento no estábamos de acuerdo en que los tuviera todos el PRI o los tuviera todos el PAN. O sea, creo que sí es muy importante y muy necesario que existan contrapesos. Creo que el hecho de que ahorita Movimiento Ciudadano gobierne 2 de los estados más importantes de México ayuda y ayuda muchísimo.
1: Claro.
0: Porque habrá gente que piense distinto y que pueda confiar en esos gobiernos para seguir haciendo crecer a México. Entonces, es muy diferente. Mi querido Javi Torres, ¿cómo anda usted?
1: No, pues ando malón todavía del cuello, pero venimos aquí con mucho gusto a platicar con estos jóvenes.
0: Bueno, pero te puse el kinesio y ya salía, ¿no?
1: Fíjate, nada más no sabía que Aarón tenía esos talentos, pero
2: acuérdate, educación física.
1: Pero en el momento en que me empezó a pegar una calcamonía rara azul, dije yo, ¿este vato qué me va a hacer? Pero no, se me quitó el dolor. Gracias a Dios que...
0: Andamos mejor
1: y pues venimos aquí a platicar a gusto.
0: Funciona.
1: Que no tenía el placer de conocer a los muchachos. Gracias, pero mucho gusto, me parecen gusto. Dos jóvenes que podemos platicar algo importante.
0: Civilizadamente.
1: Sí, que no nos van a aventar cosas.
2: Primero que nada, quiero saludar a toda la gente que nos está escuchando en las 16 estaciones de radio que estamos acá. Gracias a todos por escucharnos. Ojalá sea también bastante, pues, bueno para ellos. Pero también quería aludir a eso, lo de la marcha de Morena. Me da gusto hablar con alguien de Morena que pueda tener consecutivamente 5 palabras consecutivas.
0: No los encontré. No los ofendas, eso no está cool.
2: No, a mí me da gusto, te estoy diciendo.
0: Pero no lo encontré. Pero no tienes por qué ofenderlo. O sea, no te va a hacer mejor o peor.
2: No.
0: Digo, entiendo que tu instinto de superioridad te lo maneje, pero no hay necesidad.
2: Buscamos a quien se dejara.
0: Pero no hay necesidad.
1: Ya me acuerdo de ti.
2: ¿Sabes cuál fue mi favorito?
1: ¿Cuál?
2: El de un chico en el que él estaba muy contento. Hicimos un concurso próximamente en la próxima marcha, ojalá organicen otra. Hacemos un concurso que se llama...
1: Para que arregle las fugas en el cabrito.
2: Se llama
1: está
2: El Pueblo Bueno, El Pueblo Sabio. Entonces, en ese concurso, nosotros pues le regalamos a la gente artículos de Morena, ¿no? Claudia Sheinbaum y un AMLito, unas parejitas. Entonces, con eso, pues bueno, ya se motivan bastante para eso. Entonces, pues le preguntábamos, ¿no? ¿Qué fue lo que más les emocionaba? Y lo, no, pues que nos recuerdan a nuestros héroes revolucionarios. Y yo, así como, ¿cuál? Y lo, como Pancho Villa. Y yo, ¿qué nos puedes decir de Pancho Villa? Y lo,
1: pues que está chingón.
2: No dijo nada, te juro, no dijo nada.
1: Oye, pero vamos a ser realistas.
0: Que, sí, que tenía dos viejas tanto, en la orilla.
1: Tanto hay personas que siguen el pues como corderito, siguen algún medio, alguna corriente política. También hay en el PAN. No digamos que están todos inteligentes, sí, todos muy sabios. La gente...
2: Yo coincido, ¿eh? De hecho, no somos panistas. Sí. O sea, sí, oficialmente no somos panistas.
0: Pero ahorita los representa su ideología.
2: No, ahorita la, yo la creo que al revés. Derechista. El PAN está siendo influido por la derecha. A mí me da mucho gusto que por primera vez en un buen rato...
0: Pero tú votas por el PAN. O sí, sea, claro. no eres panista, pero no, votas por el PAN.
2: No, voto por el PAN. Voto por el PAN, no estoy afiliado. Si hubiera otra opción de más derecha todavía, yo votaría por una.
0: Y entonces,
2: ¿por
0: qué decir no soy panista? Si sí voto por el PAN y me representa más que Morena.
2: Es que, a ver, ser panista creo que significa el... Está registrado dentro del PAN.
0: Dijo Fernanda Martínez que ser panista es no serle infiel a tu esposa.
2: Eso dijo Fernanda
0: Eso dijo
2: Martínez.
0: Ayer en la noche.
2: Pues bueno.
0: Bueno, digo, creo que Fernanda...
1: Sí se pasó, ¿eh?
0: Creo que Fernanda ayer sacó a mucha gente del PAN.
2: No, o sea, pues, ayer, o metió mucha, ¿no? No sé, ayer, o a lo mejor...
0: Ayer fue mucha gente la que quedó fuera.
1: Tenemos que recordar que Chihuahua es uno de los primeros lugares en divorcio. En divorcio, entonces,
2: sí. Oye, pero ¿por qué
1: no podríamos
2: ser
1: panistas?
0: Pues así lo dijo.
1: Echándole a César Cabre.
2: Dijo que ser panista es no ponerle el cuerno a tu esposa.
0: Así dijo.
2: Pues ojalá, estaría chido.
0: No, oye, coincidiría.
2: Yo no tengo esposa.
1: Coincido que es algo bueno.
0: Que a lo mejor lo manejan los valores.
2: Es algo bueno.
1: Es algo bueno no ponerle el cuerno a tu esposa, pero pues está sacando de lado y sacándolos de la jugada casi el 80%
0: chido. Y el problema es que cuando lo dijo, pues dejó, o sea, se quedó también la semilla así como, o sea, tanto se sintieron aludidos que dijeron así como que, ¿y para quién va? Y las columnas salieron así como que, oye, pues ¿a quién?
1: ¿A quién,
0: o sea, por ejemplo, Chihuahua Digital dijo que se lo había tirado a Marco Bonilla. Omnia dijo que se lo había tirado a César Jáuregui. Tiempo dijo que se lo había tirado a la gente que trabaja en Palacio. O sea, cada persona dio interpretación de...
1: Se puso el saco.
0: ¿Quién es mi enemigo este? Ah, pues se lo tiró a este.
2: Ok, entonces, ya como que fue así de a cualquiera.
0: Un comentario muy desafortunado porque no tenía mensaje. O sea, si a lo mejor hubiera dicho directamente, no confíen en tal persona
2: ahora,
0: porque
2: yo sí
0: hizo
2: diría,
0: esto.
2: Yo sí diría que no confíes en alguien que le pone el cuerno a su esposa.
3: Pero a ver, claro. Es que, a ver, nada más hacer una precisión. O sea, siento que se está... yendo por una discusión que no lleva a nada. ¿Me explico?
0: ¿Cómo?
3: Es una estupidez decir que una persona por hacer determinada actividad en automático ya eres de tal cuestión. Es un absolutismo. Primer punto. Segundo punto. Ahora, que esta señora venga a alegar eso y que se diga que ya por eso todos los panistas piensan de la misma forma, que cabe recalcar, no somos panistas. Exactamente. Sería hacer una falacia en este caso... Sería una falacia de autoridad. No, una falacia de autoridad. El decir porque esta persona dice esto, entonces esta es la realidad. ¿Me explico? También López Obrador, cuando dijo que no necesitaba seguridad porque él lo protegía el corazón de Cristo.
0: El detente.
3: Sí, sí, el detente. Y lo mostró en la mañanera. Uh-huh. Es absurdo decir de
1: no,
3: que...
1: López Obrador
3: pues bueno.
1: Dijo que la gente y lo sacó un corazoncito, una cartita, una foto.
0: El detente.
1: ¿No?
2: Del corazón de Jesús.
3: O abrazos no balazos, o sea...
0: De abrazos no balazos era para los jóvenes.
2: Pero sí está loco también eso. Por ejemplo, lo que mencionaban de lo de las marchas.
3: También, nada más.
2: Ah, bueno, termina nada más, eso.
3: Sí, un comentario por parte de David. David, ahorita comentaste que...
0: La risa antepone un madrazo.
3: O sea, ahorita estabas comentando de que es que también pasaron las peores entrevistas.
1: Sí.
3: Willy, no me va a dejar mentir. Uh-huh. Es que no había entrevista que hacer.
1: No, porque no me entrevistaron a mí o no entrevistaron a...
2: Claro.
1: Fíjate, lo más sincero.
2: Por eso estamos aquí contigo.
1: Yo cuando vi su entrevista, porque ya sé qué medios son.
2: Mirada Cívica. De los 16 municipios que nos están viendo.
0: Síganlo.
2: Si quieren reírse un rato, chéquenlo ahí. Están muy buenas las entrevistas.
1: Siendo sinceros, Jorge, vamos a ser realistas. Tanto tú como yo sabemos jugarle a listo. Yo puedo ir a una marcha, aunque no pude ir, porque si iba me iban a golpear ahí en el PAN. No me dejaron entrar al centro de convenciones porque pues son autoritarios, son un poquito violentitos, la verdad.
0: Sí.
1: No. Yo intenté ir y no me dejaron entrar.
0: A nosotros una persona, y digo, por cuestión, ahorita se las podemos mostrar fuera del aire, pero no lo mostraríamos nunca adentro. A nosotros una persona que nos quiere y que nos estima, que es parte del grupo difícil y el grupo de choque de Félix Martínez y de todos los porros del PAN, nos enseñó el screenshot en donde mandaron nuestras fotos y dijeron, en cuanto los vean, putéenlos. Y lo tenemos, digo, no podemos presentarlo como una denuncia. Eso, ¿eh? O sea, no. O sea,
1: bueno,
0: no,
1: volviendo.
0: No podemos hacer una denuncia y así porque es un screenshot y la fiscalía te dice, no, pero no hay pruebas contundentes, esto y lo
1: no
0: otro.
1: Y no pasó el hecho, el acto.
0: Pero nosotros sí dijimos, ¿saben qué? No vamos.
2: O sea, era como una amenaza plausible, digamos.
1: Pero volviendo.
0: Nos pasaron un screenshot de un grupo de gente que nos quiere y nos dicen, oigan, ahí les va.
2: Oigan, cuidado, sí,
0: mejor ni vayan. Entonces, ok, pues digo, que también es válido. Pues yo entiendo que a la gente le pueda molestar.
2: Es que yo no creo que es válido amenazar con putearse a alguien cuando...
1: Ándale, sí. Por ejemplo, en la marcha de la soberanía que hizo Morena. Uh-huh. Yo ante
2: hubo dos,
1: todo
2: una
1: este
2: del tres,
1: tema...
2: Una del 10.
1: Yo te hablo.
2: Va.
1: Te lo digo bien. O sea, yo no defiendo un partido en sí. Defiendo una corriente política, un pensamiento político.
0: ¿Cuál es? El de Andrés Manuel.
1: El de Andrés Manuel López Obrador, el de la Cuarta Transformación. Yo lo defiendo así. Es muy válido que tú no lo defiendas, pues yo también. Pero sí te digo una cosa. Lo que hicieron ustedes de entrevistar a la gente y tratar de evidenciar que hay una que son personas que no tienen estudios, que no son...
2: No sabían qué están haciendo en la marcha, ¿eh? Nosotros no los
1: tanto
2: juzgamos.
1: Así lo pudimos haber hecho nosotros al ir a la marcha o al evento del PAN, pero...
2: Claro.
1: Hubo una diferencia muy grande, que ahí no nos dejaron entrar.
0: Pero eso no es cierto, porque tú estuviste ahí, escuchaste a mucha gente decir, no queremos a Maru, no queremos al PAN, no queremos... A lo mejor no sabían exactamente qué pasó el 17 de abril en tal lugar, pero ellos fueron a manifestarse en contra de María Eugenia.
2: Yo lo que vi más...
0: La gran mayoría de los que estaba ahí...
2: Es que yo no creo que sea la gran mayoría.
3: No es cierto.
2: ¿Eh?
3: Y también mucha gente de...
0: No. Pues si ustedes me dijeron lo contrario ese día,
3: muchas
0: cuando
3: personas,
0: estaban ahí.
3: Muchas personas...
0: No, cuando estábamos ahí, ustedes me dijeron, se siente gente... cool ver un movimiento tan legítimo. Fueron tus palabras tal cuales.
2: Se siente cool que estuviera mucha
0: pero
2: gente
0: fueron,
2: congregada.
0: Pero no, tus palabras tal cuales fueron. ¿Sí? Se siente cool estar en un movimiento tan legítimo. Entonces, ahora que ya estás al aire, dices que no.
2: No, a ver... Legítimo, pues podría ser, digamos, ¿no?
0: Entonces.
2: La manera en la que quieran hacer. Pero de todas maneras, eso no hace que las personas que estuvieran ahí no.
0: Fueron tres
2: no
0: públicos, los que estaban informados y sabían lo que pasó en el laboratorio.
3: Yo no los
0: la
3: vi.
0: La gente.
3: No los conocí.
0: Sí, la gente los que le no dijeron, es de Morena y dijo, yo soy de Morena y yo voy. Claro. Y la gente que le dijeron, es contra Maru y dijo, es contra Maru y yo voy.
3: ¿Y por qué no también dentro de esa cuenta cuentas a la gente que también dijo que le pagaron 2,500 por ir?
0: ¿Quiénes?
3: Tenemos entrevistas al respecto. Ajá. Hubo gente que venía de San Juanito, venía de Ojinaga y venía de otros poblados que dijeron que le dieron.
0: Nos ofrecían 2,500.
3: 2,500 pesos por ir. Hay otras gente que le dijeron que 200 pesos.
1: Eso es delito, ¿no?
0: Y esa gente.
3: Exactamente.
1: ¿Y luego por qué no lo denunciaste?
3: Porque, ¿qué pruebas tenemos nosotros?
0: La grabación.
1: Pues le estás diciendo, tú estás afirmando que pasó eso.
3: Eso no es una prueba, ¿eh?
0: Suponiendo
3: así, eso no es una prueba.
0: ¿Cuánta gente era? La que te
3: según
0: dijo
3: Fitch
0: eso,
3: Ratings, ¿verdad? El cálculo fue de 2,000 personas las que fueron.
0: No, a las que se les pagaron 2,500 pesos. ¿Cuánta gente crees que hay así?
3: Le preguntamos nosotros, porque no te puedo dar cifras exactas, le preguntamos 20, alrededor de unas 20 personas.
0: Y de esas 20, 20 te dijeron que les pagaron 2,500.
3: Las personas, o sea, ojo, 20, cuando te ibas de las primeras filas de la marcha y te ibas mero atrás, cuando quitabas a la gente de Chihuahua y quitabas a la gente de Ciudad Juárez.
0: O de la gente de las etnias.
3: No, y había gente de etnias también. Había gente que ni siquiera hablaba español.
0: Sí, porque esa gente está... pero agradecidísima con Morena. Y si el gobernador les dice, claro. ¿O con quién están agradecidos? ¿Con Gilberto Loya?
2: No, a ver, les
0: están agradecidos con María Eugenia. María Eugenia, ¿sabes cuántas veces ha visitado la sierra? Ha ido 5 veces desde que es gobernadora.
2: Okay, y Morena,
0: entonces, o sea, como
2: y Morena
0: la presidenta
2: ya los tiene...
0: ha ido 3 veces.
2: Y ya los tiene Morena en mejor.
3: Entre más vayas a la sierra,
0: no,
3: entonces
0: la
3: ya
0: gran mayoría
3: más que suficiente.
0: No, cuando van. Es que, bueno, yo entiendo
3: no,
0: que...
3: No, se llama populismo. Es que para eso van.
0: Yo entiendo
3: tienen que venderles un esquema falso.
2: No. Y tienen que ir a aplaudirles.
1: Yo no, mira, están gobernando algo. Algo, ver, hay
0: entiendo,
1: que ser realistas. Mira,
0: yo entiendo que Maru va a pistear y a buscar un restaurante lujoso para seguir pisteando. Ah, bueno. Cuando la presidenta o cuando Ariadna van a las comunidades, siempre que hay un evento, es entrega de apoyo. Siempre.
1: Claro.
0: Nunca van... nada más a una inauguración. Uh-huh. Siempre hay entrega. Por ejemplo,
1: todos los políticos
0: fue
1: lo hacen.
0: La última vez que vino
2: está
0: Ariadna.
2: Está terrible que todos lo hagan. O sea, el político que gestiona el apoyo no tendría
0: que
2: estarlo entregando.
0: Que la gente de la sierra no quiere a Morena. Y nosotros tenemos datos clarísimos de que si alguien quiere a Morena, es la gente de la sierra.
2: Sí,
0: simplemente.
2: Y
0: cuando
2: en la misma
0: se inauguró
2: oración
0: la gasolinera
2: dijiste que es las personas que le están dando el apoyo.
0: ¿Cómo?
3: Tú cuando estás en el poder ya no tienes partido, ¿eh?
0: Ah, tú... A ver,
3: hay que ser bien claros con eso.
0: ¿Tú crees que si te están dando
1: el apoyo, yo concuerdo con eso. Vas a querer? Perfecto.
2: A ver, es que el apoyo no es que te lo esté dando esa persona que te lo esté entregando.
0: ¿Por qué siempre? Pero no vayan a apoyar a la persona. Apoyan al movimiento. Los eventos que yo te dije no son de un partido. Los eventos son del gobierno. ¿No eran de un partido
2: político?
0: Claro que no, son del gobierno federal.
2: Ah, yo pensé que era la marcha.
0: No.
1: La marcha sí es morenista.
0: A lo que van.
2: Sí, fue morenista.
0: O sea, por ejemplo, mira.
2: Pero llamaron, nosotros tampoco fuimos la
0: neta. Ahorita hay 381 personas conectadas. Lo más seguro es que 403. 50% no quieran a Morena y 50% sí lo quieran para podernos ir a un ritmo.
2: Suponiendo.
0: Sus razones tendrán, mato.
3: Claro.
0: Y lo más importante es que el día de la votación vayan y voten.
3: Claro.
0: Por el partido que deseen. Pero que vayan y voten, porque entre más tengamos un pueblo informado, más incómodos y más vigilados vamos a tener a las autoridades.
2: Bueno, suponiendo y tomando esta última premisa, que es muy romántica, a mí me encantaría que existiera un pueblo más informado. ¿Coinciden que la
0: pero
2: mejor...?
0: Pero ese es tu jale, güey. Para eso estás haciendo redes, ¿no? ¿O lo estás haciendo para,
2: pero tú no
0: para
2: crees que te aplaudan? ¿Tú no crees que la mejor información viene desde la propia educación y la posibilidad de que las personas tengan mejor criterio?
0: Pero también tiene que estar informados de política.
2: Pues sí, obviamente. Y está perfecto.
0: Que en las escuelas enseñaran política. Estaría fatal. Sí.
2: ¿Y la nueva escuela mexicana?
0: ¿Qué tiene la nueva escuela mexicana?
2: No está ideologizada, no está politizada, no tiene errores técnicos.
0: ¿A qué te refieres?
2: Específicamente, por ejemplo, nos vamos a la información técnica. La información técnica que tiene en matemática está mal escrita. No tengo hijos.
0: O sea, no sabes lo que es la nueva escuela mexicana. O sea, no la has experimentado como padre de familia.
2: Necesito tener hijos para...
0: Escúchame, porque yo te estoy escuchando.
2: Ok, dime.
0: O sea, tú no has experimentado la nueva escuela mexicana como padre de familia.
2: Yo estuve... No, como padre de familia. Okay. No, te la aconsejo. Continúa.
1: No necesita. No,
2: te lo voy a decir como alguien. Como alguien que en su momento, cuando surgió la nueva escuela mexicana y cuando nos dimos cuenta de las atrocidades que Marx Arreaga quería hacer
0: Yo estoy de acuerdo en muchas de las que vas a mencionar, ¿eh?
2: Ok. Déjame las desarrollo entonces antes para el querido y respetable auditorio, claro, ¿no? Al querido público.
0: Y ahorita son 463.
2: Eso, 463. Muy bien. No lo he experimentado como padre de familia, pero creo que no es necesario para poder estar en contra de algo que sabes que estructuralmente le va a hacer daño a alguna persona.
0: ¿Cómo qué?
2: ¿Qué cosa? Pues como la esclavitud, es que por ejemplo. Las primeras personas que estuvieron en contra de la esclavitud, por lo menos en la manera más legalista.
0: Es que te mencionaste las matemáticas.
2: Sí, las matemáticas tampoco coinciden las que están en el libro de texto de quinto de primaria. Sí. No, fui a la prepa.
0: ¿Hace cuánto saliste de la prepa?
2: Yo creo que hace 8 años.
0: Ponte. En segundo semestre te enseñaron el binomio cuadrado perfecto. ¿Hace de tu vida laboral actual cuántas veces lo has usado?
2: No sé, capaz que cero, pongamos.
0: Entonces, ¿para qué enseñarlo?
3: Porque Willy no es ingeniero.
0: Entonces debería estar desarrollado como una herramienta de que las personas digan, oye, me gustaría especializarme.
2: Tendría que estar incluido en los currículos para poder mejorar la plasticidad que tienen los seres humanos en desarrollo cuando están en su mente y para descubrir cuáles son sus posibles habilidades.
0: ¿Has visto el video de Carlos Chavira en donde dice, esta es una foto de un salón de clases de 1920? Y luego dice, esta es una foto de un salón de clases en 2026.
2: Claro,
0: y son exactamente iguales.
2: Sí.
0: Yo creo que la educación tiene que cambiar.
2: Yo también creo que tiene que cambiar, pero lo que nos presentó la nueva escuela mexicana es un retroceso.
0: Tiene que ir paso a paso.
2: Sí, claro, pero yo creo que es un retroceso. Ni siquiera es un camino en la dirección correcta.
0: Tenemos una escuela pública que le quiere enseñar a un águila a nadar y a una rana a volar.
2: Claro.
0: Yo, como padre de una niña neurodivergente, te lo digo.
2: Ok, está
0: a mi
2: perfecto.
0: Hija no le entran ni las matemáticas, claro, ni
2: tratemos
0: la
2: de no hablar de temas personales, porque no se trata de hablar de temas personales.
0: Quita eso. Hay muchas personas que coincidieron en ese perfil.
2: Está perfecto, pero a ver, es que tampoco quiero que vengas y nos platiques de tu niña para ganar simpatía en la conversación. No lo hagamos.
0: No hay problema.
2: No lo hagamos.
0: Entonces, una persona neurodivergente estaba destinada a fracasar en ese sistema educativo. Gracias a la nueva escuela mexicana, está enfocado a su desarrollo y a su madurez para que esas fases que antes no le permitían seguir avanzando, ahora se conviertan en competencias que cuando llegue a una edad madura y que su cerebro ya pueda absorber los diferentes conocimientos, empiece a absorber.
1: Bueno, pero
0: absorberlos.
1: Espérense tantito.
0: Okay. Entonces, tiempo. Por eso te digo, o sea, no se vale venir
1: tiempo,
0: y decir,
1: tiempo. Claro. Creo que no vamos a llegar a ningún lado si estamos así hablando a la y se va. Que vamos a tocar un tema.
3: Es que no hay un hilo conductual.
0: Pues ya estaba, o sea, un tema.
1: Vamos a tocar un tema.
2: Órale, vamos.
1: Ustedes que piensan de una corriente diferente política a nosotros, ¿qué es lo que les molesta o qué tema quisieran tocar que pudiéramos platicar?
0: Ah, se fue recio.
2: Está rico, bien.
0: Se fue recio.
3: ¿Quieres
1: elegir uno? Escojan uno y platicamos 10 minutos de ese.
0: Dirían los políticos, gracias por hacerme esa pregunta.
2: Ándale, de que pregúnteme lo que quiera, que ahora responder lo que yo quiera.
3: ¿Cuánto dura el podcast? ¿Una hora?
1: Todavía faltan 40
0: aire,
1: minutos.
0: Mira, al aire en radio es una hora. Ok. Porque no tenemos para pagar más.
1: Pero en Facebook puede durar más tiempo.
3: No hay problema. Mira. Vamos a, ¿qué te parece para la gente que está en la radio llegar con los temas que más les interesan? ¿Te parece?
1: Lo que todos pensamos.
3: Ok, vamos a empezar primero con uno de los temas que más está en boga, ¿de acuerdo? Uh-huh. Vamos a hablar, por ejemplo, del tema que hay ahorita con los gobernadores que trae Morena. Hay unos problemillas en el extranjero.
0: Mucha.
2: Unas problemillas.
3: Unos pedillos traen ahí leves, nada más. Con ¿de acuerdo? Mucha.
1: Las visas.
3: Exactamente. Quisiéramos entrar no solamente en ese tema,
2: son las visas,
3: sino también ampliar un poco el tema y hablar del narcogobierno de Morena.
0: Ok.
3: Willy, como yo, sin problema alguno, pensamos que Morena ha creado un narcogobierno. No solamente por lo que vemos día a día, sino aparte porque cuando tú ves información de medios internacionales, cuando ves las declaraciones, por ejemplo, que está haciendo Donald Trump, ahí es cuando tú te das cuenta de que, vaya, no es solamente que internamente se vea
0: mal. O sea, Donald Trump es una persona en la que hay que confiar en sus declaraciones.
3: Pues yo pienso que si su país tiene una de la cantidad de adictos más grandes y todas las drogas de México van para allá, pues yo pienso que tiene bastante autoridad para hablar al respecto.
1: Es debatible.
0: Una persona que dijo, escribí el mejor TLC que se ha escrito y 4 años después dice, esto es una porquería, lo tenemos que destruir. Es una persona a la cual hay que creer.
2: Puede decir Donald Trump lo que quiera. El tema es que tiene el incentivo necesario y está operando para tratar de destruir ese influjo que está entrando a las drogas.
1: Pero volviendo al tema, pues, a ustedes tienen la preocupación de los escándalos políticos de los narcogobiernos y no hablemos
3: ¿de quién está gobernando?
1: Y no hablemos solamente de Morena, porque nosotros tenemos este problema y seamos realistas, muchachos, desde hace muchísimos años.
3: Sí, toda la vida, de hecho.
1: Y Morena tiene gobernando 8 años. O sea, tenemos un expresidente Felipe Calderón, que es su secretario, pues ya sabemos quién era, qué tipo de persona era.
2: Claro, García Luna.
1: Sí, claro que muchos nos tragamos el cuentito que no sabía, pero bla bla bla bla bla. Eso son ya tonterías.
2: ¿Cómo es posible que no sepa el problema?
1: ¿Cómo podemos erradicar eso cuando un partido que fue el que gobernó durante muchos años junto con otro partido que decían que eran contrarios, ahora son amigos, son equipo, son los que empezaron con ese problema? O sea, ahorita le están echando la bolita a Morena y todo, y yo estoy de acuerdo, cualquier gobernante de Morena, del PRI, del PAN, que se le resulte culpable o resulte involucrado en el narcotráfico, al bote directo y con una pena agravante.
3: Pues mira, es que es muy curioso porque de hecho es lo que está solicitando Estados Unidos al pedir a estas personas y Morena resulta que les está protegiendo.
1: Es que no
3: y
1: nada los está más protegiendo.
3: Dice que no hay pruebas. No, es que sí lo está haciendo. Cuando tú no quieres dar información, mira, y cuando no le admites al gobierno de Estados Unidos algo que te está ordenando, no te lo está pidiendo.
1: Es que ¿quién es Estados Unidos para ordenarnos?
3: Es que tienes que tener una policía internacional que esté checando qué está pasando con estos cabrones.
1: Pero la policía internacional no está regulada por Estados Unidos.
3: El propio gobierno no lo está haciendo.
0: A mí Estados Unidos me vale madre. Lo que diga y lo que digan no son autoridad para mí.
3: Ah, excelente. Pues lo mismo pensaba Nicolás Maduro y fueron por ese cabrón. Claro que tienen influencia tácita.
0: ¿Van a venir por Andrés Manuel? No,
3: con las personas que están
0: estamos hablando de cosas serias.
3: Pero vamos a aterrizar poquito esto.
1: Uno por uno.
3: El gobierno de Felipe Calderón. 120 mil muertos fue la cifra con la que cerró Felipe Calderón. Claro. Son datos del INEGI.
1: Claro.
3: Posteriormente vino Enrique Peña Nieto. Cerró con 156 mil.
1: Había un aumento del 18% más o menos.
3: Tenía Felipe Calderón una estrategia y lo dijo en todas sus pláticas. Tengo una estrategia con el narco que tanto criticó Andrés Manuel, que nunca tuvo una estrategia contra el narco. Y cerró con 120 mil muertos cuando él directamente estaba combatiendo el narco. López Obrador cerró con más de 202 mil muertos. ¿De qué me estás hablando del combate al narco?
0: ¿Y la reducción de Claudia?
1: Estás hablando, permíteme, estás hablando del incremento y todo. Está bien. En números te lo tomo, te lo agarro. Tienes razón.
3: Casi el doble.
1: Subió. Obviamente no que venía de un incremento poco a poco. Eso no lo podemos evitar. Venía un incremento que nosotros en los gobiernos mexicanos no nos basamos
3: pero
1: en
3: no
1: los números.
3: Pero no te daría miedo.
1: Mira, nos basamos en los porcentajes.
3: Este terror latente y que tu presidente te diga abrazos
1: puedes,
3: no balazos.
1: Me puedes responder.
0: Eres más y cuenta nueva. Que eso.
1: Me puedes responder.
3: Pero López Obrador no, brother. Jóvenes. Ese es el problema.
0: El abrazo no balazos es un discurso para los jóvenes.
3: Populista.
2: No. El abrazo no balazos fue para la mamá del Chapo, ¿no?
0: Jamás fue para la
2: El abrazo no fue para la mamá del Chapo.
3: Y le dio un abrazo.
0: Para venir a este programa.
2: Es que, ¿cómo es posible?
0: O sea, ¿cómo vas a salir con ese argumento tan pendejo?
2: A ver, yo jamás. ¿Qué tiene pendejo tener la prueba específica?
0: Dije pendejo porque somos amigos, para que no vayan a decir.
3: Nosotros no somos en siglo.
0: Pero la gente no vayan a empezar a decir.
2: No, no lo denuncien ni nada, no pasa nada. ¿Qué tiene de pendejo decir que es gravísimo que el presidente de un país está abrazando a la mamá del Chapo
0: ¿Estás
2: Guzmán?
0: ¿Estás diciendo que Andrés Manuel le dijo para la mamá del Chapo Guzmán? No.
2: No, el abrazó discurso, a la mamá del Chapo Guzmán.
0: El discurso de los abrazos no balazos.
3: ¿La abrazó okay. o no,
0: Aaron? La abrazó. No, yo no vi si la abrazó, vi que la saludó. Sí,
2: no,
0: la
2: verdad, sí. No, y no está chido.
0: Te prometo está que perfecto. No lo he visto. Te prometo. No, no es por no concederte o no.
3: No,
0: mames,
3: ¿tienes
0: es que
3: otros
0: no
3: datos?
0: No, yo he visto el video de cuando se acerca. No he vi, pues yo sé, simplemente vi que la señora se quedó en la camioneta.
1: Oigan, pero muchachos.
2: Y contacto no se te hizo bien. O sea,
0: el contacto.
2: Supongamos que solamente.
0: Yo creo que fue un gran error del presidente. Yo creo que
3: no se te hace raro que conociera a la mamá del narcotraficante más buscado del mundo. ¿No te parece extraño?
0: Claro que fue un gran error.
2: Entonces, ¿cómo puedes?
3: Pero, ¿cómo esa persona nos va a gobernar, Aaron?
1: Tiempo, tiempo. Permítame tantito, Aaron.
0: Porque
1: permítame. No, porque sí estás hablando mucho. Y sí estás entorpeciendo el debate. Vamos a darles un tiempo a ellos, vamos a darnos un tiempo a nosotros. Ya dijeron ellos que el abrazo y la fregada. Permíteme tantito, pero la mamá de Chapo, el Chapo y el que sea, pues ella no tiene un crimen que perseguir, claro. Sea la mamá el que sea. Créeme, ¿en serio tienes una denuncia en contra de la señora para que la estés acusando de algo? Séme sincero, si tienes una denuncia y la conoces...
2: Entonces no hay bronca que haya abrazado.
0: No,
2: que haya
0: no te dijo que la señora no tiene
1: La señora
0: delitos.
1: Tiene un delito que perseguir o una denuncia en su contra.
3: ¿La señora nosotros?
1: No, porque ustedes están condenando a, claro, a López Obrador. Sí, pero déjame decirte una cosa.
3: No estamos incriminando a la señora.
1: Permíteme tantito.
2: No, para nada.
1: López Obrador abrazó a la mamá del Chapo y del narcotraficante más peligroso del mundo, sí. Sí, a lo mejor socialmente y políticamente y mediáticamente está muy mal.
2: Y está la foto.
1: Pero Felipe Calderón... Hasta se echaba tus chupes con él durante 5 años.
2: Pues métalo al bote, güey.
1: Y ahí está en el bote.
3: ¿Y cuál es tu fuente para eso? No, supes, güey. Porque hay videos en Latinus, y en Infobae y en todas las redes salió ese video. Yo no he visto un video en donde se estuvieron pisteando con el Chapo.
0: Justo hoy se cumplen 8 años de que Andrés Manuel ganó. Y a mí se me hace muy desgastante que la oposición para todo quiera sacar el abrazo, no balazos. Cuando si vemos el discurso de Andrés Manuel, está hablando única y exclusivamente de los jóvenes y de la atención a las causas. Es como si la actual presidenta sacara de contexto unas palabras dichas por Jorge Romero o por Alito o algo, y a partir de ahí se creara una narrativa. Uh-huh. Yo entiendo que les ha funcionado maravillosamente al Partido Acción Nacional, al PRI y a la oposición de la derecha, el que Andrés Manuel en algún momento haya dicho eso. Te lo pongo otro ejemplo. ¿Cuántas veces no se ha usado el argumento de que Andrés Manuel dijo que prefería que toda la gente fuera ignorante para que siguiera votando por Morena? Y sí, también es algo que está, y también es algo que está sacado.
2: Eso sí es fake.
0: Y vámonos ahora del otro lado. Se los comentaba cuando nos reunimos lo de Peña Nieto. La burla tan grande de estamos a 5 minutos.
2: Un error.
0: Fue un error. Porque hay una persona, si ustedes agarran ese video y lo extraen bien y extraen el audio, ustedes van a escuchar que una persona del gabinete de Enrique le dice, no, presidente, estamos a 7. Y él comenta, no menos, como a 5. Pero él comentó con base a a lo que dijeron las otras.
2: Sí, sí.
0: Y se sacó de contexto y hasta la fecha nos burlamos de Enrique Peña Nieto por algo que no fue un error de Enrique Peña Nieto. Uh-huh. Más bien se manejó como si fuera un error.
1: Ahora yo quisiera preguntarles a ustedes, muchos que tienen esos pensamientos que a lo mejor dices tú, bueno, vamos a pensar un poquito más inteligentes. ¿Por qué esa necesidad de estar atacando un gobierno que ha trabajado de alguna manera para la gente? No muy bien, no muy mal, regular. No, para muchos muy bien, para otros muy mal.
3: Pero ha tratado
1: de trabajar.
2: Ha tratado de trabajar. Y votamos para que traten y aprendan.
1: La derecha que se dice sabedora de la verdad y conocedora de lo intelectual.
2: Claro.
1: No han puesto algún perfil político que dé el ancho, muchachos, la realidad. Xochitl Gálvez, la verdad, no dio el ancho.
2: No, y no es de derecha.
1: Alito no da el ancho. El Ricardo Anaya tampoco lo dio. Lili Téllez se pasó de Morena al PAN. O sea, ¿cuál es la necesidad de criticar algo cuando en sus propias filas o en su propia corriente política no han puesto un buen perfil?
2: Mira, la necesidad de criticarlo es que somos ciudadanos libres, que estamos hasta la madre de lo que estamos viendo, de lo que es observable y de lo que solamente entendiendo que estás fanatizado por una figura completamente populista pudieras defender. Porque sí, tal vez abrazos, no balazos, se refería a cualquier otra cosa. Pero en la práctica lo que estuvimos viendo fue un video de Andrés Manuel López Obrador en campaña con Rocha Moya diciendo yo confío plenamente en Rocha Moya. Lo está abrazando y después dijo y Claudia Sheinbaum también confía en él.
1: Pues hay que esperar a la resolución.
2: El tema aquí... Ay, pero tú...
0: Un puntito ahí. También sí. Hay un video de Jorge Romero con el alcalde que entró con armas al
2: claro, club campesino. Pero él es el presidente de la República.
4: Terrible, güey. Terrible.
2: Pero él es el presidente de la República.
4: Pero él no dirige la política pública a una nación.
0: ¿Cuántos videos hay diciendo de Maru que César Jáuregui es la mejor persona para llevar la seguridad de este país, de este estado? O sea, no puedes decir que porque por una declaración no, ellos es que ya están coludidos con esa persona. O entonces, ¿estás diciendo que Maru está completamente coludida con la CIA?
4: Mira, yo no sé con quién está coludida Maru Campos. Yo lo que estoy diciendo es lo
0: observable. Maru dijo, César Jáuregui conduce perfectamente el estado de Chihuahua y yo confío 100% en él. Y después Maru Campos dijo, no, yo no sabía.
1: Ya se pelearon, trae su pleito interno.
0: Yo no sabía que metió a la CIA. Entonces,
4: ahora, renunció Jáuregui, ¿no? Creo, y lo están investigando y todo.
0: Y también renunció Moncha. Okay. Mocha
4: perfecto, continuamos con esta, continuamos con este bueno, mismo
2: qué pensamiento. Claro, porque todos tenemos ubicado dónde está Jáuregui, ¿eh? Pero Rochamoya no tenemos ni la perra idea de dónde está.
1: Mira, no, sí, permíteme, mira, pero a Jáuregui yo no sé dónde está.
0: Las mañaneras, mira.
4: Escúchame. Creo que nadie escúchame, le hace falta ver las mañaneras. Escúchame.
0: Rochamoya está en Sinaloa.
4: Sí.
0: Tiene a una persona que siempre lo está cuidando del gobierno de México. Ajá. Tiene a una persona que siempre lo está cuidando del gobierno de del estado de Sinaloa. Ajá. Única y exclusivamente que no se mueva y que no salga ni siquiera de la ciudad en la que se encuentra. Entonces no me digas
2: que está protegido.
0: No me digas que no sabe dónde está.
1: Ahora, unos le pueden llamar protegidos, otros le pueden llamar custodiados.
0: César Jáuregui, güey.
4: No sé cuántos.
0: No sabes. Hasta en todas las colonias han sacado así un chingo y ya no es fiscal.
2: ¿Ya las contaste?
4: ¿Cuántos
2: tiene? ¿Cuántos tiene? No sé, yo no sé cuántos tiene.
0: Trae 15, ya no es fiscal. ¿De dónde sale?
4: Voy a continuar con mi argumento. Voy a continuar.
1: Échale.
0: Trae Suburban blindada y 15 escoltas. ¿De qué sirve saber dónde está?
2: ¿Y se te hace mal que esté blindado? ¿Se te hace mal que traiga 15 escoltas?
0: Que lo pague el Estado.
2: Habiendo tenido el título de fiscal.
0: Que lo pague el Estado, sí.
2: ¿Por qué va a estar mal?
0: El que nada debe, nada teme.
1: Oye, pero...
2: No podemos... Tu trabajo es combatir al narcotráfico, Aarón, por favor.
0: La presidenta no se sube en la camioneta blindada, ¿eh?
2: Aarón, te creo más inteligente que esto. Eres el fiscal de la República.
0: Omar García Harfuch trae blindada.
2: Eres el fiscal de uno de los 5 estados más peligrosos del Estado. Eras el fiscal de uno de los 5 estados más peligrosos de toda la República. ¿Y qué es lo que tienes? Un combate al narcotráfico. Y luego dices, es que ¿por qué lo protegen?
0: No.
2: ¿De qué estamos hablando?
1: Oye, Jorge, pero quiero que aclare esto. Ahí estás aceptando tú. Decimos que el gobierno del PAN, el gobierno de derecha sabe trabajar. Ajá. Y acabas de aceptar que somos uno de los estados más peligrosos del país.
4: Hay que combatir.
1: No, pero lo que nos gobierna es una corriente de derecha.
2: No es cierto.
1: Lo que nos gobierna es un pensamiento de derecha.
4: ¿De quién depende el combate al narcotráfico?
1: Depende de la colaboración del estado y país.
0: Depende de los tres.
1: Claro, depende de la colaboración.
0: Las causas, el gobierno, aprehensiones y cuidado, sí. Y la República, medidas y
1: cosas. Y hay que aclarar que esto del narcotráfico a todos nos afecta, Jorge. A todos nos afectaría
4: de la misma manera si no fuera porque hay ciertas personas que están abiertas y directamente coludidas. Tan es así que ya cuando Estados Unidos empieza a sacar estas fichas informativas, de repente en Estados Unidos empiezan a aparecer colaboradores cercanos de este mismo gobernador de Morena.
0: Y que se lo
4: frieguen. Como si Batman lo hubiera secuestrado.
0: Pero que se lo frieguen.
1: Pero ¿cómo aparecieron?
0: Si fue que se lo frieguen.
4: Pero al mismo tiempo está la presidenta.
0: Por lo menos ya no es gobernador.
4: Pero está la principal del Ejecutivo. Ajá. Saliendo a decir que no hay pruebas. Cada vez que sale en la mañanera a exhibir que no hay pruebas.
0: ¿Quién le pidió a Mocha que renunciara?
4: Ojalá que haya sido Claudia Sheinbaum.
0: Pues claro que fue Claudia
4: Sheinbaum. Pues qué bueno que fue Claudia Sheinbaum.
0: Igual en el estado. ¿Quién le pidió a Jáuregui que renunciara?
4: Ojalá que sea Maru.
0: Está perfecto. De lo que sea, Jorge, yo no tengo problemas de que lo defiendan, de que lo cuiden. Yo tengo problemas de que no lo informen, güey. Que lo tengan como un secreto.
2: ¿Pero qué quieres? ¿Cómo que peguen pancartas? ¿Qué planeas, Aarón?
4: Le vas a decir tú al exfiscal.
1: Oye, Jorge.
4: Hay 20 personas, si alguien se lo quiere echar, prevénganse.
1: Pues es lo mismo que acabas de decir, Jorge. ¿Dónde está Rochamoya? ¿Quieres que te digamos? Para que sepan todos los narcos que quieren callarlo, que a lo mejor sí es culpable y lo quieren callar para que no hable.
2: Pero si simplemente se le están haciendo acusaciones serias internacionalmente, ¿por qué no los entregas a las autoridades?
1: Porque no se actúa así.
0: ¿Cuál es la autoridad correspondiente?
1: Eres abogado.
2: Con las policías internacionales,
0: tú,
2: por ejemplo.
0: Tú mismo lo acabas de decir. La autoridad correspondiente es la Fiscalía General de la República.
2: ¿Yo cuándo dije eso?
0: No. Tú estás diciendo que autoridades correspondientes. Entonces yo te digo, la autoridad correspondiente es la Fiscalía General de la República.
4: Pero si la
0: Fiscalía ni
4: lo está buscando aquí,
0: ¿y si la Fiscalía
1: General?
0: Ya lo cuestionaron.
2: Pero es que si la fiscalía la tiene secuestrada, si también las instituciones las tienen secuestradas, si destruyes el Instituto Nacional de Acceso a la Información, ¿qué confianza puedes tener en este gobierno?
1: Jorge.
0: Mocha por tener todos esos delitos, ¿está bien que haya pedido licencia o no?
4: No, está bien que haya tenido licencia.
0: ¿No? Porque licencia. A huevo ya saben que les iba a decir de Maru. No, claro, lo bueno, que están de acuerdo que tenga licencia. Pero Maru también.
3: Maru
0: debería
3: por nosotros
0: de tener,
3: que se vaya a la verga, ¿no?
4: Tiempo, tiempo.
0: ¡Ah! Esa sí se me hace que no tiempo. La podemos decir.
1: Mira,
4: bueno. Yo te pregunté antes, güey. Yo te pregunté, Willy.
1: ¿Cuál es mi Jorge?
0: Esa sí no, pero lo suscribo.
4: Cruz, disculpa.
0: La palabra con V no.
4: Parte de los 5 millones se van a tener que ir a pagar una multa que.
0: La parte de V no. Pero no son de Cruz, son del gobierno municipal de Ciudad Juárez.
4: Ok, bueno, juarenses. Discúlpenos sí, no, que tampoco. Sus impuestos van a tener que ir
0: en tampoco.
4: Eso. Continúo desarrollando la idea.
1: Continúalo.
0: Chihuahua News es el medio de comunicación más leído, visto y escuchado en Ciudad Juárez.
4: No creo en tus datos, discúlpame. No sé dónde sacas esos datos.
0: Yo te puedo enseñar nuestras métricas.
4: Y tus métricas te indican las de todos los demás.
0: ¿Cómo?
4: Tus métricas te indican las de todos los demás.
0: Nada más es sacar las otras y compararlas.
4: Ah, bueno, pues es que tú teniendo acceso a tus propios datos y tratar de pescar los otros datos que están disponibles y de acceso público a los demás, no implica que tengas las mismas métricas, sino más bien es con tus métricas específicas que tú tienes y las que son comparables de los demás.
0: No, simplemente ve el alcance de cada red. O sea, chécate una publicación de Puente Libre a cuántos likes y cuántos comentarios llega y una publicación de Chihuahua News a cuántos likes.
4: ¿Cuál dirías que es tu mejor segundo lugar?
0: No, no, Puente Libre siempre le va a ganar a todos. Puente Libre no, es el medio más... Puente Libre es lo mismo que Tiempo.
1: Oigan, pero estábamos en otro tema.
4: Sí, sí. Okay. Digo,
1: concluye este tema. Para concluirlo, ya tenemos unos 2 minutos para acabarlo y volvemos a otro.
4: Muy bien. Estamos entonces que tenemos candidaturas que están ligadas al narcotráfico por lo menos desde 2021, que ese es mi problema principal. No es que sea sorpresa y que de repente Estados Unidos lo esté buscando. Es que todo el tiempo se estuvo en un entendido que estos cabrones estaban vinculados con el narcotráfico. La gente y Morena los postuló y hubo algunas incluso candidaturas que fueron vacías, que solamente estaba una sola persona por la que podías votar y esa persona era de Morena.
1: Muy mal.
4: Después nos sorprendemos que estos cabrones están ligados con el crimen organizado, pero además... La fundación casi que por completo de las campañas del 2021 tuvieron que ver con el huachicol fiscal. Uh-huh. Que el tema del huachicol fiscal es el desfalco más grande que ha existido en la historia de México. Y esa no la hizo ni Calderón, ni Peña Nieto, ni el PAN, ni el PRI, ni nadie. La hizo Morena.
1: Si sabías cuánto vendía Vicente Fox del petróleo, ¿verdad? O sea, cuánto vendía de petróleo cuando estaba el presidente Vicente
3: ¿Y si te
1: Fox.
3: Acuerdas cuánto pues regalaba... Claudia Sheinbaum a Cuba, ¿verdad?
1: Lo han regalado siempre.
3: Hasta que Donald Trump le tuvo que poner un arancel para que frenara con
1: Felipe
3: el comunismo.
1: Felipe Calderón también regaló. Enrique Peña Nieto también regaló.
3: Al gobierno cubano cuando estaba quedando sus suministros.
1: Claro, búscale. Son datos abiertos. Bueno, perfecto. Me sorprende que no los tengas.
3: Yo concluyo. Y claro, porque también es un gobierno de izquierda el que está implementando Cuba. Me imagino que también estás a favor de ese tipo de gobierno.
0: La doctora no es un gobierno de izquierda.
3: Ah, no, güey. Es que acuérdate que todos los gobiernos de izquierda no son de izquierda, güey.
1: No, y también seamos sinceros, los gobiernos de derecha no son de derecha.
4: Porque mira, Giorgia Meloni no tiene ningún reparo en admitir que es de derecha.
1: Mira,
0: si la
3: Venezuela tampoco era izquierda.
0: Si la presidenta.
4: Era mal implementada. Escúchame, izquierda, güey.
0: Si la presidenta. Nomás
3: contéstame eso para seguir con el debate. Venezuela, ¿era de izquierda o no?
0: Yo no tengo información de Venezuela y no me voy a meter en un tema que yo no tengo información.
3: Ah, no.
0: Yo, gracias a Dios,
1: era de una corriente izquierdista mal gobernada.
0: Gracias. Mira, yo no sé.
1: Gracias. Mal gobernada.
4: El grupo de Puebla...
0: A mí no me da miedo reconocer a Venezuela o no, simplemente que yo sí te soy sincero.
1: Y sí estaba mal gobernado.
0: Yo no me enfoco.
1: Igual como el gobierno panista y derechistas que están mal gobernados.
3: Porque López Obrador y Claudia Sheinbaum lo estaban apoyando.
0: Yo no creo que haya un apoyo de Claudia hacia Maduro como el que tú comentas.
3: Se molestó cuando lo detuvieron.
0: Ella siempre manejó. Por la intervención, nosotros no estamos de acuerdo con las intervenciones.
1: Por la intervención. Ahora, permitimos que pase eso en algún país cercano a nosotros, tarde que temprano seremos nosotros.
4: Ahora, Claudia, bueno, pues es que Claudia no anda en burro, ¿no?
0: La doctora Claudia Sheinbaum
1: hace poco. Cuando tienes un poder bélico...

0: este cómo le exigen, ¿cómo lo pueden exigir? Ver, no ahora, tienen mira, ni para cuánto, comer, Aaron. ¿Qué van a exigir?
1: ¿Hace cuánto pasó? ¿Como 7 u 8 meses o más?
2: Hace un año más
1: o menos. Hace un año más o menos. Ok, bueno. ¿Qué ha pasado con Venezuela?
2: Pues un terremoto lamentable, nos solidarizamos.
1: No, no seas mamón.
3: No, además del terremoto, dejando de lado el terremoto, no han hecho nada con Venezuela, Estados Unidos.
1: Estamos hablando de qué dijo el encargado del gobierno que pusieron en Venezuela. ¿Qué ha hecho?
2: ¿A Delcy Rodríguez?
1: Sí, no, no, no.
0: Persona que estaba en la administración de Nicolás Maduro. O sea,
1: ¿qué han hecho con todo esto? Tú mismo dices, yo digo, ok, a ver, entonces, ¿para qué hicieron el intervencionismo? ¿Para qué se metieron en un pedote si dejaron a alguien del equipo de Maduro? No entiendo.
0: La dejaron para que ella convocara elecciones, porque por ley ella tenía que tomar el cargo. Es que ese es el problema. Se están siguiendo protocolos internacionales correctos. Algo autoritario hubiera sido.
3: ¿Ahora estás a favor de los protocolos internacionales? ¿Estás a favor de lo que la internacional diga? Porque ahorita no estabas a favor de una intervención.
0: Y algo que hubiera ido contra los protocolos internacionales es que hubiera llegado y se hubiera puesto él como presidente.
3: Es la hipocresía.
0: Dejó a alguien como Delcy Rodríguez en la administración que estaba a favor de Maduro para que pudiera convocar elecciones porque se acaba de caer el presidente.
3: Es una hipocresía que digas que estás, que respeten los protocolos internacionales cuando no respetas la soberanía, que también es un derecho internacional.
2: Yo no sé si la gente prefiere...
1: Yo no creo que a la gente le interese que hablemos de
2: Venezuela. Bueno, yo no sé si la gente preferiría vivir en un estado soberano o estar vivo y ya, ¿no?
1: Ah, ok.
2: Órale, sí, creo, ya, porque
3: abrimos otro tema para
1: hacer... Yo creo que Venezuela no... Échale.
2: ¿Les puedo proponer un tema? Ok. Sí, yo lo desarrollo y que él.
1: A mí se me hace bien chido como está y al público le está fascinando.
3: No, sus 2 minutos está bien para darles por eso picor. Gracias.
1: Porque.
2: Sí, ponlo y para saber.
3: Déjalo que lo desarrolle. Tenemos 2 minutos para contestar y ya los 10 nos aventamos. Y yo creo que nos vamos a aventar 40 minutos.
2: Continuando con el tema de por qué nosotros tan flagrantemente estamos en contra de Morena y esta cuarta transformación, es porque se han encargado de destruir cada una de las instituciones que México logró construir a pesar de sus propios gobiernos. Yo no voy a venir a defender a López Obrador en cuanto al que llegó a destruir absolutamente todo lo que hizo, a todo lo que está establecido antes institucionalmente. El INAE está peor que nunca, lo desapareció. El INEGI, pues bueno, ya están metiendo ahí personas que están entendiendo una manera distinta de medir las cosas. ¿Qué podemos decir del INE? Que era para mí la institución más importante que tenía México. Lo mejor que tenía México es que sus elecciones, por lo menos había incertidumbre hasta el momento que se contaban todas y cada una de las boletas y luego ya salías a declararlo. Pero estamos con un señor que tiene todo el resentimiento absoluto y que jamás salió a admitir que perdió ni una sola elección. La de 2006 yo podría entender que alguien que no es capaz de controlar sus emociones salga y la turbo haga de pedo después de perder con un margen tan pequeño. Pero en 2012, que perdió por un margen bastante amplio, de todas maneras salió a hacerla de pedo. ¿Qué es lo primero que hace cuando llega? Pues bueno, se encarga de debilitar justamente esa institución que tanto odio le tenía. Tan es así que el día de hoy lo tenemos a modo. El punto final, que a mí me parece que es algo que me gustaría dejarlo para que ustedes lo puedan desarrollar después, es que la marranada más grande que hicieron y el punto final de este ataúd llamado institucionalidad en México fue el tema de los acordeones del bienestar. Le estás preguntando a personas que no tienen idea de qué le estás preguntando, si están de acuerdo con algo si están de acuerdo o no. Y lo único que ellos preguntan es, ¿y qué es lo que dice Morena? ¿Qué es lo que dice esa persona que todos los días me transfiere? Bueno, que me permite tener una subsistencia gracias a que me está transfiriendo dinero. Pues dice que votes por esta lista en específico, pues voy y voto por esa lista en específico. Esas no son condiciones para vivir en democracia y libertad. Esas no son condiciones para que puedan tratar de ir a destruir el narcotráfico.
0: ¿El queer?
2: ¿Eso sabes qué es? Eso lo único que es ser serviles al populismo. Y eso, a final de cuentas, a los que más beneficia es al crimen organizado y el narcotráfico, porque a ellos no les importa que existan acordeones del bienestar.
3: A ver, Aaroncito, le contesto.
1: Dale.
2: El bienestar, qué bonito.
3: Ahí le ponemos, reinícialo. Dale. Mira, hablando de lo que me acabas de decir, que le metiste más al tema del acordeón del bienestar. Vamos a ser realistas. La realidad es que la mayoría de los jueces que quedaron son de pensamientos derechistas. Son personajes que ya existían en el poder, en el poder judicial.
0: ¿Los jueces en el poder judicial?
1: ¿Qué pasó? Ya ves, aquí está más chido el otro formato. Pero
2: no.
1: Yo me dejo. Apúntalo. Yo me adapto.
3: Todos esos personajes que quedaron, la mayoría, ya estaban ahí institucionados, ya estaban ahí coludidos en cualquier manera. Ya lo sabemos. Okay. Ya, algunos se quitaron de su puesto para poder competir y la fregada. Okay. Lo que hizo lo de la elección del Poder Judicial es abrirle el camino a varios abogados jóvenes, a varios candidatos jóvenes que no tenían la oportunidad.

0: No la tenían, es la realidad. Por años no tienen. Hace poco, relativamente poco, unos días, sí. Aarón mismo denunció lo de los notarios. Okay. Y cada una de las denuncias que hizo Aarón de los notarios, que estaba bien corrompido, a todas les atinó. Okay. Y lo dijo antes de que pasara. Y el video se hizo viral, le hicieron un boletín de él, lo atacaron, le dijeron que era deudor alimenticio y que la fregada. O sea, le tiraron porque le atinó.
1: Tengo la guardia y custodia de mis hijas y me dicen deudor alimentario. ¿Cómo chingados puede ser? Y es a lo que,
0: Y es a lo que te trato de decir. Fíjate, que haya un acordeón y todo, pues todos los partidos lo hacen y está muy mal. Está horrible. Eso tenemos que acabarlo con esa política, esa forma de pensar, esa forma de actuar. Hay que eliminarla de raíz. Yo estoy a favor de ustedes, que eso está súper mal, pero no, son conductas que ya se venían haciendo desde hace un chorro y no nada más, porque en ese caso no hay elecciones que había, pero antes sí con los candidatos, antes sí con todo lo demás de los jueces. Yo estoy a favor de que se abra la ciudadanía a escoger quién gobierna, quién juzga y quién crea las políticas que nos van a regir.
2: ¿En todos los ámbitos?
0: ¿En todo? El pueblo debe tener la autoridad.
1: Mira, ahí voy a agarrar los 10 segundos que le acaban a Javi para decir esto. Yo creo que sí es muy sano que los jueces que están ahorita le tengan miedo al pueblo. En el sentido de, chale, ahora sí me pueden exponer. Chale, ahora sí me pueden hablar. Simplemente mucha gente ahorita ya conoce los nombres de las personas. Que volvemos al de los notarios. Los notarios hacen el desmadre que hacen y hacen la corrupción que hacen porque no hay manera de que la gente pueda hacer algo en contra de esa corrupción. O sea, no hay manera de ir a evitar que Fernando Rodríguez, hijo, haya ganado el viernes pasado la notaría nada más porque su papá es notario de la número 2. Uh-huh. Entonces, el hecho de la elección, el hecho de la elección campana. Permite que no puedas hacer ese tipo de cosas. Pícale porque minutos. Estás ante la gente.
2: George, te vi así tragar.
0: Échale, mis, George, tú te des ganas. Lo vi así. Saca de veneno.
1: Pues
0: a ver.
1: Es que es abogado, pues les tocaron fibras sensibles.
3: Me da risa que dice es que estas personas no deberían acceder porque es injusto y tal. Y toda la familia de López Obrador está en la política. Es más, es la titularidad del Tren Maya. ¿Te acuerdas también cuando se filtraron los audios con el empresario que decía, no, pues ya cuando se descarrile ya vemos qué pedo?
2: Ahí será otro pedo.
3: 14 muertos, cabrón. Sí. Ok, nada más aludiendo otra vez al tema de los jueces, ¿va? Sí. Yo no entiendo cómo es posible que pueda hacer algo tan pérfido como promulgar la reforma judicial. Yo no me cabe en la cabeza cómo a alguien se le puede ocurrir. Y todavía encima de que los jueces te dieron una suspensión en donde te decían, tú, los magistrados dieron una suspensión en donde decía la reforma judicial no puede proceder mientras esté este amparo presentado. Y antes de resolver, López Obrador, como todo su sistema de seguridad, se lo pasó por el arco del triunfo. ¿Y qué fue lo que hizo el señor? Agarró al INE.
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2: Adivina, adivinador. Las encuentras en cada esquina. Te acompañan en las fiestas y es casi imposible resistirse a ellas. ¿Ya sabes qué son?
1: Exacto, las papitas y las frituras. Pero ¿sabes todo lo que contienen? No te dejes llevar solo por el antojo. Acompáñanos a descubrir el estudio de calidad.
2: También te compartimos otras opciones para que no gastes al disfrutar del mundial.
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1: Las papas y las frituras forman parte habitual de la dieta de muchas personas mexicanas. Pero, ¿sabías que las frituras que consumes son resultado de la transformación de un alimento originario de América? La papa y otros ingredientes como el maíz y el trigo son transformados en botanas mediante procesos como el corte, la fritura y el sazonado. De acuerdo con datos de Statista, en 2025, el consumo de botanas saladas en México alcanzó un promedio de 10.9 kilos por persona, lo que refleja su amplia disponibilidad y arraigo en los hábitos de consumo actuales.
2: Y ante la gran variedad de papas y frituras de maíz y trigo, el laboratorio se dio a la tarea de analizarlas para que sepas exactamente qué estás consumiendo. Se analizaron 67 productos en total, 33 papas, 4 productos a base de papa, 24 botanas de maíz y 6 botanas de trigo. Al examinarlos, se verificaron distintos aspectos. Se comprobó que la información en las etiquetas de los productos cumpliera con la norma oficial mexicana.
1: Además, para analizar el contenido dentro del empaque, se comprobó que todos los productos cumplieran con las cantidades declaradas de contenido neto, sodio y contenido energético.
2: También se analizó el aporte nutrimental, es decir, la cantidad de proteínas, grasas y carbohidratos, los principales componentes que aportan energía a nuestro cuerpo. Sin embargo, no hay que olvidar que es importantísimo mantener el equilibrio en su consumo.
1: ¿Cuáles fueron los resultados? Todos los productos cumplieron con el contenido neto declarado. Sin embargo, existen 7 productos que contienen más sodio del que declaran. 5 de la marca Great Value, los Sabritones Rodaca Sabor Sal y Limón y los Totis Donitas Chile y Limón. Otro producto que no cumple con lo que declara es Bocados Bocachitos, ya que en su empaque indica que contiene queso, pero no es así.
2: Y hablando de veracidad, estos productos contienen más grasa de la que declaran. Las papas Great Value Jalapeño Crujientes, Sol Tubi Papa Adobadas, Totis Pops, Valley Foods Potato Chips Limón Crujiente, Totis Pops Corte Casero y las Valley Foods Potato Chips Rich Crujiente. También las frituras de trigo que excedieron la cantidad de grasas declaradas fueron Chicharrones de Fuego y Chicharrón sabor chile limón, ambos de la marca Great Value. Y en cuanto a las frituras de maíz que no cumplen son Bocados Bocachitos, Churritos Natural Sol, Doritos Nacho y los Takis chile limón.
1: Ahora pasamos a otro aspecto del estudio, la veracidad respecto a la cantidad de proteína declarada. Las siguientes papas fritas que contienen menos proteína de la que declaran, 2 de la marca Great Value, en sus sabores queso jalapeño y adobadas, Sol Tubi Papa Rifaditas y Totis Paps Corte Casero. En el caso de las frituras de maíz, Frito Sabor Chile y Limón, Quesabritas, Rancheritos Original y Tostitos. Y por último, las frituras de trigo, Sabritones Rodacas, Sabor Sal y Limón y Totis Donitas Limón y Sal.
2: Lo mejor para consumir estos productos es seguir las siguientes recomendaciones. Aunque las botanas tienen una vida en anaquel bastante amplia, no te confíes. Verifica siempre que el empaque esté íntegro y que la fecha de caducidad esté vigente. Conserva el producto en su empaque original bien cerrado, a temperatura ambiente y lejos del calor o la luz solar directa.
1: La Organización Mundial de la Salud recomienda no exceder los 2.000 miligramos de sodio al día, lo que equivale a menos de 5 gramos de sal. Una sola bolsa de estas botanas puede cubrir más de la mitad de ese límite. ¿Te imaginas? Recuerda que el consumo frecuente de estos productos procesados contribuye al sobrepeso y la obesidad.
2: ¡Ojo! Si vives con hipertensión arterial, diabetes, sobrepeso u obesidad, lo mejor es evitar o limitar su consumo debido a su alto contenido de sodio y grasas saturadas. Disfrútalas de vez en cuando y compensa siempre con una dieta rica en vegetales y actividad física. Tu cuerpo agradece los buenos hábitos.
1: Mantener una alimentación moderada, adecuada y equilibrada es la clave para prevenir enfermedades como diabetes o las cardiopatías. Pequeños cambios en tu dieta diaria pueden marcar la diferencia.
3: Vista del consumidor.
1: El consumo responsable está presente en todas partes, hasta en la Copa Mundial de Fútbol 2026. Que por cierto, será la más grande de la historia. 48 selecciones, 104 partidos y 16 ciudades con sede en Canadá, México y Estados Unidos.
2: Así que, si vas a disfrutar del torneo en casa, prepárate con tiempo y que no te metan gol al presupuesto. Tu sala puede ser la mejor sede mundialista.
1: Para acompañar el juego, puedes preparar los alimentos u organizar una cooperación entre quienes te acompañen. Toma en cuenta que si prefieres comprar comida a domicilio, los precios suelen elevarse debido a la alta demanda y los tiempos de entrega podrían ser más largos de lo habitual.
2: Para que vayas haciendo cuentas, te armamos estas opciones de botanas calculadas para 12 personas. Si no quieres complicarte, una opción rápida es comprar jamón, salchichas y queso fresco. Necesitaremos 4 paquetes de jamón Virginia de pavo de 250 gramos, 2 paquetes de salchicha Frankfurt de pavo de medio kilo y 3 paquetes de queso fresco de 360 gramos. El costo aproximado por todo el paquete es de 390 pesos. ¡Ojo! Este es un precio promedio.
1: Otra opción es ofrecer fruta fresca y saludable. El melón, la sandía, la piña son las frutas de temporada. También puedes utilizar jícama, pepino y zanahoria con chile y limón, ya que son opciones nutritivas que no requieren una preparación compleja. Tomando en cuenta la fruta, el chile en polvo, el limón y la salsa picante, gastarías aproximadamente 395 pesos.
2: ¿Y por qué no unos tacos placeros? Esta opción es muy práctica y deliciosa. Decide qué ingredientes comprar, colócalos en la tortilla y listo. Si incluyes chicharrón seco, queso doble crema, tortillas, queso de puerco, aguacate, cebolla cambray, pápalo, nopales preparados y los ingredientes para el pico de gallo, podrías estar gastando aproximadamente 625 pesos para 12 personas.
1: Y que no falte la bebida. Con unos 92 pesos aproximadamente, puedes preparar 5 litros de agua fresca. Tienes 3 opciones: usar un cuarto de kilo de jamaica, 600 gramos de tamarindo o un kilo de limón. Eso sí, si le vas a poner azúcar, calcula unos 20 pesos más por kilo. Si decides incluir todas las opciones, el gasto total estimado será de poco más de 1,400 pesos. Recuerda que este monto es una referencia que varía según la marca y el lugar de compra. Y si piensas renovar tu pantalla por una mejor o de más pulgadas, consulta nuestro estudio de calidad de pantallas LED en la Revista del Consumidor de junio. Disfruta el mundial con un consumo responsable y considerando las siguientes recomendaciones.
2: Toma en cuenta la duración de los partidos. En la inauguración y en las fases finales, los partidos pueden extenderse más de lo habitual. Considera una duración aproximada de 4 horas.
1: Considera los gustos de todas y todos. Incluye opciones variadas de alimentos y bebidas.
2: No olvides la garantía. Si compras una pantalla, compara precios, sella la garantía y guarda el comprobante de compra.
1: Recuerda que el artículo 12 de la Ley Federal de Protección al Consumidor especifica que el proveedor tiene la obligación de entregar factura o comprobante.
2: En este mundial, sé una persona consumidora informada y responsable.
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0: Anacleto, conteste ese teléfono.
1: No puedo, jefe. Estoy estudiando.
0: Tú, Demetrio.
1: Yo tampoco puedo. Estoy haciendo mi tarea.
0: ¡Pánfilo! ¡Contesta el teléfono!
2: ¡No puedo, jefe! ¡Me estoy bañando!
0: ¡Sálgase y contéstelo!
1: Todo yo. ¿Bueno? Tiene el número equivocado. Ese teléfono.

¡Pánfilo!

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2: Y muy buenos días, tengan todos ustedes y sean todos completamente bienvenidos al noticiero matutino de La Patrona 94.1, este bonito jueves 2 de julio del año 2026, donde espero que usted amaneciera de la mejor manera, esté más que listo y más que preparado para este fin de semana chiquito, y sobre todo disfrute muchísimo la mañana, porque el clima hasta ahorita está bastante, bastante agradable. Todavía no se siente muchísimo el calor, pero por lo menos amanecimos un poquito más frescolines. Y aprovecho para saludarlos a todos ustedes, querido público de La Patrona. Gracias por su sintonía, gracias por su preferencia. Gracias por siempre estar al pendiente de toda la programación que tenemos para ofrecerle a lo largo del día. Katy, buenos días, ¿cómo estás? Espero te encuentres bastante, bastante bien el día de hoy. Qué gusto que estés por aquí con nosotros. Y como siempre, gracias por la labor que desempeñas aquí en esta muy bonita estación de radio. Y aprovecho también para presentar el día de hoy a Norma Granado. Norma, ¿cómo estás? Muy buenos días, ¿cómo andas?
3: ¿Qué onda, Luis? Muy buenos días a ti. Buenos días, Katy, ahí en cabina. Y muy buenos días a ustedes que se conectan con nosotros. Pues mira, ya estamos a 2 de junio, juevesito. Ya parece viernes. Muy cerquita del domingo para volver a gritar.
2: ¿Qué rollo?
3: En México. ¡Qué rápido!
2: ¿Qué rollo con cómo se sienten las fechas mundialistas, ¿verdad? Sí, sí, está un
3: va
2: poquito, poquito piratón, pero sí, la verdad es que esta semana se fue bastante, bastante apresurada, sobre todo que pues, como que el martesito no era un día completamente normal para todos, ¿no? Muchos estando esperando el partido, muchos movieron su día de forma distinta, muchos desde la tarde dijeron, yo voy a comprar el carbón, carnal, yo voy a comprar la carne, yo voy a empezar a organizar con mis amigos, así que los pendientes quedarán para el día de miércoles. Y efectivamente, así es como sucedió, ya en un parpadeo estamos a día jueves, mi gente, y qué gusto, la verdad que cada día un poquito más cerca del fin de semana. Y esperamos sinceramente usted se esté preparando para el día domingo, porque si piensa ir a un restaurante, va a estar hasta el usted sabe dónde. Si usted piensa comprar cosas en el súper, va a estar hasta donde ya sabe dónde, así que comience a tomar sus debidas precauciones para surtirse de lo que usted va a consumir ese día, que recuerde, el juego es a las 6 de la tarde, entonces todavía un poquito más de pretexto de que las cosas se pueden llegar a terminar en diversos establecimientos de abarrotes aquí en el municipio de Chihuahua y en diversas partes del estado, ¿no? Pero aprovechamos a saludar a la gente de San Juanito, de Krill, de Bocoina, Uriquio, Campo, Maguariche, Guerrero, Carichí. Un saludo enorme para todos ustedes, gente de Cerocago y Guasacía, Chimori, Yuruachi, también un abrazote doble. Gente de Batopilas, Valles, Albergel, Guadalupe y Calvo, Huachochi y Majalca, gracias por estarnos sintonizando en esta mañana, y les recordamos que estamos cubriendo más de 47 municipios en el estado, donde usted, donde quiera que se encuentre, nos puede escribir al 614-111-3185, repito, 614-111-3185, mándenos mensaje de audio, mándenos mensajito de texto, lo leemos con todo gusto, así que usted no se preocupe por hecho de eso. Ay, espérate, ya empezaron a llegar los mensajitos el día y vamos a ver qué dice la raza. Ay, ay, ahora.
4: Betty, Norma, Katy, saludos, Ramón, te dice Omar Navarrete, lo voy a decir ese empaque. Aquí anda para saltar, mi Luis, tarde pero con ganas, saludos.
2: Saludote, gracias, gracias mi Ramón, te mandamos un abrazo y espero tengan muy bonita mañana y espero también hayan desayunado, canijo, para que anden ahí dándole al 100% al marro. Y precisamente hablando de temas mundialistas, comenzamos con información el día de hoy, porque ya desde a partir de ayer conocíamos al rival de México en la próxima ronda de la Copa del Mundo, y efectivamente era selección de Inglaterra, donde el delantero y capitán de este mismo equipo, Harry Kane, reconoció que enfrentar a la selección mexicana en los octavos de final del Mundial del 2026 será uno de los retos más complicados del torneo, al destacar que jugar en territorio mexicano representa un ambiente único y de gran presión para cualquier rival. Kane aseguró que si Inglaterra quiere levantar la Copa del Mundo, tendrá que superar partidos de alta exigencia como el del próximo domingo ante el tricolor. El atacante señaló que espera un estadio con un ambiente extraordinario y afirmó que su equipo deberá estar preparado para responder en un escenario de máxima intensidad. Las declaraciones llegan inmediatamente después de que

0: El jugador inglés firmó un doblete, sí, él le dio el pase a Inglaterra para darle la vuelta al marcador y asegurar el triunfo de su selección, por lo que llegará inspirado al duelo frente a México. Y no se les olvide que Harry Kane en este torneo de clubes fue el goleador máximo del mundo. Es el hombre que más goles metió. ¿Y sabes quién es el segundo lugar?
1: ¿Quién?
0: Julián Quiñones.
1: ¡Ea!
0: Julián Quiñones quedó en segundo lugar en su respectiva liga. Harry Kane, pues, en el Bayern Múnich, pues, metió bastantes golecitos. Digo, sí hay diferencia entre ambos, sin embargo, primer lugar, Harry Kane. Segundo lugar, Julián Quiñones. Y el portero de Inglaterra, Jordan Pickford, es el portero que más goles ha recibido por parte de Raúl Jiménez cuando estuvo jugando también en la Premier League. Así que Jordan Pickford conoce perfectamente a Raúl Jiménez y Raúl Jiménez conoce perfectamente a Jordan Pickford, perdón, y de dónde le puede doler todo esto. Ojo también con la selección mexicana, porque curiosamente, a raíz de esta semana, también Inglaterra va a jugar sus cartas, ¿eh? Porque resulta y resalta que curiosamente gana Inglaterra y va contra México, están jugando también su guerrita. Diversos clubes de la Premier League ya están hablando con jugadores mexicanos para llevárselos. Entonces, hay que estar muy atentos. Sí ha habido interés serio por Gilberto Mora, por Eric Lira. Sí ha habido un interés serio de parte de diversos clubes de la Premier League. Sin embargo, de repente, a partir de ayer
1: creció
0: en la tarde,
1: un interés.
0: Un chorro. De repente, un chorro de equipos de la Premier dicen, oh, calmados con la selección mexicana. Y Rafa Márquez va a tener que hablar con ellos de que denle calmaditos a ese tema en lo particular. El fichaje va a llegar eventualmente, porque incluso también ya hay un pensamiento serio de que el Real Madrid o el Barcelona también ya quieren a Gilberto Mora y quieren platicar con el equipo de los Cholos Quincles de Tijuana. Así que, Gil Mora, tú tranquilo, si no es el Manchester United o el Manchester City, créeme que la Liga Española inmediatamente te va a voltear a ver. Eric Lira también, parece que Eric Lira, las cuestiones de la Premier League fueron nomás como un pequeñito distractor para el jugador, pero parece que la Liga Portuguesa quiere poner una oferta seria por este jugador y otros más que quieren salir por ahí a las nuevas aventuras del fútbol. Por ejemplo, el Piojo Alvarado, dicen que equipos brasileños ya se están acercando a él a raíz del desempeño que ha tenido en el Mundial y muchísimos otros jugadores más. Por ejemplo, Israel Reyes, la Roma, tiene un interés completamente serio por este jugador. Y si ustedes quieren llegar a esos clubes, créanme que el partido del domingo es la final que México va a jugar en el Estadio Azteca. Va a estar bien chido ese juego, mi gente. A prensa inglesa sí nos trae un chorro de miedo. Ayer todo lo que vi fue prensa inglesa. A ver qué pensaban de México, qué decían de nosotros como afición, como jugadores, en el parado táctico y todo ese rollo. Y sinceramente, y trae miedito. Porque los mismos ingleses dijeron, oigan, el partido lo sacó Harry Kane el pasado, o sea, solo. Dice, no sabemos con México, que no ha recibido gol, si Harry Kane puede llegar a lograr uno. Yo, ah, qué bonito que se estén expresando así de nosotros, por el amor de Dios. Y el pánico más grande de los ingleses es, no si van a dormir, no si van a llegar a tiempo al estadio, no si van a tener problemas con la adaptación de la altura, porque ya aceptaron que incluso pues no lo van a lograr. El miedo que ellos tienen es, no estamos preparados para que 83,000 mexicanos nos estén gritando en el Estadio Azteca.
1: Sí.
0: Y es en serio, o sea, eso sí, para que vean. Ni la contaminación, dicen, no estamos listos para lo que es el aficionado mexicano, porque el inglés sí es gritón y canta mucho en el estadio, pero no 83,000 chicharos, ¿eh? Y es una cosa completamente distinta cuando los comentarios xenófobos se llenan de la cancha.
1: Y ellos lo saben muy bien, ¿verdad?
0: Y el mexicano habla inglés, no se apure. O medio le hacemos al inglés, de que le vas a entender lo que te van a decir, le vas a entender de una u otra forma.
1: ¿Qué diferencia de Ecuador a Inglaterra, ¿no?
0: O sea, sí.
1: Mundos completamente diferentes. Inmediatamente, incluso creo que el director técnico salió y dijo,
0: Tuchel, ajá,
1: sí, tranquilo, o sea, porque no va a ser fácil. Ya hasta creo que ahí hay notas donde ya titula, ¿no? Ya se rindió antes de...
0: No, es que ayer sí lo agarraron muy en curva, o sea, también pobre vato, acaba de ganar el juego.
1: Claro.
0: Le van a preguntar, oye, acabas de jugar con el Congo. Oye, México, calmados, o sea, le acabo de ganar a República Democrática del Congo, déjenme, lo voy asimilando tantito, vamos a hablar un poquito del partido del día de hoy, todavía no me pregunten de mi siguiente rival, porque ni siquiera hemos hecho el trabajo de análisis, así, denme chance también de disfrutar la victoria, ¿no?, que acabamos de tener. Va a estar chido, porque Tuchel es un buen técnico, va a ser un pegasasazo.
1: Oye, ahorita que mencionabas que ya andaban viendo a los jugadores, ¿podría ser una táctica para distraer a los mexicanos?
0: Pues de repente que tantos equipos de la Premier sí tengan interés, probablemente sí.
1: Okay,
0: sí, bien. Sí, la neta sí, pero van a hablar con ellos de que, pues, sea realista. El único equipo serio que ha hablado por sí poner una oferta por Gilberto Mora, si es en serio, es el Manchester United. Ellos sí están considerando seriamente llevarse al chamaquito. El City, el West Ham, los demás, no es cierto, no han puesto ninguna oferta en el escritorio. Ellos sí no, para que veas, no. Por Eric Lira, ningún equipo de la Premier se ha reportado, solamente están sacando rumores por ahí. El Porto sí tiene una oferta seria por Eric Lira, eso se los puedo decir desde ahorita. El West Ham ha estado pujando por, ahorita me acuerdo quién quiere el West Ham de los jugadores mexicanos, pero no, o sea, no probablemente sí les digan, no, mira, si no nos ganas, pues vienes para acá y la fregada, no te desgastes. Entonces, sí puede pasar. La Premier League es una muy buena liga y una liga muy competitiva que a cualquier futbolista le va a llamar la atención, ¿eh? Si te dice el Arsenal, si te dice el City, si te dice el Manchester United o el Liverpool también preguntó seriamente por Gilberto Mora, ¿eh? Órale. Entonces, sí, probablemente se ponga un poquito interesante.
1: La sensación del mundial, ¿no?
0: Sí, no, y luego la cláusula que le puso Cholos, hombre. Toma. ¿Qué le puso? Y ahí te va con aguacate a la fregada.
1: ¿Muy caro o qué?
0: No, la van a pagar en caliente. Esos clubes tienen lana para pagarlo en caliente. O sea, para nuestro fútbol es mucho. Okay. No estamos acostumbrados.
1: Oye, y el hecho de que ahora los mexicanos, de nuevo, incluso ayer te mandaba yo un videito donde escuchaba ahora a gente fifí, ahora sí eran fifí, ¿no? Decir de que no, hay que ir a hacerles ruido. Y ¿tú crees que en esta ocasión sea pertinente?
0: Sí. ¿Sí? Igual. Que falle también la gente.
1: Igual.
0: El inglés no es el ecuatoriano, y lo decías tú, el inglés iba a entender que es parte de... Porque el inglés, si el mundial fuera en Inglaterra, iría contra México, el inglés sería exactamente lo mismo contra México. Hasta les darían sus bloqueos de tráfico y todo el rollo. Somos muy similares en cuestión de afición. Incluso lo decían ayer las personas, somos muy similares los mexicanos y los ingleses. Nos gusta mucho el fútbol, somos borrachos y hacemos todo lo que sea necesario para que gane sinceramente pues, nuestro equipo. Y ellos nunca se quejaron del tema de Ecuador, dicen, pues, es parte del juego. Okay. O sea, la gente lo disfruta de formas distintas. Yo también digo, es parte del juego. Okay. Nomás que como Ecuador no aguantó, pues el mexicano es un poquito más duro. Y es cuando aventamos vasos ahí en el estadio. Si el inglés aguanta, si el inglés aguanta, el inglés va a contestar. O sea, eso sí, yo creo que la gente, por favor, que tiene boletos en reventa, no se los venden a ningún inglés. A ninguno. No, es que es en serio. También, sí, pues, también sí. En eso juega el público, ¿no? Te los va a vender, pero no te los va a vender. Y si los quieres, te los dejo en 600,000 baros si quieres.
1: Sí, súper carísimo.
0: Sí, o sea, ¿no? Para que no entres. Y si los pagas, pues bueno, ya saqué 600,000 baros sin querer queriendo, ¿no? Pero no, la mayoría de ellos va a tener esa feriecita. Llegan mensajitos por acá que dicen, en todo se juega en el fútbol, mi gente, todo es estrategia. 614 dice, excelente día, Normita, mi buen sujeto Golden Totem documentado, Terian del Prián. Y hoy como traidor a la patria también porque traigo el jersey de España. Agrégale eso por lo menos el día de hoy.
1: Qué bonito está, ¿eh?
0: Dice, ya me compré mi cajita feliz de 12 para el domingo. Dice, Kane es un animal, hay que mandar a Edson a patearlo. Sí, Kane va a estar cubierto por Edson Álvarez y créeme que va a estar bien sucio el maldito juego y no, ni modo, no pasa nada. Y Agilito, deberían de vender el 50% de su carta en unos 4 millones, ya si lo venden más adelante agarrar un billete. Yo Agilito lo veo en Holanda para terminarse de formar. El Feyenoord también parece ser de los equipos que han llamado la atención de Gil Mora. Dice, yo digo que los ingleses sí les va a pesar la altura de la ciudad, de los popodrilos y los ajolotes, dicen por acá. Dice, la hormiga va a dar la sorpresa y va a emigrar, ojalá. Dice, nada más, por favor. Vasco Aguirre, hazle caso a Rafita y no vayas a hacerlo de los otros mundiales que de repente las salidas del bofo, no sé en quién lo eligió, no vas a meter al chino Huerta por Morita o se te vaya a ocurrir algo así descabellado. Estoy completamente de acuerdo, pero se nota que los cambios los está manejando... Rafita, porque por ejemplo mucha gente se queja del cambio a Santi Jiménez, y si no trae gol, digo, sí, pero Santi Jiménez tiene una cualidad que casi nadie habla, es bien castroso. Cuando Cruz Azul ganó la novena, Santi Jiménez ganó 10 minutos en ese partido para romperle el ritmo al equipo rival, ¿estamos de acuerdo? Okay. Y en ese tiempo traía muy buena racha. Ahorita no va a meter gol el vato, es muy poco probable. Pero en el de Ecuador, ahí va luego, desizañoso. esto y la fregada, téngale, ahí le va, pa' afuera. Entonces eso tiene Santi Jiménez y a los ingleses los calientas luego. Así los calientas. ¿Y cómo estará la unidad mundial? Que incluso los argentinos están del lado de México en este partido.
1: ¡Ah, no!
0: Sí, pues que odian a los ingleses. Un argentino jamás le puede ir a un inglés. Es una traición. Wow. Eso sí es traición en Argentina, ¿eh?
1: Ok.
0: Eso sí es una traición enorme en Argentina, no que tú apoyes a un equipo inglés. Y tú escuchas a un argentino decir, yo le voy a Inglaterra. ¡No, qué te pasa, boludo! ¡Las Malvinas! Y en caliente lo empiezan a sacar y te quitan hasta, yo creo que la curva argentina y todo ese tipo de rollos. ¡Órale! Y te prohíben los asados, yo creo. 614 dice, un poco largo el video, pero contexto. Ya encontramos cómo y por qué odiar Inglaterra para el próximo juego. En un programa inglés de hace unos años nos criticaron por un vehículo en México. Ah, ya sé cuál dices. que se echaba pedos y la fregada, sí, sí me acuerdo de eso, dice, pero críticas que cayeron en lo racial, cosas que podemos usar para ofendernos. Órale, ahorita lo ponemos y lo escuchamos para que la gente sepa de qué es. Sí, sí me acuerdo de esa presentación del tema del automóvil, pero también para que usted lo sepa, ya estamos a pocos días de este partido de octavos de final entre México e Inglaterra, y el gobierno del Reino Unido emitió una advertencia de viaje para sus ciudadanos, en la que desaconseja visitar 11 estados mexicanos. Y estamos incluidos nosotros, Chihuahua, sí estamos incluidos, debido a los riesgos relacionados con la inseguridad y la violencia del crimen organizado. La recomendación también incluye a Baja California, Sinaloa, Tamaulipas, Zacatecas, Guanajuato, Michoacán, Jalisco, que ya no sé, Colima, Guerrero y Chiapas. Y el Ministerio de Asuntos Exteriores británico señala que en estas entidades persisten delitos como secuestros, homicidios, enfrentamientos armados, robos y actividades vinculadas al narcotráfico. Incluso advierte que, aunque los turistas no suelen ser blanco directo de los grupos criminales, podrían verse involucrados de manera accidental en hechos violentos. Además, al encuentro mundialista, Reino Unido recordó la muerte de 4 aficionados durante los festejos por el triunfo de México sobre Ecuador en el Ángel de la Independencia, y alertó sobre un incremento en el robo de teléfonos celulares y la adulteración de bebidas durante la Copa del Mundo, por lo que pidió a sus ciudadanos extremar precauciones durante su estancia en México. Y agrégale que cobran 30 pesos porque vayas al baño cuando estás ahí en el Ángel de la Independencia, que es un insulto. ¡Ah, 30 pesos! ¡No manches! O sea, si yo tuviera un negocio, sinceramente sí les voy a cobrar. Claro. ¿Por qué no van a hacer cosas bonitas en mi baño? Y yo lo voy a limpiar, y a mí me va a costar. 30 pesos es un precio muy justo.
1: Oye, pero me parece que exagerada un poco, ¿no? Esa alerta, porque, a ver, ¿tú estás inseguro aquí en Chihuahua? La neta, la neta, no. O sea, ¿te sientes así como, no, si viene un turista?
0: Lo que yo recorro, ahora sí, si de mi día a día, no.
1: Si viene un turista, lo tenemos que cuidar, no lo vaya a hacer. No, más bien yo creo que a esas alertas les falta algo muy importante, y que debe de decir, ciudadano del Reino Unido, si tú consumes algún tipo de droga o eres parte de algún acto delictivo, cuidado, porque algo puede llegar a pasarte.
0: Ahora sí que ten tus precauciones, ¿no? Turísticas, o sea, como en cualquier lado, ¿sabes? Como vas a Europa, puedes ir a Madrid, a cualquier lado, no te metas a ciertas colonias.
1: Pues no.
0: ¿Estamos de acuerdo? Oiga, no vayas ahí, compa. Si el mismo local te dice, no vayas, no tiene nada que conocer, tiene nada que turistear, ve a lo normal. Que a todo dar. Aquí vas a Chihuahua, ve a lo normal.
1: Ahora, por ejemplo, en París, y te lo digo por experiencia, tú llegas y te bolsean. O sea, si te subes al tren, allá abajo, te bolsean, igual que en México.
0: Miren, estúpidos ingleses, en Inglaterra te voltean a venir y te navajean. Ahí sin preguntarte ni hacerte absolutamente nada. También tengo Twitter y ustedes también ven cosas feas de nosotros. Yo también veo cosas feas de ustedes, sinceramente. Te navajean. La migración que tienen es incontrolable actualmente. Ustedes tienen más violaciones incluso que muchísimos municipios y muchísimos estados de México. Sin embargo, la diferencia es que tienen mejor publicista que nosotros. Así que, callaos. Vamos a un corte comercial y regresamos.
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0: 8:20 de la mañana, mi gente, y gracias por continuar en sintonía del noticiero matutino de la Patrulla 94.1. No, Norma, pues se me hace un poquito complicado que vayamos a ver el juego entre México e Inglaterra. Préstame, aquí estamos viendo una boletera que se llama StubHub para el partido de México contra Inglaterra, Mundial de Fútbol 2026, octavos de final. Estamos aquí directamente en la página de internet, scrolleando un poquito cómo están los precios, y aquí me encontré un boletito de 488,000 pesos. ¿Quieres ir?
1: Préstame tanto. Hombre. ¿La mitad?
0: Hombre, ¿sabes lo que haces con esa feria? No, hombre, no, hombre, cállate los ojos. Están como en 300 lanas. Sí, sí, está duro el trancazo, ¿eh? Está bastante duro. Y todavía está barato, sinceramente, porque es jueves. Espérense al sábado, espérense al viernes o el mismo domingo. La reventa va a estar pero canijo, ¿eh? Lo que le sigue. Todavía no se llena el estadio, sinceramente. Yo creo que todavía anda la racita viajando por allá. Vamos a ver qué tan rápido te pudieran entregar los boletos. Me preocupa que te dicen ciertas secciones que entrega rápida. Santa madre de Dios, quién sabe cómo instar la impresión de los boletos para el Estadio Azteca. Pero si usted quiere ir, pues el boletito más caro está en 488,000 pesos, por lo menos en esta página. Y más barato encontré uno de... pues como 65 lanas, unos 65,000 pesos más o menos. Ahora sí que hay en el pilar del Estadio Azteca para que usted no se caiga, porque si se cae se va a morir a la fregada. Así que mejor tome sus debidas precauciones por si le anda llamando la atención. Y lo más impresionante, mi gente, es que el estadio va a estar lleno. Va a estar lleno para ese partido. Solamente es cuestión de tiempo que la gente se esté organizando ahorita. Y la Ciudad de México se va a poner muy, muy, muy, muy interesante. Nos llegan mensajitos por acá. Dice, ah, chirrón, que le piqué. Dice, buen día.
1: Buen día.
0: Dice, y sigue Bonilla sin arreglar la avenida Agustín Melgar. Desde hace muchos trienios entre pianistas no lo han hecho. Bonilla y Maru Campos se aventaron dos administraciones sin hacerle nada. La calle está hecha garras. La causa es porque desde Tecnológico a la avenida de las Industrias hay propiedades de la familia de Luis H. Álvarez y Bonilla no les cobra. Existe conflicto de interés. A ver, síndicos, diputados y regidores panistas exijan que se cumpla la ley. Pues hace el reporte, loco. Dice, la avenida Agustín Melgar cuenta con una plancha de cemento hidráulico y que por los trabajos inadecuados que hicieron los pianistas fue cubrirla de asfalto, así no se les acaba el negocio, porque el asfalto no aguanta como lo es el cemento. No te preocupes, al cabo dicen que esto ya se va a terminar cuando gane el Movimiento de Regeneración Nacional. Ya nomás aguántate un año, ¿qué tanto es, verdad? 614 nos dice, somos muy inseguros y sí, seguramente los hooligans venden piñas, ¿verdad, mi Luis? Sí, los hooligans nomás van y gritan y se la pasan chido y la fregada. En el Mundial del 2014... le pusieron una humilladota a Inglaterra, les fue súper mal y jugaron del nabo. Inglaterra tenía una transición generacional muy dura. Los hooligans encontraron la forma de meterse al vestidor, no me acuerdo si en Sudáfrica o en Brasil, de meterse al vestidor de Inglaterra y fueron a regañar a los jugadores. Con todos los protocolos de seguridad que tiene el Mundial, entraron los vatos y hasta los amenazaron de muerte a la fregada. Amén, hermano. Amén. Y desde ahí no ha agarrado la onda tampoco la selección inglesa, ¿no creen? Pero ahí van un poquito mejor, digo, ya son más competitivos en Euro, porque sinceramente la selección inglesa es una selección muy pecho frío. Okay. O sea, en este tipo de instancias, Inglaterra demuestra que inventaron el fútbol y ahí se van a quedar para siempre, ¿eh? Nunca van a hacer nada nuevo, así que, Eric Lira, ahí te encargo que cubras a Jude Bellingham, mi machín, ahí te encargo que cubras a Harry Kane, e Inglaterra se acabó, ¿eh? No tiene nada más de eso. ¿Qué lo dicen por acá? A ver qué nos menciona. Ay, espérate, no le puse play.
2: El día de ayer salió un reportaje de Argentina en donde veían que los jugadores ingleses no han ganado ningún partido arriba en ciudades arriba de 750 metros sobre el nivel del mar.
0: Así que ya te imaginarás cómo va a estar el día domingo. Sí, es que Inglaterra tiene eso, güey. Inglaterra da burla de Europa. Y no es el Cruz Azul, porque ni siquiera llega a las finales. El Cruz Azul europeo es Holanda. Porque okay, si llegan y pierden, ¿sabes? Como yo sí, genuinamente no se les ha dado el Mundial y han tenido muy buenas generaciones. Pero Inglaterra, y síganle rascando, ¿eh? ¿Bajo qué condiciones? No, hombre. México no ha perdido contra Inglaterra. Okay. Lo único que hemos empatado con ellos. Y ayer viéndolos con Congo dije, ay, no son tan buenos. O sea, la neta nomás por Harry Kane, que sí es un super goleador, es un super jugador. La neta desperdició muchos años de vida y de carrera en el Tottenham. Pero honestamente, pues lo puedes detener. No sería el primer equipo que detiene a Harry Kane. Ha tenido partidos también sin goles, pero pues tiene que ser un partido, pues otra vez casi perfecto, ¿no? Por parte de la selección mexicana. Que si fuera otra selección diría, uy. Pero no, la verdad es que jugamos bastante, bastante chido con Ecuador. 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
1: ¿Y cómo le fue ayer a Estados Unidos?
0: ¿Ya pasó Estados Unidos?
1: ¿Ya pasó?
0: Ya, le ganó a Bosnia 2-0, sin problemas. Estados Unidos contra Bélgica en la siguiente ronda.
1: Ok.
0: Y se me hace que Estados Unidos sí le puede ganar a Bélgica, sinceramente. O sea, jugó chido Estados Unidos ayer. Se pusieron un poquito sucios en ciertos lapsos del tiempo. Yo creo como que se desesperaron un poco de que pues no encontraban... Bueno, sí encontraron el gol, tuvieron varios fueras de lugar, pero jugó chido, bien a secas, jugaron bien a secas con Bosnia, cumplieron, 2-0, pasaron, contra Bélgica va a estar muy bueno, sinceramente, muy, muy interesante. También estuvo un poco sucio Bosnia, también en ciertas partes del partido, se le salió de control al árbitro, honestamente. Entonces, contra Bélgica va a ser un partido muy interesante, mi gente, muy, o sea, nosotros tenemos la prueba de Inglaterra. Yo le voy a que es mejor equipo Inglaterra, sinceramente, que Bélgica, pero pues Estados Unidos también va a aprovechar su oportunidad, porque Bélgica es Kevin De Bruyne, Lukaku de vez en cuando, y Thibaut Courtois, todo lo que tienen, sinceramente.
1: Oye, esa generación dorada. Árbitros, mucho de qué hablar, ¿no? Han estado dando así
0: esta como jornada, mucho. Esta jornada, sí.
1: Han estado como raros, ¿no? Como, no sé si están sacados de onda por las nuevas reglas o... No sé qué les anda pasando.
0: Ya en estas instancias sí ya te pesa un poquito más, porque honestamente, digo, en 16avos no empieza el Mundial, pero sí ha habido partidos críticos. Por ejemplo, ahorita que es el Portugal-Croacia, te aseguro que va a haber muchísima presión en ese juego, porque alguien se va a ir. Y ese alguien puede ser Cristiano Ronaldo, estamos sí, de acuerdo. Claro, o sea, sí está canijo y pues no puedes arbitrar igual. Es complicado, por más que me digan, están preparados, sí, pero... Ahora sí que el árbitro también empieza en todo, ¿no? En lo comercial, en bla, bla, bla. O sea, muchas cosas deben de pasar por su mente.
1: Pero, por ejemplo, ayer el
0: de Estados Unidos... O que te diste ese está canijo.
1: Ayer el de Estados Unidos, yo vi el primer tiempo y dije yo, pues está haciéndolo bien, pero creo que escuché ahí 2-3 detalles donde decían, ay, el árbitro, que no sé qué.
0: Es que, por ejemplo, una falta de tarjeta roja tardó un chorro en pitarla, uh-huh. Cuando el de Estados Unidos sí le puso los tachos en la pata al jugador de Bosnia y tú dices... No hay nada que revisar, ¿sabes? Como, o sea, fue como la de Messi que no lo expulsaron. O sea, si lo piso, dices, carnal, ahí sí no hay nada que ver. Ajá. Se vio en caliente y tú sabes que lo miraste, no tenías por qué verlo en el VAR. Entonces, pues, sinceramente, sí se ha sido ese tipo de detallitos.
1: Y en el caso de México, donde pues no dejaba que terminaran las jugadas y detenía el juego, ¿no? Que fue de ambos lados.
0: Sí, pero afortunadamente ahí sí no hubo una consecuencia dura si el partido no hubo una expulsión o un gol mal anulado. Entonces, lo apreciamos bastante, que también por ejemplo en los fueras de lugar ha sido la queja más grande, han estado muy, la tecnología ha hecho que por un dedo del pie, o sea que en realidad no tienes ventaja, sea fuera de lugar, y mucha gente dice, oye, pues no, o sea, tampoco, no es como que por la uña larga vayas a aventajar al siguiente jugador, o sea, sinceramente no les, ya por la pancita, el brazo, pues pon tú que sí, pero ha habido fueras de lugar neta donde nomás están cruzando así, uh-huh, el piecito y dices, eso sí, para que veas, yo no estoy completamente de acuerdo. El fútbol tiene algo muy muy curioso y es la polémica arbitral. Yo creo que es de esos pocos deportes no tan exactos que te permiten decir, oye, pues es que el árbitro se metió en esto, y ya es una personalidad más dentro del juego, ¿no? A diferencia del americano, que es muy exacto, uh-huh. El básquet es muy exacto, el béisbol está para ciertas cosas, el béisbol es muy exacto ahora que metieron cámaras, y el fútbol tenía esa magia de el árbitro también juega el partido.
1: Okay.
0: Y también juegas en contra de él, estamos completamente de acuerdo. Y ahora que en la tecnología, no estoy en contra, tienen que modernizarse, sinceramente, porque ha habido cuestiones que nos han incluso afectado a México. A mí, por ejemplo, me hubiera encantado que existiera el VAR con el penal de Robben. Entonces digo, hubiera estado chido que México sí tuviera el VAR, ¿verdad? Ahí sí estamos de acuerdo. Entonces, ni modo, es adaptarnos y es agarrarle un poquito más el rollo.

modernizarse, sinceramente, porque ha habido cuestiones que nos han incluso afectado a México. A mí, por ejemplo, me hubiera encantado que existiera el VAR con el penal de Robben. Entonces digo, hubiera estado chido que México sí tuviera el VAR, ¿verdad? Ahí sí estamos de acuerdo. Entonces, ni modo, es adaptarnos y es agarrarle un poquito más el rollo.

0: Sinceramente, porque ha habido cuestiones que nos han incluso afectado a México. A mí, por ejemplo, me hubiera encantado que existiera el VAR con el penal de Robben. Entonces digo, hubiera estado chido que México sí tuviera el VAR, ¿verdad? Ahí sí estamos de acuerdo. Entonces, ni modo, es adaptarnos y es agarrarle un poquito más el rollo.
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0: 8:32 de la mañana, mi gente, y gracias por continuar en sintonía del noticiero matutino de La Patrona 94.1, donde Norma, te agradezco mucho la corrección que me hiciste ahorita que se nos fue la luz. Sinceramente, tiene la razón, no tengo que decir que hay apagones. Tuvimos una interrupción del servicio eléctrico. Me disculpo.
1: Del suministro.
0: Me disculpo, perdón, gobierno federal, no me investigues, no me busques, sobre todo por traer el jersey de España hoy, el de Estados Unidos el día de ayer. Tienes toda la razón, es una interrupción en el servicio eléctrico, ¿verdad?
1: Así es. Okay. Interrupción. Apagó, ¿no? No. No, un corto, no. Okay.
0: Perdón, sí, tienen toda la razón, yo la regué. Honestamente, a mí se me fue. Qué bueno que estás aquí conmigo, si no, se me hubiera ido.
1: Sí.
0: Se me hubiera ido bastantito. Llegan mensajitos por acá que dice: buenos días, dice, realmente no sé cómo podemos seguir fomentando la compra de accesos a todos lados carísimo. Esos 480 mil son los que gano al año, según Hacienda, dicen por acá. Miren, pues es que, no es que, si el mercado, a ver, es funcionamiento muy natural del mercado. Si alguien lo compra, yo le voy a seguir haciendo, estamos completamente de acuerdo. Y es un evento que es cada 4 años. Y conoces la sede que es México, de que lo van a pagar a como de lugar. Si van a comprometer su futuro 8 años los vatos, lo van a pagar. Yo también lo haría, incluso como persona que estuviera promoviendo la Copa del Mundo. ¿Por qué? Porque estoy en los estadios llenos.
1: Sí,
0: no quiere decir que no me lo quieran comprar, sinceramente. Órale, ahí les va.
1: Yo creo que ahí sí, ¿no? A ver, si ponen un precio y el precio es alto y lo siguen haciendo constantemente y está lleno el estadio, pues cada vez lo van a ir incrementando, ¿no?
0: Sí,
1: o sea,
0: es
1: lógico eso.
0: El Mundial se entiende que tienes 4 años... para hacer tu alcancía. O sea, no crean que muchas personas los compran. ¡Ay, lo quiero ahorita! No. Ellos ya se previeron 4 años a hacer su guardadito. Ciertas personas, no todos, hay unos que sí pueden comprarlo el chas. ¿Estamos de acuerdo? Pero hay gente que sí se prepara 4 años para la Copa del Mundo.
1: Y
0: esto no fueron 4, o sea, ya sabíamos desde antes que venían para acá. Y gente que no, ¿sabes qué? A echarle al marranito, a hacer un fideicomiso, a tener un ahorro en el banco o algo. ¿Qué entiendo? Son precios exorbitantes. Estoy completamente de acuerdo porque el fútbol dejó de ser un deporte popular. En eso estoy completamente de acuerdo. Pero ya no es en 1986, ya no es 1970. Ahora también la profesionalización del futbolista está canija, La mercadotecnia que tienen los futbolistas está muy, muy, muy dura. O sea, técnicamente estás pagando ciertos juegos por ver un fútbol de muy alto nivel. Desafortunadamente empieza hasta los octavos de final.
1: Así.
0: O sea, en fase de grupos es muy difícil que te toque un juego bueno. En fase de grupos yo diría, bájenle poquito el precio.
1: Uh-huh.
0: Yo no quiero pagar 60 mil baros por un maldito Argelia, República del Congo. ¿Estamos de acuerdo? Ahí sí, para que veas, bájenle.
1: Uh-huh.
0: Pero, por ejemplo, México es sede, toda la gente quiere ir, le vas a subir hasta donde puedas.
1: Exactamente.
0: Estados Unidos, le vas a subir hasta donde puedas. Y más nosotros que sí somos futboleros.
1: Y ayer escuchaba, ¿no? Que los equipos tienen una tecnología, al menos eso dijeron ayer en el juego de Estados Unidos, donde tienen una cámara especial donde ven todo el movimiento del equipo y ven de qué manera se están moviendo unos y otros, y eso se lo dirigen a una tableta que tiene el director técnico ahí abajo.
0: Sí, el maldito balón.
1: ¿Dónde está?
0: O sea, el balón es una maravilla tecnológica que tenemos ahorita, no creo que esté relleno de aire. Tiene sus sensores, tiene todo para medir el balón, lo que sea, lo tiene absolutamente todo. Digo, no por eso vas a pagar 400 mil pesos de un balón, ¿no? Sin embargo, pues también ya la tecnología es muy distinta.
1: Y en coincide este deporte con lo que declaró el otro día el Vasco, donde dice: la tecnología que estamos utilizando ahora con nuestros jugadores es de primer nivel, cosa que hace mucho no teníamos. Entonces, por eso hay un cambio.
0: Es que ya todo se mide.
1: Ajá.
0: Ya en el fútbol también todo es completamente medible. 614 nos dice: está diciendo que Inglaterra es como mis Pumas. En efecto, tal cual. Sí, yo creo que probablemente sí también pudiéramos ser en ese preciso momento, porque ya llegaron los ofendidos del Cruz Azul. Que dice: ya supera el Cruz Azul, Luis, y reconoce que son los campeones y vamos por la 11 y soporte. Ay, yo siempre he reconocido a Cruz Azul como campeón, ese, créanme que no es ningún problema. La diferencia es que su Cruz Azul, para que se cultive un poco más, recuerde que muchas veces fue un equipo subcampeón. Entonces, el meme, o por no decirlo otra palabra, la carrilla es: ¿qué equipo que es subcampeón que no gana? La Cruz Azuleas, ya es un verbo, se lo presento, nomás para que lo conozca. Nos dicen por acá: el Mundial 2026 fue sede en México gracias a Enrique Peña Nieto y directivos del fútbol mexicano, destacando las gestiones diplomáticas y comerciales de Emilio Azcárraga. Dicho proyecto se consolidó cuando la FIFA anunció oficialmente a México, Estados Unidos y Canadá. Gracias, Peña Bebé. Sí, sinceramente, yo también le agradezco mucho a Enrique
1: Peña Nieto. Peña Nieto tenía otros datos en ese momento.
0: No, lo voy a decir con todo respeto, antes de que se ofendan la gente de Morena, porque son bien sentidos para todo. Si sí se hubiera hecho el aeropuerto, la neta, si sí se hubiera tomado con seriedad de que teníamos la Copa del Mundo, te aseguro que incluso la FIFA puede haber dicho: México te va a dar más partidos. ¿Por qué Estados Unidos tiene más? Ah, porque le pagó más a la FIFA. No,
1: sí,
0: porque estaban mucho mejor preparados en infraestructura que nosotros. Y es un hecho, vean los estadios de por allá. Sí, sí está cañón. El Azteca tiene una hora canijísima, eso sí lo voy a reconocer. Sin embargo, Estados Unidos, carnal, no vas a batallar por transporte, no vas a batallar por hoteles, no vas a batallar por los vuelos, no vas a batallar por nada. Dame más partidos a mí. Exacto. Y eso que Nueva York es un aeropuerto con mucha afluencia de personas, ¿estamos de acuerdo? Yo ya estoy preparado. Yo creo que vio la FIFA y dijo, ay, el aeropuerto. No lo voy a criticar porque eso es, conócelo, sí, lo voy a conocer después, pero dijo, no.
1: Pues, no, pues, para muestra un botón, a ver, Ecuador.
0: ¿Cómo le hago? O sea, ¿sabes cómo?
1: Ecuador tardó 3 horas en llegar del aeropuerto a su hotel. Oye, 3 horas, sí, es como mucho, ¿no? O sea, sabemos que hubo ahí...
0: un poquito chanchullo.
1: Ajá, pero...
0: pero sí está lejos.
1: O sea, pero sí está, lejos. Sí está, o sea, imagínate todo lo que volaron... realmente, lo que volaron los
0: Inglaterra va a llegar media hora antes al juego, van a aterrizar y vámonos directo al partido y lo vas a tener bien fregados ahí con el tráfico de la Ciudad de México.
1: ¿No van a llegar días antes?
0: Sí, tienen que, o sea, era un chiste, era sarcasmo, okay. Es nomás sarcasmo de que el tráfico de la Ciudad de México iba a ser lo suyo. Ya la logística está armada, o sea, no se preocupen por eso. 614 dice, hablando del gobierno federal y su nomenclatura en los distintos temas, ¿qué opinas de la revisión anual del T-MEC? Veo muchos medios un poco alarmistas que generarán incertidumbre. ¿Tú qué lectura le ves? La incertidumbre la tenemos incluso antes de las revisiones del T-MEC, sinceramente. Recuerden que lo que ha pasado con el gobierno de Estados Unidos y la doctora Claudia Sheinbaum Pardo actualmente no es crítica, simplemente es una observación. Hace una relación de... no tensión en lo particular, sin embargo, de no llegar a acuerdos en común en casi ningún tema. Lo del T-MEC, recuerden que Trump no va a ser presidente por esos 10 años. Él no ha pensado tampoco en reelegirse. Recuerden que su mandato es también limitado como el de la presidenta de la República, la doctora Claudia Sheinbaum Pardo. Simplemente lo que está sucediendo que es que las revisiones anuales te pueden generar cambios de reglas muy duros de un año a otro. Entonces, todo el sector que exporta e importa aquí en México, claramente sí tiene motivos para estar con más precauciones de lo normales. O sea, te vas a distraer en tu trabajo, te vas a distraer de tu empresa para estar al pendiente de qué está pasando en política internacional con un tema que se pudo resolver de la manera más sencilla. ¿Saben cuál es la manera más sencilla? Genuinamente sentarse a negociar con Estados Unidos. Porque eso estaba esperando Estados Unidos. ¡Siéntate! Vamos a negociar genuinamente, como la vez pasada, vamos a platicar y lo renovamos sin ningún problema. Esa es la bronca, que año con año, como a partir de marzo, vamos a estar platicando de cuáles van a ser las nuevas reglas. Y esas nuevas reglas van a depender de qué va a decir Donald Trump en ese preciso momento. Y si comienza a ver y sigue viendo que México se sigue acercando de maneras no tan comerciales a China, se sigue acercando de maneras no tan comerciales a Cuba, se sigue acercando de maneras no tan comerciales a países que no coincidan, ahora sí que con la ideología de derecha que tiene actualmente el país norteamericano, créeme que se va a hacer un poquito más complicado. No me alarmo tanto, o sea, no voy a estar de ¡ah, se va a caer el mundo! Calmaos, vamos a darles un poquito tranquilo porque el dólar estuvo bastante estable después de este aviso de que Estados Unidos no iba tampoco a renovar el Tratado de Libre Comercio. Bueno, sí lo vamos a estar revisando año con año, está completamente vivo, pero calmados un poquito más con esa temática. No soy tan alarmista para muchas cosas, vamos a darle tranquilos.
1: De hecho,
0: porque ¿sabes qué me va a acabar haciendo todo esto? Los empresarios van a acabar presionando al gobierno.
1: Exacto. De hecho, ahorita en la mañanera está Marcelo Ebrard, el secretario de Economía, está dando información en estos momentos a nivel nacional y él, entre lo que ha señalado, es que más del 80% de las exportaciones mexicanas que van a Estados Unidos continúan ingresando sin aranceles y que esta revisión cada año pues va a haber la competitividad, ¿no? Entonces ahí van a estar revisando y es una presión que, como dices tú, hace Donald Trump a México a consecuencia de que pues no hace lo que él quiere.
0: Y les voy a decir algo que no le va a gustar a Morena. En cierto punto también está bien que estemos revisándolo cada año y no por ser pro Estados Unidos, pero México no tenía carta sobre la mesa en el tema automotriz. Nunca se juntó con los empresarios del sector automotriz, tanto de manufactura como de distribución, de decirles, oigan, el tema más preocupante son ustedes y en segundo lugar el acero. O sea, Estados Unidos ya está amenazando que se quiere traer la producción para el país, nuestro país vecino, y nunca se juntaron a platicar con nadie de ellos, por lo menos pláticas serias, ¿eh? O sea, eso sí está incorrecto, porque tienes que hablar definitivamente con el empresario que se dedica a esa materia. ¡Ay, Luis, pero los empresarios son malos! ¡Los empresarios te dan empleo! Silencio. Y quieras o no, hay que cuidar también la inversión que han hecho esos empresarios. Ay, Luis, te sometes al poder empresarial. ¿Saben por qué? Porque esos empresarios que tienen empleados y generan riqueza en el país, generan, el Estado no genera riqueza, son los que permiten que los apoyos sociales sigan subsistiendo, ¿eh? Y muchísimos temas más, como inversiones estúpidas como Pemex, como el aeropuerto y muchísimas otras cosas más. Entonces, sinceramente, lo necesario es acercarte bien, en buen plan, a platicar con ellos. Uh-huh. Porque ahí sí existe, ahí por ejemplo, yo sí estaría más alarmado. Porque en general por el T-MEC no me encuentro tan asustado como tema en general. Me preocupa más el tema automotriz. Porque aquí hay mucha maquila automotriz. Muchísima maquila automotriz. Y no solamente norteamericana, ¿eh? Si convencen a la maquila coreana, si convencen a la maquila japonesa, uh-huh, se pueden ir para allá si les ofreces mejores condiciones. Y ni siquiera de salarios, ¿eh? De seguridad. De poder distribuirse un producto sin ningún problema. Ay, Luis, pero no es inseguro México. ¿Por qué creen que ciertas agencias sí se movieron del Bajío? ¿Por qué creen? ¿Por qué creen que ciertas plantas cerraron? Siempre te da cuando está el empresario, no, tenemos problemas económicos, pero ¿sabes cuál es mi problema económico? Que estoy pagando un impuesto que no es del gobierno, en que el gobierno no me está regulando. ¿Sabes cuál es? El derecho de piso. Aguacate, limón, automóviles cuando circulan por carretera. No creo que circulan con toda libertad. Pregúntale a cualquier empresario que mueve cosas por tráiler, ¿eh? Siempre le van a cobrar algún tipo de derecho de piso o de tránsito, ¿eh? Y no es el gobierno, ¿eh? Es incluso, es más, el crimen organizado que siempre le está cobrando eso. Y usted ese sobrecosto que paga del súper. ¡Está bien caro el tomate! Adivine por qué es. Aumentó la inflación. ¿Por qué cree que es? Aumentó el precio del limón. ¿Por qué cree que es? Por oferta y demanda, no solamente es eso, ¿eh? Tenemos un factor que no está apelando el gobierno mexicano, que es el encarecimiento de los productos de la canasta básica. Díganme lo que quieran de los de Morena, que si era más caro con Peña, díganme lo que quieran. O contéstenme, aumentamos el salario, sí, pero ya perdió 4% su poder adquisitivo con la inflación. Lo que sí les voy a decir es eso, estamos pagando costos que no le corresponden al mexicano y no es justo. Porque al final de cuentas, sí tengo que comer tomate, estamos de acuerdo. Sí tengo que comer limón, sí tengo que comer aguacate. Hay ciertos productos que sí pueden reemplazar. Que
1: comer.
0: En general, por el amor de Dios. Entonces, el sector automotriz, si ya tuve respuesta a tu pregunta, ese que más me preocuparía en este momento. Nos dicen por acá, dice, es que mi cielo, ay, gracias. Es verdad, también le están dejando las papas calientes del horno en el sexenio pasado en relaciones exteriores. Y ahora aquí también está haciendo valer a la presidenta, que es medio testaruda y no entiende. También estoy cumpliendo. Ándale, esa es la palabra.
1: Testaruda.
0: Ya se ve muy testaruda. Oye, me gustó esa palabra, oféndanse, sí, oféndanse, sinceramente no me...
1: Es que insisto, yo sé que los morenistas dicen que la mañanera es una herramienta que el gobierno federal está utilizando para que la gente se dé cuenta de la verdad, pero de verdad, para mi punto de vista, la presidenta está desgastándose todos los días.
0: Sí, y son temas, Norma, que neta sí puedes solucionar, y hazte presidente tú, ¿no? No puedo, o sea, yo no. Pero sinceramente son cosas que sí puedes hacer. O sea, que quítate un poquito de tiempo de lo que haces en la mañana. Traemos, si es en contra de la mañanera, sinceramente, y dedícate. Traemos el problema del T-MEC. Ahí tiene que estar la presidenta con las personas que van a negociar. Ella. No dejes solo a Marcelo.
1: Exacto.
0: Marcelo es muy bueno. O sea, yo sí le reconozco a Marcelo Obrador que es muy buen tecnócrata. Sí. Muy priista, aunque no les guste, sinceramente. Uh-huh. Es muy priista para resolver este tipo de cosas. Entonces, acompáñalo. Marcelo, ¿cómo vamos? La neta, no va a buen puerto.
1: Exacto.
0: No lo van a renovar.
1: Ella es la que debería estar sentada en esa mesa.
0: No lo van a renovar. Vamos a estar en revisiones cada 10 años. ¿Qué es lo que más les preocupa? Presidenta, el tema de seguridad. Presidenta, que no pueden transitar las empresas americanas libremente por las carreteras del país. No, sí, sí pueden. No pueden. Existe un cobro de piso. Díganlo entre ellos en secreto. No pasa nada. En la mañana nos cuentas una mentira como siempre. O en sabadazo, como usted le quiera decir. Pero de ahí sí tienes que estar con él. Porque el que está dando las declaraciones en Estados Unidos es el presidente de los Estados Unidos norteamericanos, no la persona que está negociando. Y aquí, pues Marcelo, ¿qué hago en contra del presidente Trump? Uh-huh. No tengo ni siquiera la facultad de ser igual que él.
1: Exacto.
0: Entonces, lo mandas en desventaja. Ojo, Morena, no es porque estemos en contra de usted ni queremos que se vaya ni nada. Simplemente son cosas que son mejorables, que saben quiénes lo hacían muy bien. El PRI. Vamos a un corte comercial y regresamos.

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0: 8:49 de la mañana, mi gente. Gracias por continuar en sintonía del noticiero matutino de la patrona 94.1. Llegan mensajitos por acá. Gracias a toda la gente que ha estado bastante, bastante activa. 614 nos dice: se nota que sabes de tratados de comercio. ¿Tú crees que México puede tener comercio con otros países sin contar con los gabachos? Podríamos importar y exportar con países del mundo. Es que ya lo hacemos. Es que ya tenemos acuerdos incluso con Asia. De hecho, México es un país bastante abierto al comercio exterior. Neoliberalismo, por ejemplo, se los estoy diciendo sinceramente. Gracias, PRI. Lo que sí les puedo decir es, tener comercio con Estados Unidos tiene una ventaja geográfica muy grande. Eso es lógica. Estamos enseguida.
1: Nuestro vecino.
0: Estamos enseguida. O sea, ¿cómo quieres pasar cosas de Estados Unidos a México? Ah, pues de Texas lo bajo. ¿Sabes?
1: Tan fácil.
0: De Texas lo bajo a Chihuahua. De Chihuahua lo subo a Texas.
1: ¿Qué me sale más barato? ¿Traérmelo de Estados Unidos? ¿Llevarlo a Estados Unidos o llevarlo a China y a Japón? ¿O traérmelo de China y de Japón?
0: Carísimo. O sea, a ver, no es tan caro el buque, por ejemplo, de China para México. Sin embargo, hay un problema con los buques. El buque tiene que durar estacionado por lo menos en el puerto de Veracruz un cierto tiempo para las revisiones militares. Estamos de acuerdo. No es de este sexenio ni del pasado. Tiene rato esta situación. Sin embargo, cada momento que esa mercancía está parada en el puerto, cuesta. Y en este caso particular, pasar mercancía de Texas, no sé, del Paso a Ciudad Juárez, es la revisión en frontera, pum, pum, pum, pum. ¿Qué traes? ¿Traes la carta? ¿Traes todo? Simón, adelante. Y por tierra ya vas recorriendo. O sea, no te detienes en sí como un buque. Tenemos trato con China, sí tenemos trato con Japón. También por eso usted en su supermercado puede ver productos de diversas índole. Tenemos tratos con España. Usted puede encontrar productos españoles también en ciertas tiendas de conveniencia. Nada más es fijarse un poquito más. Sin embargo, la complicación dura en tema económico de tener trato con China o Japón es que moverlo por buque no es tan fácil. México no tiene tampoco tanta capacidad de recibir tantos buques si te deshicieras de Estados Unidos. Estamos de acuerdo. Si te deshaces de Estados Unidos, tienes que encontrar reemplazo para esos productos. ¿Te los van a ofrecer quién? China, Japón, Rusia, incluso te puede ofrecer ciertas cosas. Te va a costar un poco más porque saben que Estados Unidos ya no está dentro de la competencia. Por más que nos caigan mal los gringos, por más que los detestemos, muchos de los productos que ustedes tienen provienen de este tratado de libre comercio y provienen del maldito neoliberalismo rapaz al cual echamos toda la culpa. Pero le aseguro que la ropa de la presidenta viene también de una empresa extranjera. Le aseguro que el celular que utiliza viene también de una empresa extranjera gracias al maldito y asqueroso neoliberalismo. Sí se pueden hacer tratos comerciales con otros países, sí los tenemos. El problema es una materia de costos, y el Tratado de Libre Comercio le permite a Estados Unidos producir en México y en México producir en Estados Unidos.
1: Así no lo pudiste haber dicho más claro.
0: Eso, pero sí se puede. Tu pregunta es, ¿podemos hacer trato con otros países? Sí. Es materia de costos.
1: No sale de ya más caro.
0: ¿Hay cosas gringas que son caras? Definitivamente, ¿por qué? Porque en el T-MEC no tienen quizá un beneficio. Pero un 80-85% de los productos tienen beneficio en el T-MEC. Cuando se empezó a importar pollo de lo que fue Brasil, Tailandia y esos lados por el 2019-20 con el plan de la carestía de Andrés Manuel, estuvo más caro el pollo. Es que no había abasto, es cierto, no había abasto y claramente oferta y demanda ahí se aplica. Oye, México, me estás dando chance de pasar sin aranceles el pollo para que tu gente tenga pollo. Le voy a poner el precio que yo quiera, porque si gobierno me abriste esa puerta. ¿Cuánto costaba el pollo en México en ese tiempo? Ejemplo hipotético, 50 pesos, te lo voy a vender a 90, loco. Y sin arancel todavía, órale, vámonos a atascarse a los mexicanos porque lo van a comprar.
1: Haga de cuenta, el mundial, los asientos.
0: Tal cual. Espérate por acá, ¿qué nos dicen? Ayer me mandaron el de Pericles. Y ahora dicen que como traigo el jersey rojo de España, que porque apoyo al rey del tomate con zapate. Te la está rifando, la verdad que sí estuvo muy bueno. Norma, te voy a tener que mandar la imagen otra vez.
1: Oye, esto, el de sí Pericles ayer era ella.
0: Sí, okay, el 18 okay, me lo mandó, okay. La verdad es que le quedó bastante bien.
1: Bien,
0: 18. Oye, te quedó muy bien 18, la verdad. ¿Dónde agarraste mi foto, por cierto? Tú tienes mis datos biométricos, ¿verdad? Tú eres Telcel, tú ya los tienes por allá a la mano. Dice, sí tienes razón, la cercanía con Estados Unidos es fundamental y sale costoso. Y a Estados Unidos también no le conviene romper con México. No, tampoco le conviene, en lo absoluto. El tema de que Estados Unidos esté así de duro con México es un tema de seguridad. Neta, ni siquiera es comercio, no nos llevamos mal comercialmente, Estados Unidos tampoco quiere perder eso, pero sinceramente es un tema de seguridad.
1: ¿Qué quiere?
0: Y mientras México no le diga a Estados Unidos de dónde están llegando y quién le vende esos precursores de fentanilo, que es el tema que trae Trump desde su primera administración, eso no va a ser más noble. Exacto. ¿Eso es que quieres saber? ¿Quién te lo vende y por qué? Yo necesito que la industria farmacéutica se haga fuerte con esos precursores, no para la droga. Porque el medicamento americano está, lo que le sigue de caro, lo que le sigue de carito. Más o menos por ahí va la explicación. Llegan por acá más mensajitos. Dice, y nada, y más que nada, el impuesto maña no es deducible de impuestos. Eso es cierto. Eso es cierto. Y lo paga el consumidor final, ¿eh? Vamos a ver qué pasa por aquí. Un mensajito. Ay, no lo puedo picar.
2: Buen día, tocayo, Norma, Katy. Saludos a la patrona. Nombre. Pues a ver si se pueden traer medicinas de allá de China, de Japón, tocayo, porque aquí se las están robando aquí en el gobierno del estado de Chihuahua.
0: Órale.
2: No hay en el seguro, viejo. En las farmacias dice una cajita. Dice la receta, dos cajitas y te dan una y lo ya le dices, me falta una, échala. Ah, sí, cierto, así te dicen. ¿Cómo ves, tocayo? Allá anda el asunto, tocayo, muy mal. Y pues, señora, tocayo, hay que votar por Morena porque pues no se acoplan ni el PAN ni Morena y nos están dejando sin medicamentos, tocayo. No hay medicamentos, necesitamos el litio, tocayo, el litio necesitamos. Saludotes, amá.
0: La neta, sí, era privatizado el litio, o sea, fíjate, pero ya no es interesante, ya encontraron una forma de hacer baterías, que es la verdad.
1: Fíjate cómo percibe, ¿no? Él ya lo está percibiendo. Ok, no tengo medicamento, porque el gobierno está peleado con la federación, entonces voy a tener que votar por Morena para que haya medicamento. Sí. Ahora la duda es, ¿habrá medicamento? ¿Habrá abastecimiento? ¿Realmente?
0: Los principales productores de medicamentos en el mundo, digo, para que más o menos usted también tenga la percepción, son países muy en específico, que de verdad tienen la capacidad de poderlos distribuir. Israel es uno, la India es otro. Estados Unidos ya no produce tanto medicamento como antes, lo deja mucho en el mercado americano, y Europa también produce medicamentos. No, gobierno federal, no hagas la farmacia del bienestar para que tú hagas los medicamentos, no va la idea por allá. Sin embargo, que el tema de medicamentos, créanme que encontrar al proveedor indicado, deja tú, al distribuidor aquí en México, sí es más complejo de lo que pensamos. Cosa que no es pretexto para que no haya. Estamos completamente de acuerdo, porque me van a matar, antes había. Sí, es que hicieron negocios ellos en lo oscurito. Sí, lo hicieron. Recuerden que las farmacias en Estados Unidos, su palabra anglosajona es drugstore. El medicamento no deja de ser una droga, nomás que es legal, es legalizada. Sinceramente, y también es un cierto tipo de narcotráfico completamente distinto, donde ciertas personas también tienen el control de este medicamento. Y no quiere decir que sean enemigos del mundo. Personas que tuvieron en su momento la oportunidad de poder hacer esto, y les aseguro que si un funcionario de Morena le dices los contratos que ellos tenían, lo van a agarrar igual, porque no han demostrado ser menos codiciosos que el PRI, no han demostrado ser menos codiciosos que el PAN, de hecho no han demostrado ni ser menos neoliberales que ellos, honestamente lo digo, porque les encanta vivir como neoliberales, les encanta vivir como capitalistas rapaces y les encanta vivir como patrones, no les encanta vivir como parte del pueblo, lo digo sinceramente y sin que se ofendan. Si algo a mí no me gusta, es que una persona que profesa ser de izquierda y ver por el bienestar del pueblo, no viva y no entienda como el pueblo. Es muy cómodo para mí hablar, lo voy a decir, yo vengo de familia pues privilegiada, sinceramente, no tengo ningún tapujo en decirlo, agradezco mucho el trabajo de mis padres, que arduamente se partieron el lomo para que mi hermana y yo tuviéramos las mejores oportunidades. Para mí sería muy fácil desde mi casa decir, hay que luchar por la sociedad. Cuando camino 2-3 horas al día, yo me regreso cómodo a mi casa, la gente sigue teniendo los mismos problemas, Y no les quiere decir que con eso quiten, renuncien a sus pertenencias, que deberían de hacerlo, porque es el discurso que ustedes profesan. Pero te topas ciertos individuos que de repente se casan mucho con la idea izquierda y se quieren acercar a las personas de, no, ven, yo te voy a ayudar, yo te voy a salvar. ¿De qué lo vas a salvar? ¿Qué te hace pensar que eres superior a él? Porque tienes más. ¿Sabes quién empieza mucho así? El neoliberal. Y no te hace diferente en lo absoluto a todos ellos. No más que vas con el discurso de, ay, Norma, te quiero mucho, de verdad, vas a salir de esta porque yo sé cómo hacerlo. Porque yo sí me preocupo por ti, porque yo sí, a mí eso me cae súper gordo, se me hace terrible. Si usted va a ser de izquierda, proféselo y vívalo como ser una persona de izquierda. Y les aseguro que en menos de 6 meses usted va a volver a la maldita derecha rapaz que tanto critican. Pero la derecha es muy cómoda, ¿Y saben por qué es cómodo? Porque te da la oportunidad de desarrollarte libremente como individuo y lo que tú quieras, lo puedes lograr siempre y cuando te lo propongas. Eso sí lo voy a decir sinceramente, porque a mí es un discurso que sí me cae en los gumaros. Díganme lo que quieran. ¿Lo dices de derecha? ¿Es conservador? Sí, soy, para que no batallen, sinceramente. 614 dice, ok, vamos a ver por acá qué onda. Dice, Betito, déjeme informarle, el IMSS es federal, no del estado, dicen por acá. Normita, hay estados gobernados por Morena donde hay más falta de medicamento y están afiliados al IMSS Bienestar y padecen lo mismo o peor, nos dicen por acá los mensajitos. Dice 614, dice, ahorita está Marcelo Obrador en la mañanera, dice que por hoy no hay intentos de tratados con Asia. Tenemos el Acuerdo Transpacífico de Cooperación Económica, no es un T-MEC, el cual sí nos obliga a trabajar duramente como potencias aliadas. Acuerdo Transpacífico de Cooperación Económica es el que permite sí mover mercancías, pero no lo mismo que el T-MEC, porque el T-MEC protege que no entre tanto mercado asiático. Para eso es el T-MEC.
1: Y eso es lo que busca precisamente Donald Trump, que no entre.
0: Cerrarlo, dicen por acá. Dice, si haces eso te llamarías Marx, un privilegiado que criticó al neoliberalismo, nos dicen por acá. Ya me dijeron de sacar la foto, de una foto acá de los dorados. Dice, exacto, mi Luis, muy acertado su comentario. Sí eran corruptos, pero no nos faltaban los medicamentos, nos dicen por acá. Y con eso serán todos los que tenía por acá pendientes de leerles. Gracias a toda la gente que se estuvo reportando en esta mañana. Estaba viendo si no había llegado otro mensajito. No sé si estuvimos en Facebook, porque como se nos fue tantito la luz, ya no ve si nos reconectamos y tuvimos alguno en las transmisiones. No estamos bien. No. Ah, sí, tenés uno. Uh-huh. Claro que sí.

0: país. Sinceramente, el político no lo hace, el político no produce, el político no crea, el político no genera, el político en teoría tendría que administrar y lo hacen de una manera terrible. Así que lo que sí les puedo decir es que usted levántese con el mejor de los ánimos, porque los que hacen patria somos nosotros los ciudadanos y no las personas que se dedican a querernos dividir en que si tú eres fifí, tú eres chairo, tú eres rico, tú eres pobre. No, eso no es. Nosotros los ciudadanos tenemos que llevarnos de una muchísima mejor manera y hacer todo lo posible por vivir en un mejor entorno. No le quiero decir que seamos millonarios todos, pero ¿a poco no te gustaría poder disfrutar en paz de tu casa, de tu familia, tener tiempo y poder desarrollar a tus chamacos, ser feliz, verlos cómo se gradúan? Eso, mi gente, es un verdadero logro y eso es la verdadera felicidad, y se los digo sinceramente, poder desarrollar a la sociedad de una mejor manera. 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Y Norma, por favor, cierra con broche de oro.
1: 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Bye bye.
0: Bye bye.
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0: Buenos días. Gracias, Padre, por un día más de vida, un día más de trabajo, un día más de salud. Gracias, Señor, por permitirnos estar aquí, laborando y arriesgando el físico. Buenos días, ¿con quién tenemos el gusto?
1: Con Salvador Rive.
0: ¿Qué pasó? Buenos días, mi Jerry.
1: Buenos días.
0: ¿Cómo amaneciste?
1: Bien, gracias a Dios.
0: Eso, ¿ya desayunó, mi niño?
1: No.
0: ¿Qué vas a desayunar?
1: Un huevo con nopales.
0: ¡Ah, con nopalitas, perro, compa, ¿No fuiste a chambear ahora o qué, mi Jerry?
1: Sí, aquí ando.
0: Eso es todo, qué chambeador, mijo, qué chambeador. Ya está, mi Jerry, un abrazote, pues.
1: Ahí te llevo los gorritos, si quieres.
0: ¿A poco sí?
1: Sí.
0: Estás perro, compa, Órale, pues. Abrazote, mijo.
1: Igual.
0: Bye-bye.
1: Bye-bye.
0: Órale, pues, bye-bye, bye-bye. Saludos al buen Jerry. Al buen Jerry le mandamos un abrazo.

0: 9:16 de la mañana. Temperatura 25 grados centígrados. 25 grados centígrados aquí en la ciudad de Chihuahua. Échale, buenos días.
1: Buenos días, precioso.
0: Buenos días, mijo.
1: Un saludo para todos los EPIs, mijo, que ya nos vamos a descansar. Tuvo mucho trabajo anoche, mijo.
0: ¿A poco
1: sí? Saludos, hermoso, abrazos.
0: ¿A poco sí, mijo? ¿Mucha chamba o qué? Mucha chamba. Salud para todos los EPIs preciosos que ya van saliendo, Para todos los EPIs preciosos.
2: Buen día, precioso. Oye, corazón hermoso. Ponte una rola, mijo. Una rolita de amor fingido con conjunto primavera, por favor.
0: ¿Cuál?
2: Amor fingido con conjunto primavera, por favor.
0: Amor fingido.
2: Si se puede, mi gordito chulo, precioso.
0: Mándale, pues, saludos a tu carnalillo. A mi niño. Mándale saludos a tu carnalillo, la pongo. Cariño fingido, ¿cómo dijiste que se llamaba? A ver.
2: Rolita de amor fingido con
0: conjunto. Amor fingido. Mándale saludos, pues, a tu carnalillo. El otro niño tonto. Échale. Mándale saludos al Pitirijas, tu carnalillo, mi niño.
2: Ándale, mi carnalillo, mi niño tonto. Saludotes, corazón.
0: A ver si te contesto. Pitirijas, contéstale a tu hermano, mijo. Contéstale a tu hermano. Contéstale a tu carnalillo, mijo. A ver si te contesta, A ver si dice que sí. A ver si contesta el señor Pitirijas. Mi niño. No quiere contestar ahora, fíjate. No quiere, anda muy sentimental. Ándale, pues. ¡Vámonos! Ellos son conjunto primavera, amor fingido.

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1: 9 de la mañana con 40, 9:40 de la mañana. Buenos días, buenos días, buenos días, buenos días. Está llegando por acá mensajitos. A ver, échale, mijo, échale, chiquitín.
2: Mi Luis.
1: Ah, ya, Felicito.
2: Allá atrás de la montaña.
1: Donde temprano.
2: Ay,
1: ay, ay.
3: Arriba México, Chevita. Vamos a ganar el próximo domingo.
1: Primero Dios, mijo. Ojalá que sí. Ojalá que sí, porque van a estar muy buenos trancazos, la verdad. La verdad, estamos en contra de una gran selección. La selección de Inglaterra, Harry Kane. Al tiro, mijo, porque sí está peligroso el asunto, Peligroso. Chale.
4: Ándale, chavita. Buenos días.
1: Buenos días, mijo.
4: ¿Cómo amaneciste?
1: Con la jeta así, mijo. Jueves. Amanecí con la jeta así. Todavía hinchadona, mijo. Me duele, duele. ¿Sabes que me sacaron dos muelas? Pero acá trancasate, mijo. No, hombre. Todo me duele acá en la mitad de la cara, mijo. Cabeza y orejas y de todo, mijo. Sabroso.
4: Nos vemos al rato, mi chavita. A darle con todo. A esas manzanitas.
1: Ya está, mijo. ¡Órale! ¡Saludos, mijo! Hola, chavita. Buenos días. ¿Me puede poner la ladrona de con Germán Ortiz? Saludos desde Huizarochi. Bendecido día. Igualmente, bendecido día para ustedes. También ahí está Huizarochi en Huachochi.
5: Cariño, ¿dónde andarás? ¿Dónde
1: andarás
5: paseando? ¿Cómo andamos, gordito hermoso?
1: ¿Todo bien, mijo? ¿Todo bien?
5: Cariño, aquí andamos a la escucha. Vámonos para el cierrón.
1: Fierro colorado, mijo, para el cierrón.
6: Hinchado estás completamente, mijo.
1: Pues sí, pero es de la cara, la traigo peor, mijo. La cara la siento así que, ay, papá. Mira, me toco aquí la mandíbula y acá, ay, papá. Ayer sí andaba bien mal. Hoy es como que menos, pero igual duele, ¿verdad? Pero sí, fueron dos de trancazo, mijo, dos. ¿Qué dijo el dentista? Voy a tomar aquí, ¿verdad? Que aprovechando, pues ándale, pues, súrtase. Bueno, aquí le vamos a abrir, le rajamos y toma la papá. No, hombre, pues hicieron acá el nombre. Que huele, que cuá. Se dejaron caer. Ya son las 9 de la mañana con 42. 9:42 de la mañana. Échale, mijo. Ey, hay que averiguar dónde va a dormir la selección de Inglaterra. Andamos buscando, mijo. Andamos preguntando. De hecho, ellos van a estar camuflajeados, Ya supieron lo que le pasó a Ecuador. Y ahora no van a decir dónde está, pero tienen que decir. Alguien tiene que avisar.
7: Ey, están en el hotel tal. Están ubicados en tal lado. Ahí en la...
1: ¿Me entiendes? Alguien los tiene que descubrir. Alguien tiene que decir, digo, se va a manejar todo acá bien sorderamente, bien sordeado. Bien sordeado el asunto. Pero sí, va a salir a relucir dónde están, en cuál hotel. Los van a mandar, yo creo, acá en el piso 400, sea mero arriba donde no se oiga nada. Para que puedan descansar los niños. Mi niño, que puedan dormir. Para que no salgan cansaditos, porque es a las 6 de la tarde el partido. O sea que tienen que descansar los morros y estar a gusto. Estar a gusto. Ándele pues. ¡Vámonos con música! Ellos son Grupo Firme. El mundo a tus pies se llama esto. 9:43. Temperatura 26 grados. Hoy dice el Servicio Meteorológico Nacional que tenemos posibilidad de lluvia, Hay probabilidad. Un 50% descuento. Por ahí de las 3 de la tarde.

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1: 9 de la mañana con 54 minutos, temperatura de 26 grados centígrados. Espera lluviecita para más tarde, ¿eh? Sí, se espera lluvia para más tarde, por ahí entre las 3, 4 de la tarde. Tenemos un 50% de probabilidad de lluvia para el día de hoy, para el día de mañana viernes 45%, para el día del sábado 35%. O sea que se pronostica lluvia baja, pero hay probabilidad, ¿eh? Hay baja probabilidad, pero sí hay. Para esta semana, los días que no hay pronóstico de lluvia son el domingo y el miércoles. Domingo y miércoles no hay probabilidad de lluvia. Pero ojalá que sí nos siga lloviendo porque ya es tiempo de. Claro, cuál debe de ser. Oye, te recuerdo que tenemos los boletos para que te vayas al béisbol. Hoy juegan nuestros Dorados. Hoy juegan los Dorados de Liga Estatal en contra de Manzaneros. Primero contra segundo lugar. Manzaneros primero, Dorados en segundo. Vamos por ese primer lugar, ¿eh? Estamos peleando el primer lugar de la Liga Estatal. Así que necesitamos todo el apoyo de la gente aquí en la ciudad de Chihuahua para que vayan a apoyar a nuestros Dorados. Y que si usted, oiga, quiere un acceso, aquí tenemos. Le regalamos, le recuerdo, jueves, viernes en contra de Manzaneros. Y el sábado tenemos cartelera doble. Doble juego para el próximo sábado. El próximo sábado hay juego doble. ¿Sí? Doble, doble. Un sabadito a gusto. Un sabadito que va a poder usted disfrutar desde las 4 de la tarde. Hombre, papá.
2: Chavita, chale, chavita, cómete que era un cafecito con panecito, chavita. Es hora del cafecito con pan, chavita. Para aguantarla aquí a la una, mi chavita. Como una rola, no seas gacho.
1: ¿Cuál?
2: Que quieras. Una romántica.
1: Una romántica. ¿Quieres algo romántico? ¿Cómo que se te antoja, mijo? Algo romántico. A ver, ¿qué le pondremos a mi compadre? Algo romántico.
3: Una doble es la que deberías de pichar.
1: Ah, te lo cico tú, pitiricas. No tienes llenadera, miles de millones de boletos quieres. Y loto quieres ahora hasta dobles. ¿No quieres también que te consiga la suite, mijo? ¿Te puedo conseguir la suite? La suite del jefe, mijo. Le decimos al jefe que hoy no vaya, para que te quedes tú. ¿Qué te parece, mijo? ¿Te parece la idea? Hoy hablo con el jefe. ¿Sabe qué, jefe? El pitirijas quiere su suite. ¿Qué onda?
3: No, ahí contigo en la ventanota está bien.
1: No. ¿Yo para qué te quiero a ti ahí? No cabemos, mijo. Apenas cabemos los que estamos. Fíjate, está el DJ, el Doyer. Está el TT. Y lo estoy yo. Y lo está el Tato. Y lo está el profe de Salcido. Y lo está mi compa Abraham. Y lo está Efraín. Y lo está mi compa David. No, hombre, somos un chorro ahí arriba, mijo. ¿Para qué te queremos a ti ahí? No, así mero. Así mero. ¿Para qué te queremos a ti ahí? No. ¿Para qué? No, tú desde allá se me hace que te vamos a poner allá atrás, allá lejos.
2: Chavita.
1: ¿Eh?
2: Chavita.
1: ¿Qué?
2: Chavita.
1: ¿Qué quieres?
2: Buen jueves, Chavita. Buen día. Saludotes. Aquí andamos escuchándolo al norte.
1: Saludos, mijo.
2: Hay un piquete de marcha al grupo de WhatsApp. Los locotones que no se reportan. Échale, Chavita, mándales ahí un piquete de marcha, porfa. ¡Uy!
1: Piquetazo, mijo, para todos ellos, porque usted lo pidió. Porque usted lo pidió. ¡Ay! Tómala. Pues para que le pichen la, para que les pichen la botana. No. Ahí nomás, fíjate, nos sentamos un gritito. Y lo pasa el de los dogos y. ¡Ey! O el de los montados. ¡Ey! O el de las tortas, ¡ey! Y ya suben, preste. No, mijo, hacemos un fiestón ahí arriba. Un fiestón. Cuando tocan los días los de los LB. No, hombre, los días de LB. Lonches beisboleros. Eso los llevó el profe Salcido, el profe David Salcido. ¡Qué bárbaro! Día de LB. ¿Qué es el LB? Lonches beisboleros ahí arriba. No, hombre, hacemos un fiestón. Papitas y los de lonches y aquí y allá. Y allá. No. Y estones que armamos ahí arriba. Oye, mijo, ¿qué quieres de algo romántico? La hermosa experiencia.
3: Gorrión
1: pecho amarillo. Gorrión, la hermosa experiencia. La de terrenal. Corazón de piedra, ojos verdes. A ver, ¿cuál quieres? ¿Cuál quieres, mijo?
4: Gorrión, la hermosa experiencia.
1: ¿Cuál? No, pues no me dijiste nada, mijo. No me dijiste nada. Estás grabando ya el audio. A ver, ¿cuál?
2: Esa mera, chavita. Corazón de piedra, échamela. Porque tengo corazón negro.
1: Corazón, anda el de corazón de piedra. A ver, anda. Ándale, te lo acabo de decir. Ya no lo encontré. Corazón de piedra. Aquí está, del Javi. Ándale. Ándale pues. Ahí está, mijo. Corazón de piedra. Buenos días, 9:59 ya.

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1: Oye, ya son las 10 de la mañana con 23, 10, 23 de la mañana. Temperatura de 26 grados. Oye, Chavita, ¿puedes poner una canción de La Fuga Norteña? La canción se llama Burbujas de Amor. Claro, Burbujas de Amor de La Fuga Norteña. Burbujas de Amor de La Fuga Norteña. Vamos a ver. La Fuga. Espérame. Oye, ¿me ando haciendo disléxico o qué? La Fuga Norteña. Se me hace que sí. Se me hace que sí, no sé por qué. Ando escribiendo mal. Oye, dice Chavita, manda un piquete de marcha. Un piquete de marcha para La Marco, Alfredo y Oscar, que son miembros del LGBT. ¿A poco sí? Oye, que va a haber desfile el sábado, ¿verdad? ¿A poco iban a andar ellos? ¿De dónde a dónde se hace ese desfile? Pregunta. Porque se me hace que el que andaba preguntando ahí era... El cornudo quería ir. Así que saludos allá para La Marco, Alfredo y Oscar, que son miembros. Entonces van a andar ahí desfilando el sábado, ¿verdad? ¿De dónde a dónde salen o qué?
2: Buenos días, a ver si
1: los
2: puedes complacer con la Golondrina Viajera de Rieleros.
1: Ah, muy buena.
2: Por favor, gracias.
1: Muy buena rola, Golondrina Viajera.
3: Uy, sí, nomás la mía, nomás la mía.
1: Lolo, ¿contestaste, mijo? Lolo. Luego contestaste.
3: Dijo el otro tonto.
1: Oye, pero no andabas preguntando, cornudo. No andabas preguntando que si de dónde a dónde, que andabas preocupado, que querías ir al desfile. ¿No dijiste que el próximo sábado que se estaban uniendo ahí todos los de la recolección de basura y no sé qué, que ibas a llevar a varios, que ya los habías convencido? Tú fuiste el que dijo, no vengas a poner cosas que no, que andabas ahí convenciendo a los camaradas para irse todos en el... que iban a ir en uno de los camiones de basura, lo iban a adornar y no sé qué.
3: No, eran los de la Junta de Aguas. El Pitirija lo estaba organizando.
1: Ah, no, el Pitirija está organizando por su lado, a los de la Junta de Aguas. Tú estás organizando a todos los recolectores. Ellos van a ir en una máquina esas de las manos de chango. Van a desfilar una mano de chango y luego van a desfilar en las trocas de la Junta de Aguas. Ya es como han colgado algunos. Y luego ustedes en un camión de la basura. Papá, qué belleza, qué belleza. Ahí te investigamos, mijo, de dónde va a ser el asunto para que vayan y se pues salgan de ahí, ¿verdad? El asunto de la fiesta, del desfile. Para que salgan ahí el desfile, ¿ok? Ya está, ahí preguntamos, mijo, tú tranquilo, yo nervioso. Vámonos con música, llega Burbujas de Amor, La Fuga Norteña.

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16: Pepo González y su vía norteña para todos ustedes en vivo y a todo color de por aquí del taller de los éxitos, compadre.

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1: Diez de la mañana con 52 minutos, 10:52 de la mañana. Sigue llegando por acá los mensajillos. A ver, échale, mijo, échale.
2: Buenos días, mi chavita, buenos días.
1: Buenos días, mijo.
2: Oye, ponte la de Los Norteños de Jinaga, Quédate Conmigo. Ay, porfa.
1: Quédate conmigo. Ahí te va, mijo, para ti, porque la acabas de pedir. Mira, ahí está. ¿Qué te pasa, calabaza? 10 de la mañana con 52, temperatura 28 grados centígrados. Se pronostica lluvia, un tostón. 50% de probabilidad de lluvia para el día de hoy. Hoy juegan nuestros Dorados y va

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1: 11 de la mañana con 18 minutos, 11:18. La temperatura está en los 29 grados centígrados. Oye, qué chulada de belleza de lluvia, ¿eh? Qué chulada de belleza. Ha estado lloviendo, estaba viendo por ahí unos videos del río de Ade Santa Isabel, que ya lleva agüita, ¿eh? Gracias a Dios. Ya de lo que ha estado lloviendo ya para la sierra, ya trae agüita, qué barbaridad, qué bonito, ¿eh? Qué bonito. Si alguien tiene por ahí videos que nos pueda compartir de algún río, la creciente de los ríos, en verdad a mí como me gusta eso, las crecientes de los ríos, me encanta. Me encantan las crecientes, ver bastante agua, eso me gusta. Digo, hay que tenerle respetillo, ¿eh? Hay que tenerle respetillo porque sí es algo, pues algo de que hay que tenerle mucho respeto al agua. No te puedes aventar al agua nomás, era loco. La neta, loco. La neta, loco. Oye, ¿quieres saber quién fuiste en tu otra vida? Aquí te lo digo. Envía tu mensaje 614-111-3185 con tu nombre y fecha de nacimiento. Nombre, fecha de nacimiento, día, mes y año. Y con eso te vamos a decir quién fuiste en tu otra vida.
2: Tú flotas en caliente, mijo. No te agüites.
1: No te creas, mijo. No te creas, no te creas. No, no, no. Fíjate que lo peligroso de esto es cuando te asustas, que empiezas a manotear. Eso te hunde. Pero pues, ¿quién no va a estar desesperado? No puedes estar tranquilo. O sea, sí flotas, todo mundo flotamos. Cuando nos tranquilizamos, sales a flote. Pero ¿quién va a estar con el agua ahora sí literal hasta el pescuezo? ¿Quién va a estar ahí tranquilo? Oye, ¿quieres saber quién fuiste en tu otra vida? 614-111-3185, nombre y apellido. El día, mes y año. Nombre, apellido, día, mes y año. Y te voy a decir quién fuiste en tu otra vida. ¿En qué trabajaste? ¿A qué te dedicabas?
3: Chavita.
1: ¿Eh?
3: Chavita.
1: ¿Qué?
3: ¡Chavito!
1: ¿Qué quieres?
3: Soy Betito, del 12 de diciembre del 8 de 1971.
1: Y 12 de diciembre del 81.
3: Ya llovió, groserote.
1: Oye, pero Alberto, ¿qué, mijo? ¿Cómo te llamas? Nombre, tiene que ser nombre real, mijo. Tu nombre real. 12 de diciembre del 81, pero tu nombre real. Necesitamos nombre y apellido, mijo. Alberto, Roberto, ¿cómo te llamas? Para poder decírtelo. Es muy importante que me digas, tienes que decir el nombre y apellido. 12 de diciembre del 81, ¿verdad? 12 diciembre 81. Pero necesitamos el nombre, mijo. ¡Nombre!
3: Luis Humberto Casales Almidres, alias El Betito.
1: Humberto Casales, 12 de diciembre del 81. Vamos a ver qué dice por aquí, el 12 de diciembre del 81. Naciste en un sábado, Betito. De sábado 12 de diciembre del 81, desde entonces has vivido 44 años, 7 meses y 2 días. Llevas en esta vida 2,324 semanas, 5 días, 17 horas, 21 minutos y contando. Parece, ¿no? Fuiste mujer en tu última encarnación, sí. Fuiste mujer en tu última encarnación. A la luna. O sea, vienes de ladies, de no te agaches, porque hay peligro, ¿eh? ¿Qué huele que cuá? Ahí está, sí, esa es. Entonces dijimos que fuiste mujer en tu última encarnación bajo el signo de Tauro. Viviste en lo que conocemos como Japón en el año 1447. Tu nombre era Hatsiri. Eras artesano de Wakaotoko. Eres artesano, ¿eh? De carácter moderado y sometido, tus ideas fueron conservadoras y aceptables con conceptos establecidos. Tuviste gran necesidad de estar rodeado de gente y no soportabas estar solo. La lección para esta vida es que tienes que llevar a cabo todos tus sueños, Betito. Superar la sensación de sentirte apartado del resto de los mortales. Ahí está, mijo. Ahí está. A ver, échale. Acá otro mensaje, échale.
4: Buenos días, Chavita.
1: Buenos días.
4: Mi nombre es Jaime Martínez Flores, 11 de abril del 78.
1: A ver, espérame. Jaime Martínez. Jaime Martínez, ¿de qué fecha me dijiste?
4: 11 de abril del 78.
1: 11 de abril del 78. 11 de abril del 70 y qué huele que cuá. 78, ok. Jaime Martínez. Naciste en un martes, mijo. Martes 11. Del 78, desde entonces has vivido 48 años, 3 meses y 2 días. Llevas en esta vida 2,516 semanas, 2 días, 17 horas, 23 minutos y contando. Fuiste mujer en tu última encarnación bajo el signo de Escorpión. Viviste en lo que conocimos como Portugal, en el año 1812. Tu nombre era Rafaela. Y eras albarquero. Es como si fueras... hacías manualidades, vaya. Hacías, trabajabas con tus manos. De talante reflexivo y con una actitud conservadora, tu aspecto delataba tu pasión por la comida. Eras grueso, o sea que eras gordito y sedentario. Sentías envidia con gran facilidad y te refugiabas en tu avariciosa personalidad. La lección para esta vida, mi Jaime, deberás de aprender a usar tus recursos innatos para idear la forma de construir una vida productiva, rechazando cualquier imitación y aprendiendo a colaborar con los demás sin perder tu individualidad. ¿Ok? Ya está. Eso es el yo que fui. Tenemos otro por aquí. Vamos a checar. ¿Qué dice este por aquí? Chale, ponle play, mijo, el verde.
4: Buenas tardes, Chavita. Buenas tardes. Ese mi loco, Chavita.
1: ¡Qué loco, mijo!
4: ¿Cómo está usted? ¿Cómo lo siente?
1: No, hombre, al 100.
4: Chavita.
1: Con el hocico inflamado, pero bien, mijo.
4: Martín Dosal González.
1: A ver.
4: Martín Dosal González, 9 de octubre del 66.
1: Martín Dosal. 9 de octubre, dijimos, ¿verdad?
4: Dosal González, 9 de octubre del 66.
1: 9 de octubre del 60 y qué ole que cuá, 6-6, vamos a ver. Martín Dosal, ¿qué dice por aquí? Martín, naciste en un domingo 9 de octubre del 66. Desde entonces has vivido 59 años, 2, 7 meses y 2 días. Significa que llevas en esta vida 3,116 semanas, 4 días, 17 horas, 25 minutos y contando. Fuiste hombre en tu última encarnación bajo el signo de Piscis. Viviste en lo que conocemos como Italia. A la lona. En el año 1282. Tu nombre era Andreas. Eras filósofo. Eras una persona extrovertida y alegre, poseías un alto grado de compasión hacia los demás. Siempre procurabas ayudar en las situaciones adversas. También tenías tendencia a la duda y a la constancia. La lección para esta vida, debes de sanar viejas heridas y renacer con una nueva piel en esta vida. ¡Ay, papaya de Celaya! ¿Quieres saber quién fuiste en tu otra vida? Déjate caer. Envía tu mensaje 614-111-3185. Nombre, apellido, fecha de nacimiento, día, mes y año. Échalo. 614-111-3185. ¡Vámonos! Ellos son La Sombra. ¡Qué lejos se quedó! ¡Ay, papaya Celaya!

0: ¡Regresamos!
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1: 12 del día con 8, 12 con 8, temperatura en este momento de 30 grados centígrados. Pues mira, ya acaban de salir los precios para el partido, el siguiente partido, el domingo 5 de julio. Ahí en el Estadio Azteca o Estadio Ciudad de México, como usted le conoce. Ya van tres nombres hoy en este Estadio Azteca. Y luego Estadio del Banco y luego ya el Estadio Ciudad de México. ¿Sabes más o menos en cuánto está un boleto? Más o menos así, a ojo de buen cubero. Pues bueno, aquí te voy a decir, el más barato allá en Gallopa, allá donde tú, es más, si no es en Gallopa, todos, A un ladito de la pantalla, a un lado en la pantalla donde estás, allá mero arriba, allá con Diosito, como le llaman, pegado a la pantalla, en el puro centro, atrás de una de las porterías, arriba en la pantalla, junto a la pantalla donde hay muy poca visibilidad. El precio es de 65,737 pesos. 65,000. Ahora, vas a avanzar unas 7, 8 secciones a mero arriba y te cuesta 74,000 pesos. 74,913 pesos. Pero te vas al medio, en medio de la cancha, a la mitad de la cancha, a mero arriba, Te estoy hablando de la sección allá pegado al techo con Diosito. 94,462 pesos. De ahí bajamos 1, 2, 3 a la mitad del estadio, vaya, abajito de la mitad del estadio, 167,000 pesos. 167,000 pesos. De enfrente, acá donde están los palcos, abajito de los palcos, 186,751 pesos. En la parte de abajo, en las cabeceras, te cuesta 197,450 pesos. Y en un ladito, por donde están los jugadores, hay un ladito, te cuesta 308,253 pesos. ¡No! ¡Tan loco! ¿Qué vamos a hacer, loco? Un partido, imagínate, más barato. ¿Qué dices tú? ¿Me voy a ver el partido de la selección? Es un mundial, claro está. 65,737, el más barato, Allá arriba, junto a la pantalla. ¿Has visto el Estadio Azteca? Bueno, cuando se abre la toma, allá donde está la pantalla, allá arriba, ahí te cuesta 65,000 pesos. Y déjame decirte que solo queda un 2% de las entradas. Ya está vendido. Ya está vendido el estadio. Qué belleza, ¿verdad? Hasta atrás como los de Koshi. Pues sí, mijo, ¿qué te digo? Pero eso es lo que cuesta ir a un mundial. Ahora imagínatelo, conviértelo a dólares. ¿Por qué crees que se va a la selección? Digo, en dado caso de ganar, ¿por qué crees que va fuera? Vamos a los United States. Primero hay que ganarle a Inglaterra y de ahí ya nos vamos. Oye, dice por acá, mejor me compro un camionetón en un lugar más caro, chavita, ¿sí? La verdad que sí, mijo, si te estás comprando una de 300,000 pesos, un buen lugar en el estadio para un partido de fútbol. O dices tú, me compro un buen bochito. Llámonos, fierro colorado. Saludos a mi Quique, al buen Quique Quiñones, le mandamos un abrazo. Abrazote, mi rey. Oye, 12 ya con 12, 12 con 12, vámonos con música. Llegan los perdidos de Sinaloa. Esto que es Te vas. 12-12, tenemos pastel de pastelería Los Cedros, Ahorita lo vamos a regalar. También tenemos los accesos para que te vayas a ver el béisbol. Nuestros Dorados se enfrentan el día de hoy, Manzaneros de Cuauhtémoc. El día de mañana, viernes, Manzaneros de Cuauhtémoc. Sábado, Venados de Madera con jornada doble. ¡Jornada doble! Así que, allá nos vemos, raza.

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6: 12 ya con 34, vámonos con un pastel de Pastelería de los Cedros. ¿Quieren pastelito? Pastel de Pastelería de los Cedros. Vámonos. Vámonos. 614-590-9636, 590-9636. Yo quiero el pastel de Pastelería Los Cedros. Llamada número 10, ya te la sabes. Llamada número 10, te lo vas a llevar. Yo quiero el pastel de Pastelería Los Cedros. Si lo quieres de chocolate, de vainilla. A la llamada número 10. Buenos días, buenas tardes. Bueno, bueno.
7: Hola, hola, buenas tardes.
6: Buenas
7: Yo
6: tardes.
7: Quiero mi pastel de Pastelería Los Cedros.
6: Ok, ¿cuál es su nombre?
7: Lupita.
6: Lupita, llamada número 1, Lupita. Gracias. Number one, Cal. Llamada número uno. Buenos días, buenas tardes. Buenas tardes.
7: Buenas tardes.
6: Sí.
7: Yo quiero hablar a alguien y pasar de Pastelería Los Cedros.
6: ¿Su nombre?
7: Jessica Montoya.
6: ¿Perdón?
7: Jessica Montoya.
6: Jessica Montoya, llamada número dos. Gracias. Bye bye. Llamada número 2. A la llamada número 10, ¿eh? Llamada número 10. Buenas tardes. Buenas tardes. No, hombre, colgaron, hombre. Colgaron. Esa era la llamada número 3. Era la 3, ¿eh? Pero no se quedó. 614-590-9636. Buenas tardes.
8: Buenas tardes.
6: Sí, ¿con quién tenemos el gusto?
8: Con Miguel.
6: Miguel. Miguel, ay, Miguel. Oye, Miguel, échame la frase. Órale, Miguel, llama número 3, mijo.
8: Gracias.
6: Órale, abrazo, mijo. Suerte, suerte, matón. Suerte. Buenas tardes. Bueno, 614-590-9636. Buenas tardes. ¿Qué pasó, compa? ¿Qué pasó con Pirri? ¿Qué pasó con Pirri? Ni llamadita ni nada, hombre. La llamada ya se lo lleva, ¿eh? Buenas tardes. Bueno.
9: Buenas tardes.
6: Buenas tardes, ¿con quién tenemos el gusto?
9: Con Esmeralda.
6: ¿Con quién?
9: Con Esmeralda.
6: Esmeralda, échame la frase, Esmeralda.
9: La patrona nos regala los
6: dedos. Llamada número 4.
9: Gracias,
6: papá. Llamada número 4, number 4. Number 4, buenas tardes. Bueno. Bueno. Me colgaron, ahí me está escuchando en el fondo y me colgaron, hombre. Buenas tardes.
10: Hola, buenas tardes, ahorita yo quiero el pastel de Pastelería Los Cedros.
6: ¿Su nombre?
10: Griselda Rivera.
6: Griselda Rivera, llamada número 5, Gris.
10: Ok.
6: Órale.
10: Gracias.
6: Órale, hay que seguir marcando, ¿eh? La llamada número 10 se lo lleva, la llamada número 10 se lo va a llevar. Vámonos con música, él es Jos Favela. Con agüita y jabón se borra las huellas de todo, ¿verdad? Con agua y jabón se borran las huellas de cualquier persona. Eso dice.

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20: 12 ya con 50, vámonos. Llamada número 5, buenas tardes. Hombre, tenemos 5. Échale, buenas tardes.
21: Buenas tardes.
20: ¿Sí?
21: La patrona me lleva a... Ay, me regala un pastel de los cedros, perdón.
20: Ya está, ¿cuál es tu nombre?
21: Esmeralda,
20: llamada número 6.
21: Gracias.
20: Gracias, llamada número 6, quedan 3, ¿eh? Digo, 4. Buenas tardes. Bueno. Buenas tardes. ¿Qué pasó? Buenas tardes.
21: Buenas tardes.
20: ¿Con quién tenemos el gusto?
21: Con Esmeralda.
20: Esmeralda, lleve la frase.
21: La patrona me regala un pastel de los cedros.
20: 7, llamada número 7.
21: Gracias.
20: Vale, bye, llamada número 7. 7. ¡Ay! Buenas tardes.
22: Buenas tardes.
20: ¿Con quién tenemos el gusto?
22: Con el Roque.
20: ¿Qué pasó, Roque? ¿Qué pasó, mijo? No, tranquilamente.
22: Me regaló un pastel de los cedros.
20: Ya está, llamada número 8. Órale, gracias, bye bye. Number 8. Buenas tardes.
23: Buenas tardes,
20: ¿con quién tenemos el gusto?
23: Con Esmeralda,
20: llama número 9.
23: Gracias.
20: Órale, bye bye. Ya está, está el tiro entre Roque y Esmeralda. Buenas tardes. Buenas tardes, ¿con quién tenemos el gusto?
22: Con Alexis,
20: ¿en qué te vamos a ayudar, mijo?
22: Para la patrona me regaló un pastel de los cedros.
20: What is your name?
22: Alexis Robles.
20: ¿Qué crees, Alexis?
22: Dígame.
20: ¡Sí! ¡Felicidades, mijo! ¡Te llevas tu pastelote!
22: Muchas
5: Gracias, gracias.
20: Oye, mijo, ¿dónde te lo vas a chuletear o qué?
5: En el cantón.
20: Allá en la, con la señora, con la jefita.
5: Con la jefita y un camarada que anda aquí conmigo en el jale.
20: Ah, ¿es tu pareja?
5: Lo ando aquí engatillando un poquillo.
20: Ah, pues sí, está bien, mijo. Pues ya que lo puedes conquistar con una rebanada de pastel.
5: Ya, muy bien, perfecto.
20: Oye, mijo, necesito que me envíes tu credencial de lector.
5: Claro que sí.
20: Ok, mándamela luego al 614-111-3185.
5: Ok.
20: Oye, sí, sí. Dame dos sucursales que pueda recoger el pastel.
5: Chihuahua 2000. Ajá. Y ¿qué más? Está por una... Pues ahí en Chihuahua 2000 podemos...
20: ¿Qué otra?
5: ¿Otra? No sé dónde haya otra cerca, si en el norte.
20: En el norte. Puede ser la tecnológico. Es más, te la voy a pasar yendo a Dostoyevsky.
5: Ok, gracias.
20: Órale, pues.
5: ¿Me repites el número, Carmen, porfa?
20: 614
5: 111
20: 31 85.
5: 85.
20: Aquí se los estás dictando a tu pareja.
5: Sí.
20: Oye, necesito que me la mandes ya. Recoges tu pastel hoy después de las 5:30 de la tarde ahí en Dostoyevsky.
5: Perfecto, muchas gracias.
20: Órale, ya está, mijo, felicidades, pero sí mándame la credencial ya, porque ya me voy.
5: Gracias, canal, hasta luego.
20: Órale, gracias, bye. Necesito la credencial ya, mijo, necesito tu credencial ya, déjate caer, chiquitín.
6: Hola, Chavita, buenas tardes.
20: Buena, Ana, o para el sábado, jueves, viernes y sábado, para que se vayan a ver el béisbol, nuestros Dorados están peleando el primer lugar, en contra de Manzaneros de Cuauhtémoc. Esto se va a poner de rechupete. Van a estar buenos los tiros. Así que déjense venir por sus accesos, ¿eh? Es boleto doble para que se vayan al béisbol. Nuestros Dorados enfrentando Manzaneros de Cuauhtémoc en punto de las 7 de la tarde. Y recordarle, aparte el sabadito, de una vez le decimos, aparte el sábado, porque el sábado tenemos jornada doble en contra de Venados de Madera. Ya que la semana pasada no se pudo llevar a cabo el partido ahí en Madera, pues bueno, aquí se va a jugar jornada doble. Jornada doble, aparte su sabadito.
7: Doble para que se vayan al Facebook.
9: ¡Chava!
20: ¿Qué pasó?
9: Va a haber jornada doble el sábado.
20: Amén, hermano.
9: No. ¿Y a qué horas, papacito?
20: A las 4, mijo.
9: Papazote.
20: A las 4, mi apio. Arrancamos a las 4 de la tarde, chiquitín. A las 4 de la tarde, el primero de las dos. Del sábado a las 4. Entonces, aparte del sabadito, lléguele temprano. Para que tenga ahí bastante béisbol, como a usted le gusta, con dos juegos muy buenos que vamos a tener este próximo sábado. Tenemos partido hoy jueves, mañana viernes y el sábado, ¿ok? ¡Buenos días! ¡Bueno! ¡Bueno! ¡Hey!
10: ¿Qué
20: pasó? No, se le marcó a mi compadre, yo creo. Se le marcó. Oye, mijo, mándame tu credencial, mijo. Necesito tu credencial. El ganador del pastel, necesito la credencial para poder reenviarlo, mijo.
24: Buenas tardes, mi chavita.
20: ¿Qué pasó, mijo?
24: Saludos, qué gusto verlo escuchar en la radio, mi chavita. Aquí el power de la villa.
20: ¡Ah, ese es mi power!
24: Los boletitos para los Dorados.
20: ¡Lo luego, mijo!
24: Para mí, para mis dos chavitos.
20: Ya está, déjate caer, mijo, vente por ellos. Primero de mayo, 2405, Colonia Santa Rita, mijo. Para que te dejes venir por ellos. ¿Qué día quieres ir? ¿Hoy, mañana, jueves, viernes o sábado? Tenemos para los 3 días, ¿eh? Para los 3, pero tienes que dejarte venir ya. Ya, aquí te los entrega mi buen Gibran. Yo ya me voy, pero el buen Gibran está entregando boletillos para que se vayan al béisbol. ¿Jueves, viernes o sábado? ¿A cuál? Oye, si no te manda la credencial, este vato te la mando yo por el pastel. No, tiene que mandármela a mi compadre. Ahí me la mandó ya, mira, Alexis. Alexis, ya está, mijo. Hay que recogerlo después de las 5 de la tarde, por favor. Mi Alexis, después de las 5 de la tarde. Nomás dime si me confirmas, mijo. Después de las 5 en Dostoyevsky. En Dostoyevsky, ¿ok? Ya está mi Alexis, felicidades al ganador del pastel del día de hoy. Mi gente, yo me voy, yo me despido, que tengan ustedes un excelente jueves. Primeramente, mi Padre Dios, nos escuchamos el día de mañana a partir de las 9 de la mañana. A partir de las 9, cuídense mucho, nos escuchamos en un rato más allá en el Estadio Monumental. Nuestros Dorados enfrentando a Manzaneros de Cuauhtémoc. a las manzanitas. ¡Vamos tras las manzanitas! ¡Cuídense mucho! Él es José Ángel Ledesma. Cariño.

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2: Y muy buenas tardes, tengan todos ustedes y sean todos completamente bienvenidos al noticiero vespertino de La Patrona 94.1 en esta excelente tarde de jueves 2 de julio del año 2026, donde espero primero que nada su mañana transcurriera de la mejor manera, usted lograra los máximos objetivos posibles en su trabajo y sobre todo ya se esté preparando para este jueves, como de repente nos dice Norma y Betty, pero ya sobre todo para disfrutar el fin de semana. De parte de todo el equipo de La Patrona, le mandamos un abrazo enorme a todos y cada uno de ustedes. Gracias por su sintonía, gracias por su preferencia, corazón peñanetesco, se los mandamos por acá, pum, ahí les va para que mejor se lo acomoden. Gracias de todo corazón por hacer que esta estación de radio siga creciendo muchísimo y muchísimo más. Saludos a Cabo, los controles. Cabo, ¿cómo estás? Katy, andas por acá, también te saludo, aprovecho, ya te había visto, Katy, pero pues bueno, la cortesía siempre está de por ahí, ¿no? Ya aprovechamos para presentar a las chicas superpoderosas de la información. Primero que nada, a Betty, que está haciendo un corazón, supongo. Betty Rico, buenas tardes, ¿cómo estás?
3: Parece todo menos un corazón. Muy buenas tardes.
2: ¿Qué estás haciendo?
3: Es que es, bueno, una descripción para los radioescuchas, el corazoncito de Corea, así los deditos, ¿no? El pulgar con el índice, luego está el normal que hacemos los chavorrucos, así del corazón bien explícito, luego está el corazón peñañesco, el otro también, la mitad y mitad, ahí está.
2: ¡Ay! ¡Ahí está! No,
3: pero hay otra, que es el índice y el dedo medio, pero es lo que estaba tratando
2: de hacer. ¿El índice y el dedo medio?
3: Sí. Ah, ya está, mira, él sí sabe.
2: Ahí está. Ah, es que es de la chaviza, por eso no podemos nosotros. Ya la artritis, ay, ya no deja.
3: Sí, parece todo menos, es más, hasta parece la marca de Toyo. Parece la marca de Toyo, tal.
2: Que no podría estarse anunciando aquí sin ningún problema.
3: Ah, pero bienvenidos todos. Les mando mi corazón a todos y cada uno. Sugar, ya sabes.
2: Ya sabes que puedo hacer muchos corazones con las manos y otras cosas más.
3: Ah, obscurske.
2: Si
3: yes.
2: Te estoy ayudando con la venta, pues ahora sí, que me toque mi comisión. Ah, de dinero, no otra cosa. De dinero.
3: Ajá, sí, es lo único que podemos manejar nosotros, Javi.
2: Eso me parece bastante, bastante bien. Ya aprovecho también para presentar en la tarde del día de hoy a Norma Granado. Norma, ¿cómo estás? ¿Qué onda?
4: ¿Qué onda, Luis? Muy buenas tardes, Betty. Buenas tardes, Cabo. Katy, ahí en cabina. Ahora los chicos poderosos están en cabina.
2: No te catorreando.
4: Esperemos que ahorita no se interrumpa de nuevo la luz.
2: Ya aprendimos a decir interrupciones, correcto.
4: Interrupción del sistema eléctrico.
3: Es un complot.
4: Es un complot. Sí, es que justo íbamos a empezar a hablar de la presidenta y ¡pum! Se botó la luz. Ay, no, se interrumpió.
2: Todo se fue al carajo desde que registré mi línea telefónica. Todo está empezado a pasar desde ahí a la fregada.
4: Pero, sobre todo, muy buenas tardes a ustedes que ya se conectan con nosotros, que ya nos están escuchando en su vehículo. ¿Cómo los trata el clima esta tardecita,
2: está chido,
4: muchachos?
2: Está a gusto, sí hace calor, rico, pero bien.
4: ¿Nublador?
2: Semanas. En partes. Okay. En parte,
4: y
2: no
4: calor, lado. Mucho calor, ¿verdad?
2: Pero sí, menos.
4: Menos calor.
2: Sí, menos, bueno, calorcito, la verdad. Mi carro, eso, pues es oscuro, entonces no se siente tan feo.
4: Bueno. Es esa consecuencia, fíjense, de que el día de ayer llovió mucho en Cuauhtémoc y en Parral. Hubo inundaciones, se inundaron por allá, estuvo fuertecita la lluvia, incluso arrastró a personas a bordo de vehículos, fueron rescatados, no hay nada que lamentar hasta el momento, gracias a Dios.
2: Qué bueno, qué bueno.
4: Pero pues el pronóstico es que van a permanecer las lluvias todavía, así que
3: pues que continúen, cuidarnos. Que continúen, sí, porque por favor, nuestras presas están,
4: lo necesitan
3: otra vez, a niveles preocupantes. Sí, se va a hacer este ciclo agrícola, ya se comentó, pero pues seguimos escarbando. Hay que recordar que nos han comentado
2: que llueve y que se desborden, vámonos a la fregada.
3: Hay que recordar que

0: muchos de los municipios ya están escarbando hasta 500 metros para poder encontrar agua y dar el servicio a las comunidades, ¿no? Entonces, por favor, cuidemos el agua, seamos responsables y no saquen su machete, cuchillo, tenedor o lo que sea para cortar nubes cuando las vean.
1: Completamente de acuerdo con todos ustedes, así que disfrútenlo bastante el día de hoy. De este lado los saluda con el gusto y el placer de todos los días el cubito de consomate que se encuentra aquí con ustedes en el noticiero vespertino. Gracias, gracias por estar ahí al pendiente, gracias por la imagen que quedó bastante, bastante chida. Ahorita el juego de España contra Austria va 0-0, minuto 9, va poquito avanzado. A ver si ahorita más tardecito mete un gol cualquiera de los dos equipos, le mantendremos informado si es que usted no lo está viendo por allá en su jale. Y recuerde, deposita sus mensajes a través de YouTube, a través de la Patrona Radio, y se puede suscribir para que le llegue la notificación de que estamos completamente en vivo. A través de la Patrona de Chihuahua 94.1 también, sin ningún problema puede dejarnos un mensajito, si lo leemos, y a través de la Patrona Noticias con todo gusto también puede estarse reportando por allá, al igual que al 614-111-3185, 614-111-3185, donde aprovechamos claramente para saludar a la gente de San Juanito, de Cris, de Bocoina, Urique, Ocampo, Maguarichi, Guerrero, Carichi, Cerocago y Bastacía, Chimori, Yuruachi. Un abrazo muy grande para ustedes, gente de Batopilas, Valles, Arbergel, Guadalupe, Calvo, Huachochi y Majalca, como siempre muy agradecidos con su sintonía, gracias por existir, saben que los queremos bastante y sobre todo gracias por estarse reportando a todos los más de 47 municipios que estamos llegando en esta tardecita. Ya nos llegan mensajes, vamos a leerlos y lo vamos con un poquito de información. Bueno, no a leer porque es audio.
2: Sí, tarde, buenas tardes, mi Luis. Véngase a la botana, mi Luis. Véngase a la comida buffet. Papalitos, un huevo y unas flautas. Ahí lo que me antoje, mi Luis. Saludos.
1: ¿Qué nos dijo Betty?
0: Que tiene calor, pero que le está echando ganas al trabajo y que a lo mejor sí va a seguir lloviendo.
1: Ah, le dio la rodilla. ¿Cómo anda tu rodilla? ¿Bien?
0: Sí va a llover.
1: ¡Neta! Hazme la buena. Ojalá, para que esté bien agradable.
0: Duele la rodilla y lo que es el tobillo, entonces todo junto, entonces yo creo que sí.
1: Sí, pues para que esté agradable la tarde, pero más agradable de lo que puede tener la tarde del día de hoy la Presidenta de la República, la doctora Claudia Sheinbaum Pardo, porque ya confirmó que el tratado entre México, Estados Unidos y Canadá, conocido como el T-MEC, continuará vigente hasta el año 2036 con revisiones anuales entre los tres países, y destacó que este acuerdo brinda certidumbre a la inversión y permitirá seguir negociando mejores condiciones para México, además de fortalecer el contenido regional y reducir la dependencia de productos provenientes de otras partes del mundo, guiño guiño China. Durante la conferencia matutina, la mandataria aseguró que no hubo cambios que afecten la estabilidad económica del país y afirmó que el peso se mantiene fuerte frente al dólar, por lo que dijo, no existe nerviosismo entre los inversionistas sobre el futuro de la economía mexicana. Por su parte, el secretario de Economía, Marcelo Ebrard, informó que el próximo 20 de julio llegará una delegación de Estados Unidos para continuar las conversaciones sobre el tratado, un día después de la final del Mundial. Así afirmó que no se prevén modificaciones de fondo al T-MEC y sostuvo que México mantiene una posición favorable frente a otros países, por lo que existe un optimismo razonable sobre el rumbo de la relación comercial con los Estados Unidos de Norteamérica. Y de pelo a Canadá, ¿verdad? Pero vamos a escuchar el video de la presidenta, por favor.
3: El tratado se mantiene hasta el 2036. En cualquier momento los tres gobiernos pueden decir se prolonga otros 16 años en esos 10 años siguientes. Y las revisiones anuales, pues son revisiones que tienen que ver con esta visión de los Estados Unidos de mayor proteccionismo, y nosotros estamos buscando la mejor de las condiciones para nuestro país y poder contribuir para fortalecer el contenido regional y disminuir el contenido que viene de otras partes del mundo.
4: Claro, no deja de ser paradójico que el
3: mismo... Y hay certidumbre en la inversión.
1: Así que ya escuchó usted a la Presidenta de la República, la doctora Claudia Sheinbaum Pardo, respecto al tema del T-MEC, que también lo estamos comentando un poquito más por allá. En la mañana, yo creo que le van a decir, pero unos cuantos mesecitos, ándale, que dure los 16 años, pero tú sabes que quiero a cambio. Y mucha gente se me va a hacer encima con lo que voy a decir.
5: Lo dijiste en la mañana. Dijiste que uno de los puntos era la seguridad. Y en la mañana, Ebrard te respondió.
1: Ok, ¿qué me dijo?
5: Que no se han mezclado los temas de seguridad como condición para avanzar en el T-MEC. Que no seas mentiroso, pequeño, y que no estés de hablador.
1: Pequeño rufián mentiroso. es lo que más les apura en este preciso momento. Pero recuerda, la mañanera es sabadazo, ojalá te van a decir lo que está sucediendo en realidad. Y se los voy a decir sinceramente, la moneda de intercambio tiene nombre y apellido en este país para que Estados Unidos se porte mejor con nosotros. Pero mucha gente cuando diga el nombre se va a sentir completamente ofendida por lo que voy a decir, porque ese individuo se encuentra en un rancho que tiene una grosería de por medio y se llama Andrés Manuel López Obrador, porque Estados Unidos tiene un interés muy particular, no como país, sino Donald Trump en lo personal, porque el presidente anterior le quedó muy mal con unas promesas que le había hecho, ¿eh? Ajá. Y ahí para que vean, no crean que la cacería de brujas es en general en Morena, es, son personas que estuvieron involucradas con el expresidente de la República, Andrés Manuel López Obrador. Si quieren que se lleve en paz este tema del T-MEC, mes con mes, semestre a semestre, trimestre a trimestre, como sea que usted lo quiera estar analizando, ese tributo tiene nombre y apellido.
0: ¿Y sabes qué es lo...? Van a decir, dice la presidenta, no tiene un pacto, se va a estar analizando, etc, etc. Pero en lo que es la economía, y tú lo sabes muy bien, Luis, va a tener un pacto mensual. O sea, en la estar en la incertidumbre de esa manera, sí, económicamente. O sea, las inversiones se pueden ir. Los negocios locales o los que ya están de otra parte también. Entonces, estar ahí con una revisión mensual, anual, bimestral o semestral, da mucha incertidumbre, ¿o no?
1: Al año te permite, o sea, sí, sí hay incertidumbre, eso no te lo voy a negar, sinceramente, pero es distinta la incertidumbre bimestral, trimestral, semestral o anual. Ahora por lo menos sabes que tienes 365 días para ajustarte o reubicar la inversión, que eso es algo completamente cierto de lo que tú estás mencionando. No es correcto traer al empresario un año a la vez, ¿eh? O sea, eso sí, no, para que vean, no es correcto, porque pues bueno, son individuos que también brindan empleo a la población y también necesitan tener la certeza de que ese empleo va a estar seguro, ¿no? A la raíz de que pues va a tener utilidades, va a tener para poder solventar sus gastos. Ahora, el hecho de que Marcelo Ebrard diga que no es un tema de seguridad, yo también, si trabajara en Morena en este preciso momento, es lo que diría. Si le estoy completamente.
0: No les conviene decir lo contrario.
5: O sea, sí. A ver,
0: sería.
1: Se me hace que Marcelo no le agarran así la barbilla y lo. Vas al 30, tú nomás pórtate bien. ¿De verdad? ¿Ahora sí voy a ser candidato? De verdad, sí, corazón, sí, no, vas a ser candidato. Duda.
5: ¿Cuándo se va Donald Trump?
0: Dentro de 2 años.
1: Dura 4.
5: ¿Le quedan 2 años? Uh-huh. Okay, entonces durante 2 años seguirá esta presión.
0: Sí. Si no es que logra reelegirse.
5: De los 10.
1: No, se quiere lanzar a la reelección.
5: ¿De los 10?
0: ¿Ya no?
1: No.
0: ¿Ya no alcanza?
1: No, sí puede.
5: La edad, ¿no?
1: O ya estaría muy viejo. O sea, sí ha dicho que también ya estuvo. O sea, ya. Lo que tenía que hacer, dijo, lo voy a hacer en estos 4 años.
5: Ahora, ¿va a dejar a alguien de todas sus confianzas? Que muy probablemente siga su camino, si es que se
1: quiere. El rey y padre santo de la geopolítica, Marco Rubio. Y Marco Rubio, si creen que Trump es canijo,
0: este es más.
1: Marco Rubio es una chuladota. Vamos a un corte comercial y regresamos.

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0: 1:18 de la tarde, mi gente, y gracias por continuar en sintonía de Noticiero Vespertino. La patrona 94.1614 nos dice: buen día. Amin Anchondo hizo un análisis del Temec y comentó que las politiquerías chafas y burdas de prianistas que aseguraban que por culpa del gobierno narcomodernista se había cancelado el Temec, lo cual fue falso. A ver si se puede invitar a Amin a una charla con ustedes. Un chavo muy preparado. Sí, ya le escribimos y que le caiga por acá. Sí, o sea, a ver, no está cancelado el Temec. O sea, la gente que sí lo ha estado diciendo también, eso sí, no, es una grosería. Que las situaciones de negociación son distintas, eso sí es un hecho completamente real. 614 nos dice: excelente tarde, Normita, Betty, muy buen sujeto, Golden buenas Totem tarde. Documentado, buenas. Terian del PAN, que se pone el jersey de España, dice, también ahí en Sabadazo ya salió la sección de Luis Amir Alcalde desmintiendo noticias que le escalan, ¿qué? Que le escalan, es la urgencia de ellos de estar demeritando el trabajo periodístico en vez de ponerse a trabajar. Es esa moneda de cambio, por un lado a Andrés y por otro a Dan. El Rocha es el vínculo para llegar a ellos. Que el tema, por ejemplo, de Dan Augusto se ha puesto muy interesante porque era una columna, no recuerdo si del Universal, creo que la escribió Héctor de Mauleón. Dice que es el informante de México ante Estados Unidos, a Dan Augusto. No tiene evidencia para comprobarlo, antes de que empiecen a volverse locos todos con ese tema, pero ya lo escribió, lo redactó y lo puso en su tintita, así que por lo menos son ahorita palabras en su boca que él tenía que comprobar, ¿eh?
1: Híjole, bueno, se van
0: en... Yo no lo confirmo, ¿eh?
1: No, ni, pero se me hace... Puede que sí, como puede que no.
0: Es que perder la visa sí es muy canijo, sinceramente.
2: O sea, ahí lo sabremos en el 27.
0: Ahí lo sabremos. No,
1: pero...
2: Y sobre todo aquí en Chihuahua.
1: Sí. Acuérdense que estas reuniones y estos acuerdos y trabajos no solamente participan figuras como las que se ponen en los reflectores como este señor Augusto. También hay asesores, hay secretarias, hay mucha más gente que puede darse la filtración de información. Ya si quieres ponerle nombre y rostro a algo, pues agarras al primero. No es justificarlo.
0: Su ideología y su lealtad dura hasta que le van a quitar la visa, muchachos. Y eso la verdad me da mucho gusto porque es muy barato de hacer por parte del gobierno norteamericano. De hecho, de que ustedes ya no puedan ir de compras a Texas, a Los Ángeles, a Nueva York, o donde quiera que ustedes se encuentren. Dices, wow, qué gangazo. Qué fácil es de manipular el mexicano, de estar pensando los estadounidenses, ¿eh? Te voy a quitar la visa. No. Me lo hagas, por favor. No me la suspendas. Sí, me gusta ir a Estados Unidos.
2: ¿Tú hablarías si te quitaran la visa?
0: ¿Yo?
2: Sí, tú, Luis Arnoldo.
0: ¿De qué partido sería en ese supuesto?
2: Del que sea.
0: Sí, en Chile yo sí.
2: ¿Sí?
0: Sí, yo, no por cobarde, pero por una cuestión de supervivencia. ¿Me explico? Si ya Estados Unidos me trae en la mira, lo voy a pensar sinceramente, usted contésteme lo que quiera. Si Estados Unidos ya me trae en la mira y me dicen, ¿sabes qué? Tenemos un expediente, a la forma que le hacen ellos con otros políticos, ¿va? Ya te tenemos el expediente armado y la neta vas a dormir en Nueva York de aquí hasta la eternidad. A como de lugar. No vas a irte a vivir a Alaska como otro, no vas a irte a vivir a Denver, a ningún lado. Vas a dormir en la prisión de Nueva York hasta que sea necesario. Pero te ofrezco algo. No te quito la visa. La vas a mantener. Te puedes venir para acá a vivir. Vas a estar protegido, vas a estar vigilado toda tu santa vida. Pero lo único que quiero es que me des toda la información pertinente y posible. Mira, si tanto les gusta Estados Unidos, van a estar allá. Ya llevas de gane.
2: ¿De qué les serviría que tú estuvieras allá? Pues si... te necesitan.
0: Que no más estoy acá, aquí. ¿No? ¿Para qué me quieren aquí? La información que ya tengo ya la obtuve desde hace muchos años. No tiene sentido que yo esté aquí al futuro, porque me van a matar, sinceramente. Sabemos cómo funciona la política mexicana. Si llego a poner un pie aquí y ya canté, alguien me va a dar para atrás.
2: ¿Por eso se van y se entregan?
0: Yo probablemente sí. No, se entregan porque yo creo que de buena fe dicen que no deben nada. Entonces ven, oiga, no, pues yo quiero estar aquí chido con usted, señor.
2: Pero si no debiera nada, ya estarían libres, ¿no?
0: Eso
2: y de regreso.
0: Sí. O podrías ir con todo, sin ningún problemita.
1: ¿Libres, no?
0: Estados Unidos.
1: Libres sí, de regreso no.
2: Ajá, pero libres. Uh-huh. Pero no están libres, ese es el problema. ¿Sí? Que quien se entrega, se queda guardado.
0: Sí, y a veces ni sabemos qué rollo con ellos, ¿sí?
1: Es mejor que la esposa le llame y le diga que no lo haga.
0: Yo ahorita sí, o sea... Pero pensándolo quizás los zapatos de ellos tendrán sus decisiones muy particulares, yo probablemente sí lo haría. Y sobre todo si eres un político que ya ha tenido algún cierto todo tipo de roce con el crimen organizado, no me regreso para acá.
2: Señor Donald Trump, escúcheme bien.
0: A ver.
1: Fuera de dicho.
0: Fuera el ángulo y bien serio.
2: Escúcheme bien.
1: Listen to he.
2: Yo no
1: she,
2: tengo she, visa. She. A mí no me la puede quitar. Pero tampoco tengo información. Pero si usted no la visa, yo podría tener información. Piénselo bien.
1: Híjole, Nico.
0: ¿Qué dijiste?
1: Yo me encargo de hacer las promesas de campaña.
2: ¿De qué me sirves?
0: Oye, voltealo. O sea, ¿yo qué gano o qué?
1: Norma, yo me encargo de hacer las promesas de campaña acá del Totem, ¿eh? Porque si vamos a andar con eso, no creo que llegues muy lejos. Si la tengo, no la tengo.
2: De verdad, o sea, una visa te hace hacer todo esto, o sea, está tan...
1: Será más bien lo que hay del otro lado.
2: No que amas a tu país, no que quieres... ¿Sabes qué? No deberían de tener visa ningún funcionario de Morena. Órale, entrégalas todas, vámonos.
0: Sí, pues estamos a todo dar, ¿no? Sí. Estamos a todo dar, pues aquí pásensela para todos.
2: Sí.
0: No tengan hijos allá, no se operen allá, no vayan a consultas médicas en Estados Unidos, no hagan compras allá.
1: Es más, a todos
0: no
1: los
0: vayan
1: políticos.
0: A juegos del mundial.
2: No, no, a los de
1: Morena. No, todos, porque hay
2: que
1: otros
2: no
1: que...
2: Gusta.
1: Pero también hay otros que van al arroz y así.
0: Pero ellos van a, sí, hay otros que van al arroz, pero ellos nunca han dicho nada de criticar a Estados Unidos ni en ese sentido. Ajá. Uh-huh.
1: De todos modos.
0: Critican a la gente que no tiene visa, eso sí, pero hasta ahí.
1: También
0: es algo completamente distinto y también de muy mal gusto, ¿no? Sinceramente, pero...
2: Por eso no me quiere.
0: Corazoncitos. Por eso nadie viene con el consomate tampoco para acá a las entrevistas. Pero también es más información decirle a todos ustedes que la gobernadora del estado, Maru Campos, encabezó la entrega de patrullas, cuatrimotos, uniformes y equipo táctico para fortalecer a las corporaciones de seguridad de Huachochi, Batopilas, Chinipas, Guazapares, Morelos, Yurique, como parte de la estrategia de fortalecimiento de las policías municipales en la Sierra Tarahumara. Durante el evento se informó que, tras la entrada en operación del centro de mando C7 y la plataforma Centinela en Huachochi, el municipio registró una reducción del 69% en los homicidios al comparar los 12 meses previos con los 12 meses posteriores al inicio del sistema. Además, se destacó que la tecnología permitió disminuir los tiempos de respuesta a las llamadas de emergencia al 911. También se dio a conocer que mediante una inversión estatal, 57 municipios han recibido más de 7,400 uniformes completos, 1,342 chalecos antibalas, más de 6,800 accesorios tácticos, 199 patrullas y 164 vehículos especializados, equipamiento que continuará entregándose de manera regional para fortalecer la seguridad del estado. Qué bueno, ¿eh? Qué bueno también que se está haciendo este tipo de cosas. Yo lo había anunciado por acá, ya he anunciado la inversión, me da mucho gusto que el evento ya se haya llevado a cabo. Y en más información, de hecho, aprovechando de la gobernadora, también lanzó un contundente mensaje durante su gira de trabajo por Huachochi al afirmar que existen gobiernos de la muerte. Esas fueron sus palabras, que prometieron bienestar, pero terminaron llevando violencia a las comunidades. En contraste, aseguró que su administración representa un gobierno de la verdad y de la vida. En sus palabras lo dijo, al encabezar la entrega de patrullas, cuatrimotos, uniformes y equipamiento para fortalecer a las policías municipales de la Sierra Tarahumara. Durante su discurso, la mandataria señaló que esos gobiernos de la muerte, palabras de la gobernadora, permiten que el crimen organizado desplace a familias, despoje de sus tierras a comunidades indígenas, obligue a sembrar amapola y marihuana, además de exponer a niñas, niños y jóvenes a la violencia y a las drogas. Ya afirmó que su estrategia busca romper ese ciclo mediante el fortalecimiento de la seguridad, mayor tecnología de vigilancia y programas sociales. Campos Galván aseguró que en Huachochi no se permitirá que la delincuencia opere con impunidad y sostuvo que las acciones implementadas ya contribuyen a inhibir la actividad criminal. Finalmente, reiteró que su gobierno continuará reforzando la seguridad en la Sierra Tarahumara con el objetivo de brindar paz y mejores condiciones de vida a las familias de la región. Pero escuche usted un extracto del discurso de la gobernadora Maru Campos.
3: Y este gobierno de la verdad y este gobierno de la vida, luchamos contra los gobiernos de la muerte. Un gobierno de la muerte que es aquel que no tiene reparos en pactar con los criminales. Son esos gobiernos de la muerte los que desplazan a la gente de sus comunidades, que les roban la tierra a los pueblos indígenas, que los obligan a sembrarla con amapola y con marihuana, que inundan las comunidades con drogas tóxicas, que esclavizan a sus hijos y al final se los arrebatan envenenados por esas mismas drogas. Sí, son frases muy duras, son frases muy fuertes, pero es nada más que la realidad.
0: Los gobiernos de la muerte, nos decía por acá la gobernadora del estado, María Eugenia Campos Galván, en este evento. Díganos qué opina usted al 614-111-3185 y por qué Calderón fue peor, ya sé que lo van a decir, por qué Calderón fue el causante de todo esto. Estoy listo para escuchar sus mensajes al 614-111-3185.
2: ¿Quién mejor que la gente de la sierra?
0: Sí.
2: De Huachochi y Guadalupe Calvo para decirnos.
0: ¿Cómo andan?
2: ¿Qué opinan de lo que declara la gobernadora? ¿Es verdad o no?
0: Díganos usted. Usted que nos está escuchando en 47 municipios en este preciso momento, mande su mensaje al 614-111-3185. Coincide con ese comentario que hizo la gobernadora del estado, María Eugenia Campos Galván. Si no, porque así como en examen, ¿no? Dígalo usted con toda confianza al mensajito, al numerito que tenemos por aquí en La Patrona. 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Vamos a un corte comercial y regresamos.
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0: 1:31 de la tarde, mi gente, y gracias por continuar en sintonía del noticiero vespertino de La Patrona 94.1. Borraste el mensaje. Bueno, ahorita lo vuelves a mandar y con todo gusto le damos lectura por acá, porque la gente se está reportando. Incluso ya tenemos mensajes a través de nuestras redes sociales, que les agradecemos muchísimo que estén al pendiente a través de La Patrona de Noticias y La Patrona de Chihuahua 94.1, que nos dicen por acá en Facebook. Dice: hola, buenas tardes, saludos. Dice: perdón que me meta en la sierra. En la sierra ya es el dueño de los sicarios. Cuando estaba Peña Nieto no había tantos malandros y ahora ya no hay justicia, nos dicen por acá. Nos gusta muchísimo estar escuchando su opinión, tanto a favor y en contra de lo que esté sucediendo. Con todo gusto, usted es el que vive y es el que se desenvuelve por allá. Díganos qué está pasando por la Sierra Tarahumara también en materia de seguridad, y a raíz de los comentarios que acaba de lanzar la gobernadora María Eugenia Campos Galván.
1: Pues
0: es 14,
1: nos dice, perdón. Ellos, ¿no? Para ¿sí? que nos digan pues el termómetro de cómo están, ojalá y sea completamente imparcial, ¿verdad? Porque sé que inmediatamente algunos fanáticos van a decir: ah, es que han de ser panistas.
0: Parece ser que de este lado todo bien. Ay, sí, todo bien, todo en orden. Ni modo, pues si nos dicen fanáticos o lo que sea, usted sabe, ahora sí que queda en su conciencia. Si es 14, nos dice: oigan, chavos, ahora que andan muy de moda eso de la injerencia y lo de colaborar con Estados Unidos, ¿cómo se le podrá llamar a los 34 vehículos que le dio Estados Unidos para reforzar la frontera americana a Sonora? Digamos que...
1: ¿De qué partido es el gobierno de Sonora?
0: Sonora es... ¿Morena? Según yo sí, ¿no?
2: A ver...
0: Ahorita revisamos, no me acuerdo sinceramente.
1: ¿Y sus municipios fronterizos también?
0: No, eso sí no me lo sé. Ahorita lo investigamos acá, que Betty nos saque
2: Morena
0: el dato. Ahí está.
2: Sí, es que pues está, a ver.
0: Así que le puso: o en esos casos, porque es el gobernador es de Morena, no pasa nada, dicen por acá. Ups, perdón.
2: Una pregunta, en este sentido, ¿fue Estados Unidos que le dio unidades?
0: Sí, lo que dice el mensaje es que Estados Unidos le brindó 34 unidades, es lo que señala.
2: O sea, a ver, vamos a hacer memoria, por favor, y aquellos ultra morenos, échenle tantito carbón a su materia gris.
1: Ácido fólico.
2: Ajá, aquí señalaron por unas calcomanías. Hicieron un gas butano enorme.
1: Cierto, enorme.
0: Querían linchar a las personas ahí en el Ángel, ¿sabes?
2: Ajá, y ahora me salen con que a un gobierno estatal, morenista, les dieron 36 unidades. ¿Cuánto? Y ahí...
0: 34.
2: Ahí
0: lo investigamos.
2: Y no sale una mañanera de venta de... No es defender, señores. Échenle carbón a su materia gris, por favor.
0: Miren.
2: No se duerman.
0: Es más fácil que mejor digan. O sea, lo digo con todo respeto y...
2: Estoy no

0: No tengo ningún problema con la gente de Morena, ni del PAN, ni del PRI, no, sinceramente, pero creo que nos ahorramos muchos problemas nosotros, que simplemente digan públicamente, ¿saben qué? Si es un problema con la gobernadora, en serio, si es tiro cantado, es tiro serio, o sea, lo que queremos es de una u otra forma desestabilizar Chihuahua a tal grado que nosotros seamos los que ingresamos a gobernar el estado, usted va a votar y usted va a decidir quién va a ser el gobernador, por eso no se preocupe, ningún partido lo decide de esa manera, usted tiene que salir a las urnas a votar y listo, mejor dilo. Sinceramente, vamos a hacer todo lo posible porque en este último año todo se ve del nabo en Chihuahua, todo.
1: Señores, señoras, hay que pensar, tener criterio ante este tipo de situaciones. No podemos cegarnos, irnos como borreguitos tras el PRI, tras el PAN, tras Morena. ¡No!
0: Es que el problema, lo voy a decir con todo respeto hacia muchísimas personas, ese es el problema. Hacer una labor de pensamiento crítico es muy complicado. Yo prefiero que mi vecino me diga que tengo que pensar, y si ese vecino tiene el alcance que tiene Movimiento de Regeneración Nacional y me está llegando por mi lado, aquí a ti siempre te han fregado, a ti toda tu vida te han fregado. Yo cuando escucho grupos juveniles de Morena, chavos que te dicen, es que cuando Calderón, tú estabas naciendo, ¿tú qué? ¿Qué vas a saber de cuando nació Calderón? Lo puedes leer, pero lo viviste de una forma completamente distinta, y lo que es, y lo que fue, fue, y no hay nada que podamos hacer al respecto, ni con Peña, ni con Calderón, ni con Fox, ni con Andrés Manuel López Obrador. Sinceramente, lo importante, mi gente, aquí es, enfóquense en el presente, y en el presente de la ciudadanía y el pueblo que está demandando, sobre todo muchísimas personas que creyeron en usted. Viste por acá un mensajito, dice, buenas tardes, espero que este comentario no se interprete como mezquindad, sino como una reflexión sobre la congruencia. Si quienes representan a la Cuarta Transformación sostienen que el sistema público de salud funciona y está a la altura de las necesidades de la población, una muestra coherente de confianza será que figuras como Andrea Chávez eligieran atender el nacimiento de su hijo en un hospital público, ya sea del IMSS o del ISSSTE. Del mismo modo, vale la pena recordar que durante años Andrés Manuel López Obrador criticó el uso de camionetas machuchonas, los excesivos dispositivos de seguridad y la distancia entre los gobernantes y la ciudadanía, presentándolos como símbolos de una clase política alejada del pueblo. Sin embargo, las recientes declaraciones de la presidenta y de Marcelo Ebrard parecen reflejar una realidad distinta, lo que inevitablemente abre el debate sobre si ese discurso de austeridad y cercanía sigue siendo congruente con la práctica. Al final, la mejor forma de respaldar un proyecto de gobierno es con el ejemplo y siendo coherentes entre lo que se dice y lo que se hace. Estoy completamente de acuerdo, completamente de acuerdo. Y se desesperan mucho cuando le dices a Noroña u otra persona de la vida política, oiga, pues su casota, ¿qué onda? Sus viajesotes, ¿qué onda? No, pues que tengo el derecho de viajar. Ah, no, si nadie se lo está negando. Pero digo, su supremo maestro Andrés Manuel López Obrador dijo que tenían que venir con vivir con austeridad republicana.
1: ¿Te acuerdas? ¿Se acuerdan el video de Noroña hace unos años atrás que se negó a pagar que 5 centavos, 10 centavos en una caja porque era el IVA del producto?
0: Del Boeing, cuando no pagó el jugo. Hace un chorro, hace como 11 años.
1: ¿Y ahora? Ay, señores, en serio.
0: Ahora sí paguen sus impuestos.
1: No, no.
0: Estoy en el gobierno.
1: La clase política, discúlpenme, pero bueno, en fin, ya me detengo. Adelante.
2: Muy bien. ¿Qué entregó Estados Unidos? La información es verídica, es real.
0: Es verifica.
2: Y lo que me dejó así como en shock, pues no es que haya entregado las unidades, que bueno, muchísimas gracias. ¿Sabes cuándo fue?
0: ¿Cuándo?
2: El 25 de junio. Del 2026.
0: Ok, hace unos poquitos días.
1: Hace una semana, el viernes. Semana.
2: Fueron 26 camionetas operativas, 8 vehículos todoterreno y en total fueron 34 unidades. El equipamiento fue destinado a la División de Operaciones Fronterizas de la Secretaría de Seguridad Pública de Sonora, conocidas como la Unidad Fronteriza de Sonora, considerada la primera patrulla fronteriza estatal de México. ¿Quién hizo la donación? La entrega fue realizada por la Oficina de Asuntos Internacionales de Narcóticos y Aplicación de la Ley del Departamento de Estados Unidos como parte de los programas de cooperación bilateral en materia de seguridad. ¿Para qué servirán? Y de acuerdo con el consulado estadounidense, los vehículos serán utilizados para reforzar las operaciones contra tráfico de fentanilo, tráfico de personas, tráfico ilegal de armas y otros delitos transfronterizos. Además, Estados Unidos informó que 60 de los 83 elementos de esa unidad han recibido capacitación conjunta con la patrulla fronteriza estadounidense en los sectores de Tucson y Yuma. Pero aquí no hay traición a la patria ni violación a la soberanía, porque hay una cooperación.
1: Intromisión internacional.
2: Intromisión, porque quiero pensar que sí le avisaron a la presidenta.
0: Sí, ahí sí sabían, por supuesto
1: que es que las calcomanías no avisaron.
0: En relaciones exteriores en caliente va a decir, no, sí sabíamos, todo bien, todo en orden.
1: Ven, yo...
2: En fin.
1: Te da falta para el corte. Aunque la...
2: Vamos a hacer un en vivo a través de redes sociales personales.
0: ¿Qué opina usted? Sinceramente, ¿qué opina? ¿Qué opina? Sin que le gane la facciosidad, en serio.
2: El problema no, a ver, insisto, el problema no es la donación, el problema no es la cooperación entre autoridades, el problema es que lo ocultan lo más que pueden.
0: Sí, sí, de mi gobierno es correcto, ¿no? Ahí sí se puede, trabajamos por la seguridad de las personas, y aquí... Aquí, hasta los diputados de Morena estaban pidiendo juicio político, ¿eh? Juicio político. Pero van a decir, es que es diferente, Luis. Ahí te va, ahí te va que nos va a contestar la gente de Morena, porque ya lo sé. Es que la diferencia es, no, te van a empezar a decir así. No, es que no es lo mismo, porque nunca para ellos es lo mismo. O sea, es como, siempre hay una forma de poderte salir por la tangente.
2: Claro.
0: Y la forma va a ser, es que la diferencia entre Chihuahua y el otro estado, ¿eh? Que es Sonora... Es que aquí los agentes estaban en suelo nacional. Entonces ellos cooperaron con las autoridades para hacer ese operativo. Y yo les voy a contestar, la presidenta dijo que andaban de paseo, ¿eh? Uh-huh. Y la primer coartada que nos dio el exfiscal, César Jauregui, ya no sonaba tan descabellada, de que andaban por ahí paseándose y se subieron al automóvil y continuaron con su vida. Estamos completamente de acuerdo. Desafortunadamente sabemos qué pasó después. Pero sinceramente, intentarlos convencer de lo contrario no va a funcionar. Porque te van a decir, los gobiernos de la Cuarta Transformación sí nos preocupamos por la seguridad de nuestros ciudadanos. Cuando Chihuahua ha estado, se ha pedido apoyo a la federación, ¿eh? Y se han contestado, no voy a decir que no, se han apoyado. Pero cuando llegamos a este tipo de cosas, lo voy a decir con todo respeto, llega la carroñería política. Como todos tienen aspiraciones, ahí se les olvida que les importa la gente, ¿eh? Ahí se les olvida que quieren que trabajar por el pueblo. Ahí nomás se acuerdan del puesto que sigue y cómo lo voy a obtener. Y si el momento es agarrarme el tema y que están acusando a la gobernadora de algo, órale en caliente. ¿Por qué? Porque toda la gente va a tener coraje contra Maru Campos y la van a denostar y la van a poner apodo. Ah, pero si una persona que no piensa con ellos le pone apodo a un político de Morena, ¿cómo te va? Eres una persona grosera, pedante, así son todos los del PAN, así son todos. Ah, pero si ustedes le ponen apodos a la gobernadora, al alcalde, a un diputado, a quien sea, ahí sí se vale. ¿Por qué? Porque es un cirquito. No, quieren respeto y no lo dan. Quieren acciones concretas de gobierno y no lo dan. Quieren honestidad también para brindar la información, no la dan. Para eso tienen su espacio, para desmentir mentiras, que es puro paro, sinceramente.
2: No, ¿y
0: es su investigación a modo? ¿Para qué? Para tener ocupado a Luisa María Alcalde. Nomás para eso lo tienen. Y lo digo con todo respeto. Para eso está ahí. Para tenerlo ocupada porque no supiste dónde ponerla. Porque no pudiste pagar el favor. ¿Cuánto tiempo tiene desocupado el puesto de Citlali Hernández?
2: No, ya... No,
0: ¿ya lo ocupó? No. ¿Cuánto duró para nombrar un titular?
2: 15 días.
0: Más.
2: ¿Más?
0: Más.
2: No, no me acuerdo, la verdad.
0: Más. Y si fuera un tema tan prioritario, tan urgente, lo hubiera resuelto luego, ¿no? Así, si claro, ya tenías listo el cambalache, estamos completamente
2: como
0: de acuerdo.
2: En el puesto de alcalde, ¿no?
1: ¿Saben algo? Bueno, se va a ir muy, muy de yabú esto de regresión o vivir un episodio futuresco, por decirlo así. Cuando se dio todo esto de las unidades que traiciona a la patria, a cuestionar, a decir y todo, dije, un día, espero, se dé la oportunidad de que a los que algún gobierno o en algún momento a Morena se le presente algo igual o similar para ver cómo salen de esta. ¿Y qué acaba de pasar? Esa misma. Se me cumplió el
2: sí, pero aquí van a decir inmediatamente, sí, pero ellos sí avisaron, gobierno federal estaba enterado, no hay intromisión, no hay nada. ¿Sabes malo?
0: Y les aseguro que lo de Chihuahua sí estaba enterado, por eso guardaron el expediente.
2: 5 años, nada más.
0: No más 5 años.
1: Y otra cosa, en lo de las, vuelvo a lo de las calcomanías de las patrullas, fueron capacitaciones y trabajos que se acompañaron por el consulado, Así lo dijeron las autoridades.
0: Me dice por acá mensajitos en la patrona noticias. Dice Tino, pues a huevo hablan con el chayote en el hocico, nos dicen por acá.
1: ¿Cuál chayote? Pues ahí están las evidencias. A eso me refiero, de que le echen carbón a su materia gris, por favor.
0: 6:49 nos dice, buena tarde a los locutores y todo el personal de la radio. Fíjese que tiene razón la gobernadora. Desde que empezó Morena ha sido un desbarajuste. En donde quieras se disparó más la delincuencia, porque al menos la gobernadora hace algo y...

0: Ellos, el expresidente de la República, vino una vez nomás a tomarse fotos. De igual manera, el actual presidente ya vino dos veces a Guadalupe y Calvo, y si cada vez está peor por acá. Nos dicen mensajitos que es un 649, no es de otro lado, nos dicen por acá. 649 nos dice: nada con lo que están tratando, pero una queja. ¿Quién se cree la gobernadora que viene a Huachocha a inaugurar el mega acuario? A los que vivimos en la colonia donde está lo antes mencionado, nos tapan el único acceso, no dejaban salir de entrar. Lo bueno es que ya se va. Maruchupes, nos dicen por aquí en los mensajitos. 614 dice: excelente gestión de Durazo, gobernador de Sonora. Ojalá ya en Sonora no tengan un chupa o un Sonora News que lo tachen de traición, dicen por acá. Dice 614. Espérate, Juan Carlos Loera se registró como candidato a la alcaldía de Juárez y en su discurso comentó: vengo a levantar el municipio que está hecho garras. Que la gente ya están disparando entre ellos. Ahí te hablan, Cruz, no, que muy unidos, y son un unido pero de víboras, dicen por acá. Ahí son los morenistas, la zorra nunca se ve su cola ni el zorrillo se ve su fun. Ya sabe usted que termina. Si no, no dice nada porque es un gobernador morenista. Si fuera de la oposición como con la gobernadora, ya hubieran puesto el grito en el cielo. Dice: fifís nos llaman, y ya metió gol España, nos dicen por acá en los mensajitos. Va 1-0 el partidito por acá. 6-14 dice: eso es para que vean que sí nos documentamos y no andamos de copia y pega, dicen por acá. Y sí, antes de que te digan del Agustín Melgar, Luis, el tramo de la Tecnológico a las Industrias, ya viene Brenda Francisca Ríos a sacarnos del hoyo, espérense un año y vamos a hacer una ciudad de primera, nos dicen por acá. Dice Chihuahua, que Marichupe, la Chupitos, etcétera, etcétera. A Bonilla ya ven que le dicen el Xochitl Gávez de Chihuahua y otros apodos. Dice: pero no le digas a la presidenta Titina, como le dice el de los pelos de borrega, al Carlos Alarraqui, porque toda la gente se te echa encima, te dicen por acá. Es cierto, muchos mensajes están llegando en este preciso momento. Dice el Chupitos de Sonora, que dicen por acá, ahorita les explicamos qué onda con todo eso. 649 dice: buenas tardes, todos show, pregunto, ¿qué es el huachicol fiscal? ¿A poco por ser Aramuri ni nos enteramos? Dicen por acá, saludos, un poco de show al escribir. Dicen: los escuchamos, pero mandé el mensaje y las vimos en Huachochi, pero qué suerte, los dicen por acá. Gracias por estar ahí al pendientito. Y llega otro mensaje que dice: qué equivocados están los diputados, echan la culpa a Calderón. Lo que cuenta el presidente, la que está destruyendo es Claudia, porque las morenas anduvieron comprando votación. A mí me ofrecieron 1,500 pesos para que votara por Morena, nos dicen por acá los mensajites. 649 dice: buena tarde, tiene razón. Muchas, en la mayoría de los casos, la gente opina sin saber. Mencionan mucho que Venezuela y ni siquiera conocen Venezuela. Nosotros los de AN en los 80s organizamos la desobediencia civil para no pagar impuestos, pero somos esquizofrénicos. Hay que ser congruentes, cooperación siempre ha habido. Lo que no se vale es que seamos lambiscones y que nos hinquemos a los imperios. ¿Para qué las calcomanías? ¿Para qué es eso? No hay que ser entreguistas, lo que sea de cada quien. Ya nosotros de la oposición queremos denunciar que le ganamos a Ecuador porque el crimen los amenazó. Gracias.
1: Poner, no hay que, o sea, ser entreguistas.
0: Poner una calcomanía, ser entreguista.
1: Por una calcomanía.
0: Dice: buen día, el sábado hice un viaje a San Jerónimo, a la altura de Samalayuca, y en la caseta de San Jerónimo existe un filtro de la Torre Centinela abandonados. Ya está gobernador Omisa y agachada, los gringos ya lo deben tener funcionando con la super tecnología que dice tener, y tiene el estado super endeudado, segundo lugar en el país, nos dicen por acá. Otro dice, un videito dice, pero sí lo hacen ellos, una burla del año 2023, que nos mandan el video y te lo ponemos poquito después. 614 dice: exactamente como usted lo hace, mi Luis, me refiero al tema de defender lo indefendible. Usted, Jonathan y sus compañeros normalmente hacen comentarios sobre lo que debería hacer o no el gobierno, y esta y otras administraciones del PRI o el PAN no ha hecho nada. Ahora, ¿quién Huachochi viene a darse baños de pueblo que realmente no se los merecen? Ahora, dicen ahí, por acá.
1: Ahí es lo contrario al otro mensaje, ¿no?
0: Que sí. Nos manda. Pero vamos a un corte comercial y regresamos.

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7: Una 50 de la tarde, mi gente, y gracias por continuar en sintonía del Noticiero Vespertino, la Patrona 94.1. Tenemos mensajitos por acá, la raza se estuvo reportando, gracias por estarnos escuchando, que dice que visite las obras que tiene, refiriéndose a la gobernadora. Vean lo real de la administración municipal y estatal, nos dicen por acá. Y no crean ustedes, no tengan ese pensamiento de que por criticar a Morena eso te hace panista, ¿eh? Criticamos a ambos, sinceramente, nomás que la gente piensa que estás en contra de uno, estás a favor del otro, y eso es completamente incorrecto. Yo solamente creo en un solo partido en este país, y es el partido del domingo de la selección mexicana en contra de Inglaterra, sinceramente. 614 nos dice, a mis papás los amenazaron que si no votaban guinda, les quitaban la pensión. Nos están mandando los mensajitos por acá, y no me lo estoy inventando, son números reales. 649 dice, hola, buen día, dice, Maru no tiene una vara mágica, señoras y señores. En eso también estoy completamente de acuerdo.
8: Y tampoco Claudia,
7: nadie la tiene, sinceramente. No crean que por más que les digan, yo vengo a resolver todos tus problemas, imposible.
9: ¿Sabes cuál es el problema de los gobiernos de todos los colores, sabores y texturas al paso del tiempo? Los parásitos que viven a costa de una gobernadora, a costa de una presidenta de la república, sí, no, a costa de un alcalde, o sea, y los que están, esos parásitos dentro de las instituciones gubernamentales y políticas, son las que merman todo el trabajo de los funcionarios que buscan, digamos, y apostándole a la buena fe con la que llegan, apostándole así bonito, a querer hacer un cambio, y son esos parásitos del sistema, que usted cuando va a solicitar una consulta, un trámite o a una ayuda, son los que lo niegan. Entonces, aguas con eso, porque son esos precisamente los que evitan muchas veces que los resultados se vean reflejados en su municipio,
7: o
9: en
7: así
9: su
7: carretera. Fácil, el vato que nunca ha escuchado usted en su vida y de repente tiene una candidatura. Ahí está. Ahí le estamos diciendo a quién están pagando el favor más o menos para que se haga a la idea. Pero más información, la difusión de un video de la directora del Instituto Chihuahuense de la Juventud, Fernanda Martínez, en el que manifiesta públicamente su respaldo al secretario general de gobierno, Santiago de la Peña, rumbo a la eventual candidatura del PAN en la alcaldía de Chihuahua, desató polémica entre la militancia panista. En el mensaje, Martínez destaca las cualidades personales y políticas de la Daniela Peña y afirma que la antigüedad dentro del partido no basta para representar sus principios, declaración que fue interpretada por algunos militantes como una crítica hacia otros aspirantes. Tras la publicación surgieron voces que cuestionaron que una funcionaria estatal expresara ese apoyo antes de un inicio formal del proceso interno e incluso plantearan posibles sanciones o su separación del cargo. En respuesta, Santiago de la Peña defendió a la funcionaria, agradeció el respaldo y aseguró que tiene derecho a expresar sus preferencias políticas. Además, consideró que parte de las críticas responden a que se trata de una mujer joven. El episodio ocurre mientras comienzan a perfilarse los aspirantes panistas rumbo a las elecciones del 2027, en medio de un creciente debate interno sobre el papel de los servidores públicos en la contienda. Pero escuche usted la declaración en el video de la directora de Lichihub, Fernanda Martínez.
8: Y a nivel...
10: Quien no es capaz de respetar, cuidar y serle fiel a su propia familia, no es capaz de cuidar un municipio. Así de fácil. Porque el liderazgo real empieza en tu casa, no en los escándalos. Empieza en cómo tratas a la gente que te quiere, en si cumples con tu palabra o si solamente te guías por tus propios intereses. Hoy vemos a muchos que dicen ser panistas, pero que no viven los valores del PAN. Podrías tener 60 años militando, pero ¿representas realmente los valores del PAN y de Chihuahua si nunca fuiste capaz de poner primero a tu propia familia? ¿Cómo esperar que lo hagas con una ciudad?

Hoy vemos a muchos que dicen ser panistas, pero que no viven los valores del PAN. Podrías tener 60 años militando, pero ¿representas realmente los valores del PAN y de Chihuahua si nunca fuiste capaz de poner primero a tu propia familia? ¿Cómo esperar que lo hagas con una ciudad?

0: Hoy vemos a muchos que dicen ser panistas, pero que no viven los valores del PAN. Podrías tener 60 años militando, pero ¿representas realmente los valores del PAN y de Chihuahua si nunca fuiste capaz de poner primero a tu propia familia? ¿Cómo esperar que lo hagas con una ciudad?
1: Creo yo que está bien.
2: Ok, sí, no, pues tiene toda la libertad.
1: Pero yo me pongo en lugar de los panistas. Si yo fuera panista y la escucho a ella, ella no es una militante normal al resto, porque es directora del Instituto Chihuahuense de la Juventud. Tiene un cargo.
3: Ahí lo deben de cuidar mucho.
1: Debe de ser ella imparcial, de cierta manera, ¿no?
2: Profesional.
1: Y profesional. Y como empieza su video, la verdad, si yo fuera panista, yo también me enojaba. Oye, pues ¿a quién le estás tirando?
2: Sí, yo también contestaría.
1: ¿A quién le estás tirando?
2: Yo también le diría, oye, a ver, estamos hablando de que estamos trabajando la unidad del partido.
3: Viene, sí.
1: Todos.
2: Ok, quien quiera que sea que tenga la aspiración, no importa. Estamos trabajando porque el PAN esté unido en Chihuahua. Tu trayectoria, con todo el respeto, no es tan amplia como la de otros panistas. Estamos completamente de acuerdo. Panistas que han vivido otro tipo de cosas. Yo estoy de acuerdo que quizás no tener mucho tiempo en el PAN.
1: Con tú que 60 años dentro del PAN.
2: Quieras o no, eso no se compra, solamente el tiempo te da ese tipo de situaciones. No es nada en contra de ella porque después van a parecer muy sentidos. Me parece innecesario e incorrecto con el día a día que está viviendo el Partido Acción Nacional que este video salga, que diga un nombre tan claro en el video, casi casi como te dijeran, ¿traes línea o qué? Y obviamente, si yo fuera una persona que está afiliada al Partido Acción Nacional, independientemente si tuviera una aspiración política o no, yo diría, oigan, espérense, ¿por qué? ¿Con qué derecho? Con el derecho que ya puede de expresarse libremente, pero sí, tiene que entender que su responsabilidad, tiene un cargo público actualmente, representa a muchísimos jóvenes también del municipio y del estado de Chihuahua y diversos otros lugares de por aquí, y sinceramente...
1: Y mueve gente.
2: Exactamente, y ese tipo de comentarios no le están abonando a la situación actual del PAN. Que lo puede hacer, nadie se lo está negando, pero tiene que asumir las consecuencias de ese tipo de actos. Si la consecuencia es que te traigan en carrilla...
1: Oye, pero yo dividiría ese video en dos partes. En la parte primera, que ella señala cosas personales de alguien que no sabemos a quién se refiere, y son cosas personales, ¿eh? Y a mí me parece que ahí está el error.
2: Sí.
1: Tampoco dio nombres, no sabemos de quién habla, y obviamente, pues si le cae el saco 1, 2, 10, 20, pues está canijo. Y la segunda parte, donde ella dice, yo estoy con Santiago. Qué bueno que estés con Santiago. Te lo aplaudimos. Va. Pero la primera parte del video no va. Bueno. Ahora sí que mi botoncito rojo.
2: ¡Mec!
1: En este momento. Miren. Botoncito rojo. ¿Dónde está mi botoncito rojo? Ahí está mi botoncito
2: rojo. ¡Ah! ¡Colofox! Vamos a empezar a hacer de repente en este noticiero.
3: Yo aquí rápidamente, antes de irnos al corte y el siguiente invitado. Son dos puntos. El primero, no puedes quemar tan pronto tus cartuchos en la política. Lo acaba de hacer. Un buen cartucho, ya se lo echó. Dos, qué complicado es para la clase política estas situaciones. ¿Por qué? Porque estamos viviendo gente con experiencia, pero que ya tienen 60 años en un partido contra sangre nueva que se requiere oxigenar, pero sin la experiencia. Entonces, también no está tan papitas a encontrar un político o una político que pueda realmente dar un buen resultado dentro del partido y fuera.
1: Y como dice Luis, las cosas no están como para hacer bollos en el PAN. Así que hagan un pan dulce todos juntos. ¿No?
2: Daniel Álvarez. No agarras esas frases porque no
1: amor
2: quieres.
1: Amor y dulzura.
3: No, pero si no se acoplan, pueden hacer un pan de muerto. Entonces, ese también es.
2: Ese le gustó a Morena, Chóquenla. Ahí está. Ese le gustó a Morena,
3: Cuidado, el pan dulce.
2: Ya le dimos para los dos.
1: Y entonces, pan muerto.
2: Y. Pues primero Dios, lo resuelvan lo más pronto posible.
1: Oye, ¿pero qué dijo Daniel Álvarez?
2: Lo que
1: ¿Tú
2: dijo...
1: ¿Qué estuviste ahí en la rueda de prensa, Betty?
3: Pues que dijo lamentar este tipo de señalamientos que no abonan en nada al partido y que es necesario, también es un llamado a los candidatos, ¿no? A los suspirantes todavía, ¿no?

0: que vayan a contender ya para las próximas elecciones, pues a sentarse con su equipo y asesores para no andar con este tipo de situaciones. E hizo, insisto, el llamado a la unidad dentro del panismo, a que este tipo de señalamientos, descalificaciones, no se den, ¿no? No pueden existir este tipo de acciones y comentarios cuando lo que se busca, y lo estamos repitiendo, es la unidad.
1: Escuche usted a Daniel Álvarez para que vea y reafirme lo que dijo Betty.
2: Y de conflictos.
3: Mira, el llamado es a conducirse con legalidad. En relación a la entrevista de Margarita, no he visto, no tengo la certeza de que haya sido en horario laboral estrictamente, porque pues conozco este programa y no concluye pues a las 2 de la tarde. Entonces, habrá que verificar el horario en el que se dio y hacer un llamado a todos los funcionarios a conducirse dentro de la legalidad. No hay un impedimento para que alguien manifieste su simpatía por quien quiera. Lo que sí hacemos el llamado desde esta dirigencia, hacerlo con respeto. Hay una línea muy delgada. No tenemos por qué meternos en temas personales, en temas familiares, en agravios. Eso sí, no lo respaldamos desde esta dirigencia. Yo lamento que haya esos señalamientos, que haya pues esos dichos y esas confrontaciones. No deben existir en Acción Nacional. Y el llamado pues es a que manifieste lo que cada quien quiera manifestar dentro de la legalidad, y justamente a evitar este tipo de expresiones que lastiman al partido, a la militancia y a los mismos aspirantes. Y hacer un llamado incluso a los aspirantes a sentarse con sus equipos y a decirles, a ver, podemos tener muchas estrategias, podemos ponernos de acuerdo, pero lo que no debemos hacer es generar este tipo de ataques al partido, cualquier aspirante. No, yo no he tenido la oportunidad de hablar con ella ni de intercambiar pues opiniones, pero con gusto lo haré. Dentro del respeto y pues cuidando justamente esto.
4: Así rápido, antes de irnos a corte, ya la gobernadora dio respuesta también acerca de este tema allá desde Huachochi. Y así rapidito, ella dijo, pues, hubo gente que se puso el saco de la nada. Así, de la nada. Porque ni siquiera dieron nombres en el video, no dijeron nada, y pues allá cada ella, ¿no?
1: Y antes de irnos al corte para pasar al invitado, nos pidieron que saludáramos a la notaría número 1, a Blanquita, que siempre nos escuchan por Blanquita, allá, que están al pendiente de la patrona. Saludos. Gracias, un abrazo enorme.
0: Notaría número 1, ahí luego voy, Blanquita.
1: Ya vaya, que eso va a pedir respeto para estar en el radio. Vamos a un corte musical y regresamos.

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0: 2:05 de la tarde, mi gente, y gracias por continuar en sintonía del noticiero vespertino de la Patrona 94.1. Y estamos muy contentos, estamos muy felices de recibir el día de hoy, sobre todo agradecerle por el tiempo, porque sabemos que trae muchísimo trabajo en estas semanas y semanas anteriores. El secretario general de gobierno, Santiago de la Peña. Secretario, ¿cómo está? Muy buenas tardes.
1: Muy bien, bien, a gorro.
0: No, pero pues, bien. ¿Qué le digo? Ni modo que no. Todo sí se ve que anda gorro, ¿eh?
1: Pues es que esa chamba, y luego además tenemos una gobernadora que nos da mucho carrillón. Entonces, ella anda hoy en Huachochi, trabajando, por supuesto, y bueno, pues nos quedamos aquí cubriendo el frente de la capital, y pues ahí siempre hay algo que hacer, ¿no? Siempre hay algo que aportar, siempre hay algo que ejecutar, así que, pues bien, una agenda como cualquier otro día.
0: Híjole, pues sí, pero los Juegos de México sí les da chance, ¿no? De andar un poquito más light, ¿o no?
1: Fíjate que el juego pasado, que bueno, la emoción va en incremento, ¿no? Por supuesto. El juego pasado, la verdad es que vi un pedacito, pero sí alcancé a ver los goles, vi un pedacito el primer tiempo. Y
2: lo mejor del partido.
1: Sí, la verdad, y luego ya me tuve que ir a atender ahí otro asunto, y luego una reunión vía Zoom, y ya no pude concluir, pero bueno, pues acá, como dicen, con un ojo al gato y otro al garabato, ¿no?
0: Allá, a medio, ¿no?
1: Sí. Pero bueno, pues también no deja uno darle gusto a los que somos futboleros, pues de entrada por eso, ¿no? Pero además, pues como país no deja dar gusto que México está consiguiendo temas históricos, ¿sí? A ver, es la primera vez que la primera ronda se pasa ganando los tres partidos, es la primera vez que pasamos sin goles en contra.
0: Sí.
1: Y bueno, estamos enfilados. Ahora, por el nuevo formato del Mundial, el tema este del quinto o cuarto partido como que se trastocó. Pero bueno, lo importante es que México va avanzando y vamos con toda la actitud a ganarle a Inglaterra,
0: ¿no? Los vamos a destruir, la neta, el domingo, se los digo desde ahorita. Inglaterra no va a pasar de ronda. Apunten mis palabras, no estoy tan loco. Pero tenemos mucho que platicar, secretario, sobre todo con la cercanía aquí con la ciudadanía, del trabajo y las obras que el gobierno del estado ha estado haciendo aquí, pero en Chihuahua Capital. Cuéntenos, por favor, actualícenos, y qué mejor que de su voz.
1: Sí, fíjate que ahí hay algo bien interesante. Nosotros tenemos una gobernadora que se la rifa siempre por Chihuahua. Y en esta planeación que hace la gobernadora para el último tercio de su gobierno, está evidentemente el estudio de cómo se ha venido comportando la economía nacional. ¿Por qué hago esta referencia? Porque estamos en un entorno de recesión. La verdad es que el país no está creciendo, la economía está resintiendo los efectos, pues, de una conducción que hasta ahorita no ha mostrado cómo podemos pasar a una etapa, digamos, de mayor prosperidad. Ha venido decreciendo la economía desde el sexenio pasado, desde el sexenio de López Obrador, y la gobernadora, viendo ese escenario, lo que hace es presentar un presupuesto para 2026, pensando también en el cierre de la administración a 2027, okay, y se genera un presupuesto, nuevamente balanceado, que dispone de recursos para invertir en infraestructura. Entonces, ¿qué es lo que sucede? La gobernadora planea hacer dos cosas. No solo mostrar su compromiso construyendo o ejecutando aquellas obras que son necesarias para el Estado, en todos los rincones del Estado, pero además, a través del gasto público, tratar de acelerar, de incentivar la economía para que se sigan creando empleos y para que los chihuahuenses sigamos teniendo más oportunidades. Esa es la visión de la gobernadora, y si me permiten, bueno, pues les platico.
0: Adelante.
1: Chihuahua, particularmente en Chihuahua Capital, vamos a tener una serie de obras, pues, que yo creo que todos las estamos echando de menos desde hace rato. Prácticamente hay una cobertura en todo el estado, que se fondea no solo por el crédito que el Congreso le autorizó a la gobernadora en diciembre del año pasado, sino además se fondea con este ajuste que se hace al impuesto sobre nómina. Y además de todas las obras que se van a construir a lo largo y ancho del estado, para Chihuahua Capital tenemos muy buenas noticias, porque todos nos hemos dado cuenta cómo con esta entrada, gran entrada de vehículos extranjeros, pues prácticamente se agravó el problema del tráfico en la ciudad. Hay horas donde, pues, ya el periférico de la juventud empieza a parecerse más al viaducto de la Ciudad de México, sí, que a lo que era nuestro periférico este, que nos daba mucha fluidez. Entonces, ¿qué está haciendo el gobierno del estado? Al norte de la ciudad se están construyendo un paso inferior en la Avenida Tecnológico y Los Arcos. También al norte se

0: está construyendo un paso superior en tecnológico y Guillermo Prieto Luján, y también un paso superior que completa este circuito que va a desahogar este tráfico al norte de la ciudad en la Tecnológico y Avenida Desarrollo. También tenemos obras que la gobernadora ha programado para el oriente de la ciudad. Ahí tenemos el paso superior en calle Fuerza Aérea, cruzando la Palestina y también las vías del tren. Y tenemos también un paso superior en Avenida Juan Pablo II y Quinta Real. Todo esto al oriente, suroriente de la ciudad. Y luego al poniente también tenemos buenas noticias. Tenemos como propósito agilizar la salida a Cuauhtémoc o la llegada de Cuauhtémoc y darles pues mayor comodidad a las familias que viven en esa zona circundante a lo que es la prolongación del Teófilo Borunda. Ahí se va a construir en Avenida Francisco R. Almada y calle 120, frente a lo que conocemos como la centralita de los camiones, Ahí se va a construir un paso inferior, y además se van a hacer algunas ampliaciones en retornos frente a la UVM y pavimentación entre Teófilo Borunda y el ejido labor de Terrazas. Entonces, hay muchas obras que se están ejecutando a lo largo y ancho del estado. Chihuahua capital no es la excepción, y ojo, esto solo son obras de gobierno del estado. Las obras que está ejecutando el presidente Marco Bonilla también para agilizar la movilidad de los chihuahuenses, bueno, pues son adicionales a lo que está haciendo gobierno del estado. Y bueno, pues el mensaje es: Chihuahua continúa fuerte, Chihuahua continúa utilizando las herramientas que tenemos los chihuahuenses, entendiendo que hoy por hoy no podemos descansar o no podemos esperar que del centro del país nos lleguen las soluciones. Los chihuahuenses tenemos que tomar la solución en nuestras manos, y eso es lo que están haciendo el presidente municipal y la gobernadora Maru Campos.
1: Qué bueno escuchar ese tipo de trabajos, y sobre todo también pensarnos en qué momento también creció tanto la ciudad de Chihuahua, que ya estemos hablando también de todo este tipo de desahogos para el tráfico. La verdad sí está impresionante, pero qué bueno que estén tomando cartas en el asunto, secretario, sobre todo porque yo sí le voy a decir muy sincero, a mí sí me molesta mucho el tráfico.
0: La neta, oye, a mí sí me desespera. Fíjate que yo tuve la oportunidad de trabajar hace muchos años, en la presidencia de la República con el presidente Zedillo, y luego 3 años con el presidente Fox, en una etapa muy interesante en mi vida. Además estaba yo muy joven.
1: A ver, tenía, pues, ¿cuántos años tiene la fregada?
0: Yo ahorita tengo 52, pero en aquel entonces tenía 24, 25. Imagínate nomás. Pero fíjate, una de las cosas que nunca pude superar en la Ciudad de México fue el tráfico. Se acostumbra uno a muchas cosas, a trabajar horarios extendidos,
1: sí,
0: etcétera, ¿no? Todos sabemos la complejidad que tiene vivir en la Ciudad de México, pero el tráfico siempre fue algo que nunca pude superar. Así que gran experiencia laboral, pero el tráfico se le queda a uno como una carga emocional.
2: Secretario, incluso son 7 obras, si mal no recuerdo, medio las conté. ¿Todas van a terminarse antes de que termine este gobierno?
0: Por supuesto, la idea es, algunas de ellas, 3 o 4, ya están por concluir el proceso de licitación, obviamente para iniciar en lo inmediato, y lo que plantea la gobernadora Maru Campos es entregarlas antes de que concluya su administración. Ese es el propósito de la planeación previa que se hizo, y a eso me refiero cuando digo que la gobernadora está aplicada por entregarle buenas cuentas a los ciudadanos, y por eso la planificación empieza desde el presupuesto del 2026.
1: Perfecto. Llega el mensajito, secretario, le dicen que le mande un saludo por acá, un saludo del secretario general de gobierno de parte del licenciado Héctor Hernández, nos escribe por acá el mensajito.
0: Ah, así
1: que
0: saludos.
1: Que se está reportando, nos llegan mensajitos por acá, espérense que había llegado una por acá, nos dice mi Luis, no sé si les corresponde a ellos, pero aprovechando que está el secretario aquí o el municipio, deberían de también tener algún proyecto allá por esa misma zona de la salida de Cuauhtémoc, que específicamente en la glorieta, si circula uno fácil, si vas por la Silvestre Terrazas, pero cuando vienes del periférico de la juventud que te quieres incorporar a la glorieta, dice, es un penar, la neta, nos dicen por acá.
0: Sí, bueno, eso correspondería más, en todo caso, porque es de reorganización de tráfico, corresponde al área de vialidad, pero con mucho gusto tomamos nota. Y bueno, yo quiero decirte una cosa, yo disfruto mucho recorrer toda la ciudad de punta a punta, porque estando en esa actitud, estar cerca de lo que sucede realmente en la ciudad, pues es como te das cuenta qué es lo que le duele a nuestra ciudad, o qué funciona bien, pero puede funcionar mejor.
1: Eso me gusta, pero ¿qué le parece si me regalas un minutito para un corte comercial y regresamos rápidamente?
0: Vámonos a corte.
1: Volvemos.
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0: 2:17 de la tarde, mi gente, y gracias por continuar en sintonía de Noticiero Vespertino, la Patrona 94.1. Continuamos aquí, le agradecemos todavía con la presencia del secretario general de gobierno, Santiago de la Peña, que mire, ya por lo menos se desconecta un poquito de la oficina, cambia un poquito de aire, está acá con
1: nosotros. Hasta estamos hablando de fútbol.
0: Sí, pues es que, hombres, al final de cuentas, ya estamos todo el corte.
1: Oye, no, las mujeres son bien aficionadas ahora también al fútbol. Luego quizá los que estamos más viejones no era común que las mujeres se interesaran tanto. No, ahora no solo les interesa, sino no, que le saben, ¿eh?
0: Te ubican más jugadores que uno de repente.
1: Sí, sí.
0: ¿Cómo conoces árbitro, a Cabo Verde?
1: La árbitra. ¿Cómo se dice árbitro? La árbitro.
0: Yo le digo árbitro, la verdad.
2: Pues árbitro.
1: Yo creo que eso del lenguaje es muy polémico. Yo me remito a la iniciativa de nuestro amigo el diputado Olson.
0: Yo estoy de acuerdo también hasta eso, que sí también estoy completamente de acuerdo con todo eso, pero mire, tenemos 15 minutos muy buenos, ya platicamos un poquito de trabajo, secretario, y ahora sí hay que echarle un poquito de carnita por acá al asador con los temas de grilla, ¿no? Sobre todo por el video que ha estado circulando a través de redes sociales, ahí de la dirigente del Instituto Chihuahuense de la Juventud, Fernanda Martínez, donde pues hay que decirlo, ¿no? Ahora sí que abiertamente dijo el nombre de Santiago de la Peña ahí en su video, y ahora sí que pues todo el apoyo, un hombre de familia, un hombre de trabajo, palabras más, palabras menos, el público lo acaba de escuchar en el bloque antepasado. Pues bueno, secretario, ¿qué pasó? ¿Por qué tanto cariño? ¿Por qué tan buenas expresiones?
1: Fíjate que yo tengo una muy buena relación con todos los compañeros de trabajo en el estado. Obviamente, como en todos lados, ¿verdad? Así como en la escuela o como con los amigos, pues hay gente con la que uno tiene más afinidad. Y la verdad es que yo he encontrado en Fernanda no solo una joven mujer muy talentosa, muy aguerrida, que está... Con esta dinámica que le ha impuesto la gobernadora a su gobierno, pues ha estado muy cerca de los jóvenes haciendo cosas innovadoras. Y bueno, yo me siento la verdad muy halagado y muy agradecido de que Fernanda vea estos valores. Ella creció con los valores que se plantean en el Partido Acción Nacional y los vive pues todos los días. Y yo me siento muy, muy agradecido de que ella vea en mi persona pues alguien que represente ese tipo de valores, ¿no? Yo ha causado algo de polémica y tal. Yo la verdad es que no creo que esto se deba sobredimensionar. Ella hizo un planteamiento y como muchos otros compañeros del sector público, incluso personas que han levantado la mano del sector privado, pues ha mostrado su simpatía por algún proyecto, por alguna persona. Entonces yo no creo que haya que sobredimensionar esto o tratar de aprovecharlo incluso para golpearla a ella. A mí creo que a mí me molesta, pero creo que lastima mucho a las mujeres de Chihuahua que traten de denostar las declaraciones de Fernanda por el hecho de ser mujer y por el hecho de ser además una mujer joven. A mí creo que esto termina por molestarnos a todos. Ella es una mujer muy competente y a pesar de su corta edad, pues la verdad es que le puede dar cátedra, sobre todo en materia de comunicación y de trabajo y resultados, pues a muchas otras personas que andan en el ambiente.
0: Y secretario, el tiempo corre. Estamos casi un año, ya un poquito menos de los comicios electorales del año 2027, ¿no? Sinceramente, y los medios de comunicación a veces somos un poquito más desesperados, ¿no? Para conocer el tema de los...
1: Poquito nomás.
0: Poquito, de los destapes, de las licencias y todo ese tipo de temáticas. Primera pregunta, ¿ya se registró como candidato a la alcaldía?
1: En esas andamos.
0: Ok.
2: Todavía no, en la app, todavía no.
1: A ver, mira, lo que pasa es que es un problema. Yo lo que he dicho en otros foros es que claro que tengo el interés de continuar sirviendo a mi comunidad y hay varias alternativas y yo pues de manera profesional, metódica y todo, pues estoy haciendo lo que tengo que hacer, pero en este momento estoy concentrado en la Secretaría General de Gobierno y en este momento que es todavía horario de trabajo, bueno, pues hablar de esas cosas podría meterme en más problemas de las soluciones, ¿no? Entonces, si quieren luego... Más adelante lo platicamos y les enseño cómo estaban las fechas y todo.
0: Okay, no lo discutiremos sin ningún problema, eso no pasa absolutamente nada, pero aquí lo vamos a esperar para que nos platique de la temática. Y se lo digo, yo sé que no nos puede contestar porque muchas personas han estado hablando del perfil de Santiago de la Peña como parte de esta terna, ¿no?, que se está proponiendo por parte del Partido Acción Nacional para poder competir por la alcaldía del municipio de Chihuahua, y no se lo digo de mala manera, se han expresado de manera bastante positiva muchísimos ciudadanos, incluso que nos han mencionado por aquí en los mensajitos. Entonces por eso andábamos como que Pues ya que nos diga, no, hombre, ya que tanto es.
2: En las encuestas ya lo están posicionando como número uno por encima de, pues, quien antes estaba en la cabeza, que era el ex fiscal, ¿no? Ahorita ya ustedes ya, pero algunos puntitos ya lo rebasó.
1: Bueno, pues mira, la verdad es que a mí no me gusta echar las campanas al vuelo, porque luego se cree uno sus propias historias, ¿no? A ver, las encuestas, por definición, son fotos de un momento en particular. Yo te puedo decir que sí, afortunadamente, pues yo he visto con mucha atención el comportamiento de algunas encuestas. Hay algunas que evidentemente pues son como trajes a la medida y se dice por ahí pues que gana quien las paga. Sí, y hay otras que pareciera que son ejercicios pues un poco más objetivos. Yo creo que lo mejor que puede hacer uno es prepararse para cuando el momento llegue. ¿Y cuál es la mejor manera de prepararse? Pues con muchísimo trabajo. Yo creo, mira, los que hemos tenido la oportunidad de estar de los dos lados del escritorio, desde la iniciativa privada o desde el gobierno, sabemos que lo que la gente quiere en la calle es que quien ocupe un cargo público, pues desquite el sueldo. O sea, la gente quiere que los funcionarios trabajen y que además les den resultados. Luego por ahí, salir muchas veces en el Facebook o decir que recibes a mucha gente, podrá decirse que eso es trabajo. No hay trabajo acreditado si tú no entregas resultados y soluciones a la gente, porque luego si no son puras palmaditas en la espalda y pura grilla y no le entregamos soluciones a la gente. Yo a lo mejor es un tema de perfil personal, pero yo creo que si hay trabajo tiene que estar acreditado con resultados. El simple discurso del trabajo pues por sí mismo no le da nada a los ciudadanos que quieren que quien ocupe esos espacios les dé soluciones, resultados, y así dicho lisa y llanamente, pues que desquitemos el sueldo quienes somos servidores públicos.
2: ¿Cómo le? Santiago de la Peña como secretario general, ¿está dando resultados?
1: Pues mira, dicen, había un dicho que decían antes, ¿no? Que no se deben echar porras porque es vituperio, no sé cómo iba la frase.
0: Alabanza
1: en boca propia es vituperio, esa era la frase, exactamente. Mira, yo sí considero o me considero una persona trabajadora. A mí en mi casa me enseñaron a trabajar, y mi papá me decía, y justo ayer se lo decía al hijo de un amigo, estaba pidiéndome un apoyo para ir a un torneo de karate, un torneo internacional, le decía, mira, a mí mi papá me enseñó que el único lugar donde el éxito está antes que el trabajo es en el diccionario. Entonces yo me considero una persona trabajadora, me considero una persona seria para efectos de trabajo, y además yo siempre he pensado que cuando uno está en el servicio público debe poner el doble de interés, el doble esfuerzo por entregar resultados. Como te decía, ¿de qué serviría que nosotros le demos palmaditas a todos los ciudadanos que se nos cruzan por el camino y le regalemos una sonrisa cuando no les solucionamos nada? Yo creo que puedo presumir ser un funcionario que le entra a los temas, y sin duda, y aunque la gobernadora se ríe de mí porque dice que es mi juguete favorito, ve lo que ha pasado con el transporte público en Ciudad Juárez. El Juárez Bus, de ser un proyecto que se antojaba imposible, hoy a estos días, me acaban de entregar el último reporte, hemos rebasado ya 53 millones de viajes acreditados en el sistema, a 2 años de haberlo puesto en marcha. Entonces, ¿qué pasaba? Cuando yo llegué a la Secretaría General de Gobierno, este gobierno tenía ya 1 año y medio y no habíamos avanzado gran cosa en el tema. Yo tomo el proyecto y justo 1 año y medio después se ponen en marcha las 3 rutas BRT del Juárez Bus con estos buenos resultados, ¿no? Y se ha convertido ya en parte de la vida cotidiana de los juarenses. Hay algunas mejores también aquí en Chihuahua Capital. Yo también me gusta ser muy honesto conmigo mismo, con mi jefa, por supuesto, y con la gente a la que estamos obligados a servir. El tema del transporte público continúa teniendo muchos retos. Yo jamás he dicho que se ha solucionado el problema. Lo que sí podemos decir con toda claridad y con mucha satisfacción es que lo vamos a entregar en mucho mejores condiciones que como lo recibimos.
2: Y así rápido, la semana pasada o antepasada hubo una manifestación, creo que ya hubo una solución, pero en resumen, muy rápido, ¿qué fue lo que sucedió?
1: Fíjate qué curioso, efectivamente hubo una manifestación, porque a lo mejor el error que tuvimos del interior del gobierno fue no haber sabido comunicar bien qué era lo que estaba pasando. El Instituto Mexicano del Seguro Social, que depende por supuesto del gobierno federal, nos modificó algunas de las condiciones y de los riesgos que tienen nuestros trabajadores que trabajan para el BOWI o el Vivebus, como le queramos decir. Y entonces nosotros no lo comunicamos quizá con la claridad que vimos de haberlo hecho. Y entonces cuando les aparecen a nuestros trabajadores los descuentos, pues ahí está incertidumbre y esta molestia, que fue lo que hicimos, acercarnos como corresponde. Se habló de ese y de otras inquietudes que tenían los trabajadores operadores del Bogway y quedó solucionado el tema. Todavía tenemos algunas cositas por ahí que tenemos que solventar, pero mira, con diálogo, con trabajo, con cercanía, siempre salen las cosas. Y lo que sí te puedo decir, para ponerle un poquito los puntos sobre las íes, también detectamos la intromisión de algunos actores hoy vinculados con el partido Morena, que fueron a alborotar a los trabajadores. Y fíjate qué perversidad. Aun y cuando el problema lo generó el IMSS, ese IMSS que no tiene medicamentos, que no da consultas, que no tiene médicos suficientes, que no tiene los equipos para tratar a los pacientes o a los derechohabientes que tienen que tratar. Bueno, pues ese IMSS nos subió las tarifas para los trabajadores y eso es lo que ocasiona el problema, y es gente vinculada al propio partido en el gobierno federal de Morena, la que fue a alborotar a la gente y les dicen, no, es que en el gobierno del estado no los tratan bien y mira cómo les generan estas cargas adicionales. Entonces, bueno, eso es grilla. Yo creo que cuando hay trabajo honesto y cercanía, siempre podemos dar el resultado. Y somos hoy una de las 5 ciudades con mejores acciones de innovación en transporte público, igual que Ciudad Juárez. Y eso lo dice el Centro Mario Molina, que es totalmente ajeno al gobierno, está en Guadalajara, Jalisco. Y a nosotros, bueno, pues nos da mucha satisfacción. Y creo que nuestros choferes también se sienten orgullosos de ser parte de estos resultados.
2: ¿Va a haber represalias contra los choferes? Porque ellos lo dijeron, ¿no? Nos van a venir corriendo, ¿los van a correr?
1: No. A ver, como te digo, todo derivó de una confusión. Quizá, y hay que empezar por analizar y reconocer cuando uno puede hacer las cosas mejor, quizá debimos de haberlo comunicado de manera más oportuna o quizá de manera más clara, pero el tema está perfectamente aclarado, es el IMSS el que modifica estas condiciones y bueno, nosotros debimos de haberlo comunicado de manera más eficaz.
0: Le mandan saludos, secretario, antes de comenzarnos a despedir, le dicen un saludo a los jóvenes y buen trabajo, secretario, dicen por acá, también dice otro que un
1: gran resultado. A los jóvenes se refieren a los tres, supongo.
0: Sí, ¿no? Claro, sí, claro. Nomás a mi Valentino.
1: Hasta el cabello. Bien, todo. Ahora sí nos tocó a todos.
0: Dice, saludos al secretario Santiago de la Peña, ha hecho un excelente trabajo, excelentes elementos que tiene en su equipo de trabajo, nos dicen por acá los mensajitos. Y antes de comenzarnos a despedir, yo sé que está en su hora laboral, solamente contésteme sí o no, a ver si puede. ¿Es Santiago de la Peña la persona que va a poder unir a la oposición aquí en Chihuahua?
1: Pues yo quisiera pensar que cuando todos sabemos que hay una disyuntiva en este país, que tenemos que elegir entre seguir avanzando, entre garantizar el progreso de nuestra ciudad, de nuestro estado, frente a lo que ya hemos visto en los últimos 8 años, yo quisiera pensar que uno tiene que abonar en ese sentido, y si en mí recae esa responsabilidad, pues trabajaré hasta el último minuto del día por generar esas condiciones. Tenemos que hacer un frente muy amplio, que permita presentar una alternativa de país. En Chihuahua vamos bien, tenemos que ir mejor, y para eso hay que trabajar en equipo, sin pensar en divisiones y sin pensar que el de al lado es el rival a vencer. Ya sabemos quiénes son los que opinan diferente, los que piensan diferente, los que pretenden arrastrarnos a homologarnos con lo que sucede en otros estados como Sinaloa. Así que agrupémonos los que pensamos diferente y vayamos en un solo frente y con toda la unidad a presentar el mejor proyecto.
0: Secretario, muchísimas gracias por estar con nosotros en esta tarde. Como siempre, es un placer recibirlo.
1: Espero que se haya entendido.
0: Sí, no, todo bien, ¿no? Todo chido, todo en orden. Así que le agradecemos a todo el equipo de La Patrona por estar aquí con nosotros y sobre todo, pues échale ganas, yo sé que todavía va a la oficina.
1: Sí, fíjate que voy ahorita a salir a hacer una inspección, pero sí, y luego a la oficina de nuevo.
2: Pronóstico para este domingo.
1: Híjole, pues mira, había atinado los primeros 3 juegos contra Ecuador, había dicho 1-0, terminamos 2-0 afortunadamente. Yo creo que me voy con lo que decíamos ahorita fuera del aire, un 2-1 a favor de México. Aunque me encantaría que dejáramos la puerta en cero, pero un 2-1 me parece, concediéndole la calidad que tienen algunos jugadores ingleses, pues yo creo que un 2-1. Que nos siga dando satisfacciones la selección.
0: Sí, sí, vamos a pasar. Y probablemente si dejemos la portería en 0-0, no, no crean. Harry Kane lo va a leñar.
1: Oye, y además, qué buena defensa tiene México ahora, ¿eh?
0: Muy, muy, muy solvente. Impresionante. Es más grande así que es el muro que quería construir Trump, mi gente. No sé para que más o menos lo esté apuntando. ¡Vámonos, pues! ¡Bye, bye!
1: Te van a quitar la visa como a otros.
0: ¡Ahora!
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1: Hola, hola, ¿qué tal? ¿Cómo está? Muy buenas tardes. Oiga, tengo usted en este día juevesito, viernes chiquito. Deseo una amiga, Alejandro Ortiz, a la cual le mando un gran abrazo, un saludo. Trabajamos en un medio digital los dos. Y yo era reportero de policíaca. Decía, es que ya es jueves, vámonos a la serie, viernes chiquito. Pues para ella todos los días eran viernes chiquito, oiga. Que mitad de semana miércoles, que lunes inicio de semana. Pero bueno, y el niño chillón, y lo pellizcan. Un saludo a mi buena amiga Alejandro Ortiz. Oiga, primo, que nada, me presento, soy mi servidor, Valentín Hierro Jaime, mejor conocido como su compa El Vale. Le traigo lo más relevante de la nota policíaca. Iniciamos este día jueves, viernes chiquito, con un ejecutado en el norte de la ciudad y ahorita un gran operativo atrás del Cerezo. Pero también le traigo la denuncia ciudadana. Ahorita le daré los pormenores, pero también le mando el número de WhatsApp 614-375-0632. Hoy me complace entrevistar, tenemos un gran invitado, el profesor Héctor Robledo, coordinador académico de la preparatoria Genaro Vázquez Rojas. Profesor, ¿cómo está? Muy buenas tardes, bienvenido.
2: Muy buenas tardes, muchas gracias por el espacio.
1: No, estamos a la orden. Pues bueno, tenemos el tiempo contado. Y ahora sí, ¿dónde está la prepa Genaro Vázquez?
2: Sí, nos ubicamos en la calle Partido de los Pobres, 277, en la colonia Villanueva.
1: En la Villanueva, qué famosa la Villanueva, la verdad. Así es. Yo desde que estaba chiquillo, que no hace mucho, oiga, hace escasos años, me mantenía con mi padre, el señor Tene Hierro, en paz descanse, reportero también, una gran leyenda. En donde, pues bueno, ¿cuánto tiempo tiene ya la preparatoria, Genaro?
2: Estamos desde 1972. En agosto, el próximo agosto, cumplimos 54 años ya.
1: Hijo de su madre, ya me sentí viejo.
2: Tanto en la preparatoria como en la secundaria, centro escolar.
1: Hay preparatoria y secundaria.
2: Así es.
1: ¿Esto en qué calle se encuentra, profe?
2: En la Partido de los Pobres, 277. 272
1: cruce con.
2: Lo que viene siendo a una cuadra de la Huerta Legarreta.
1: Ah, pues no está muy
2: lejos. Queda muy
1: ahí,
2: cerca.
1: Ahí por entre la Miguel Barragán, Pascual Orozco, por ahí.
2: Exactamente.
1: ¿Verdad? ¿Cuándo inician las inscripciones?
2: Ahorita ya estamos en periodo de inscripciones, tanto en secundaria como en preparatoria. Y ya entrando en lo que es el lapso de periodo vacacional del personal docente y administrativo, vamos a continuar en lo que es la segunda semana de agosto. Viene siendo del día 11 al 24 de agosto, estaremos con las inscripciones ahí en preparatoria.
1: En preparatoria, platíquenos algo de la prepa.
2: Sí, pues comentarles, ¿verdad?, aquellas personas, aquellos alumnos que no sacaron ficha en ninguna escuela de nivel preparado, o sea, que están en secundaria y que van a nivel preparatoria, pueden acudir con nosotros, o de jóvenes que, aparte de que no sacaron su ficha, no les gustó el lugar donde se quedaron, nosotros nada más tenemos turno matutino, es en la mañana.
1: Ustedes nomás por matutino.
2: De las 8 de la mañana a las 2:20 de la tarde. Contamos con formaciones para el trabajo en el área de preparatoria.
1: O sea, ¿esto qué es lo que significa, profe? De que siendo ahí ya traen una mentalidad para el empleo.
2: Así es, exactamente. Ellos en la semana llevan 7 horas a la semana de una formación para el trabajo. En el caso de nosotros contamos con lo que es administración, asistencia infantil, diseño gráfico, laboratorista químico. Y son formaciones para el trabajo, tecnologías de la información y comunicación, en donde los jóvenes, al terminar sus estudios, se les entrega un documento en donde avala que culminaron 488 horas de una formación para el trabajo.
1: ¿Cuáles son las formaciones que más los chavos seleccionan?
2: Las 5 que nosotros tenemos la mayoría las eligen los muchachos, por eso las
1: están
2: tenemos,
1: muy
2: ¿verdad?
1: Nutridas todas.
2: Así es. Bastante lo que es tecnologías de la información, que es como informática, ¿verdad? Uh-huh. Asistencia infantil es una de las que también les llama mucho la atención, administración. Ahora sí que dependiendo la visión que traigan los muchachos. Porque aparte de las formaciones, los jóvenes a partir de quinto semestre llevan un paquete propedéutico. que en el caso de nosotros tenemos 4 paquetes propedéuticos: el químico biológico, el físico matemático, el económico administrativo y el de humanidades y ciencias sociales. Esto con miras para que continúen en una universidad los jóvenes y que ya vayan perfilados. Entonces a nosotros nos interesa que los jóvenes ya desde quinto semestre vayan viendo un perfil para qué universidad o qué carrera quieren ellos estudiar.
1: Y o estamos... sea, ya llevan como una noción, como un entre acá en el,
2: así
1: en
2: es.
1: En el barrio, como un entre, en donde pues bueno, ya me gustó más esto, llegan como con un perfil.
2: Sí, de hecho nosotros ahí aplicamos una serie de test psicológicos, psicométricos, para que el alumno sepa pues cuáles son sus áreas de oportunidad, pero al fin y al cabo el que va a elegir es el joven. Hay instituciones en donde pues los les dicen a cuál paquete propedéutico o a cuál formación para el trabajo van a estar. En el caso de nosotros no. Lo que hacemos nosotros es de que el alumno escoja la formación para el trabajo que quiere y el paquete propedéutico de su elección. Ahorita, por ejemplo, estamos muy contentos. El día de ayer la UACH dio los resultados y ahora sí que la Genaro Vázquez se llevó carro completo. Del total de la población, a la UACH acudieron 65% de la población de los jóvenes que están en sexto semestre a aplicar examen. Y hasta ahorita, conforme a la información que nos van mandando los alumnos, nada más 2 jóvenes traemos pendientes de que no se quedaron en la UACH.
1: Todos llegaron y se quedaron. Sí.
2: Y eso pues chilo, habla...
1: ¿no? O sea, ¿por qué? Porque eso habla muy bien de lo que es la prepa.
2: Así es, de habla del nivel académico que tiene la escuela, claro. ¿Verdad? Y que pueden aspirar a una universidad y que se quedan. Y eso es algo la importante. Verdad,
1: muchos jóvenes llegan a la uni y andan batallando.
2: Así es.
1: De aquí era un piquete derecho, vámonos.
2: Sí, sí, desde ayer que nos empezaron a dar la información los mismos jóvenes, que es parte también de un programa que tenemos nosotros, que se llama Síguele, Caminemos Juntos. Es un programa integral en donde le vamos dando continuidad a todo lo que el joven requiere, ¿verdad? Para terminar su nivel preparatoria, y todavía terminan y seguimos nosotros monitoreando que se hayan quedado en la universidad que quisieron, en caso de no quedarse, pues cuál fue su segunda opción, y buscar la manera de que todos los alumnos continúen sus estudios de nivel en este caso superior.
1: Prácticamente se siguen preocupando por los chavos.
2: Así es. De hecho, del total de la población, nada más 4 jóvenes no siguieron sus estudios por diferentes situaciones, ¿verdad?
1: Sí, pues ya personal.
2: Y los demás sacaron sus fichas en tiempo y forma y pues están algunos en la UACH, en el TEC 1, TEC 2.
1: ¿Cuántos chavos más o menos fueron los que llegaron a...?
2: El total de la población son 136 alumnos.
1: Vaya, pues habla muy bien, ¿eh?
2: Sí.
1: O sea, nomás 4 no llegaron.
2: 4 dijeron definitivamente, pues nosotros, por situaciones familiares, económicas, etcétera, ¿verdad?
1: ¿Cuánto es el cupo para ingresar a la preparatoria?
2: En el caso de preparatoria, en primer semestre, nosotros estamos ofertando 7 grupos. Son alrededor de 280 alumnos a 300. Sí.
1: Estas instalaciones, tanto secundaria como preparatoria, cuentan con todas las instalaciones bien preparadas.
2: Así
1: bien,
2: es.
1: Bien instaladas.
2: Así es, y las personas que gusten asistir, les podemos dar un tour por todas las instalaciones para que ellos vean que contamos con buenas instalaciones, con buenas áreas para el deporte, contamos con gimnasio, contamos con laboratorio de informática, con laboratorio de química, estamos próximos a abrir el laboratorio de biología.
1: Platíquenos las redes sociales, los números telefónicos,
2: ¿sí?
1: Para donde puedan pedir.
2: Claro que sí, en el caso de números telefónicos se pueden comunicar al 614-121-1021 y al 421-4963.
1: ¿Me los puede repetir?
2: Claro que sí, 614-121-1021 y 614-421-4963. Y en las redes sociales nos encuentran como Preparatoria Genaro Vázquez Rojas.
1: En la cuestión secundaria también es prácticamente lo mismo.
2: Así es, exactamente. De hecho, ahorita pueden acudir la gente que todavía no tiene un lugar para primero de secundaria, puede acudir aquí con nosotros a las instalaciones para poder hacer su trámite correspondiente.
1: Creo que es algo muy, muy importante el estudio, siempre lo he dicho. Qué mejor que ahora hay preparatorias, secundarias tan preparadas, que dan una educación excelente, fíjense nomás, prácticamente se van al carro completo, como usted lo menciona, llegan a la universidad y todos se quedan, y así ya de ahí habla muy bien, ¿por qué? Sí. Porque ya están a menos pasos, que todavía les falta un gran camino, ¿verdad?
2: Sí, claro.
1: Pero ya van más avanzados, porque regularmente, y no quiero etiquetar, muchas secundarias, preparatorias, ah, no, pues ya con mi no, que Dios me lo bendiga. Sí. Y ustedes se quedan al pendiente.
2: Sí, todavía seguimos. De hecho, los muchachos les sorprende porque, oiga, profe, pues ya pasaron 3 meses y todavía hay comunicación con ustedes, ¿verdad? Porque para nosotros es importante pues ese análisis de a ver cómo van nuestros muchachos, independientemente de que ya salieron, pues es un seguimiento, es un programa que se llama así, va, síguele, caminemos juntos, ¿verdad? Saber que ellos ya están en una universidad, que para nosotros ese tipo de análisis nos sirve a los maestros pues para saber cómo está nuestro nivel académico y qué áreas de fortaleza tenemos que desarrollar, qué áreas de oportunidad. Contamos con ese programa, contamos con las becas Benito Juárez.
1: También hay becas.
2: Sí, también hay becas. Contamos con becas de uniformes escolares, de alimentos. Contamos con lo que viene siendo un programa que se llama Regresa a Casa. Es un programa interno de la institución en donde todos los jóvenes que pues ya de plano por X o Y situación dejaron sus estudios, nosotros los invitamos a que se reincorporen a nivel media superior para que puedan terminar su nivel preparatoria y, ¿por qué no?, continuar con un nivel universitario, ¿verdad?
1: Y claro que la preparatoria es indispensable, la verdad, porque ya se lo piden en cualquier lugar, en cualquier trabajo, y chavos, la verdad, estudiar te abre todas las puertas.
2: Así es. De hecho, dentro de los mismos programas, es importante atender la parte académica, pero también nosotros lo que hacemos es atender la parte emocional del joven, porque muchas veces pues, nos enfocamos a lo académico, pero emocionalmente anda mal el joven, así es, y pues ¿qué va a pasar con el joven? No va a dar su rendimiento académico correspondiente. Entonces también trabajar la parte emocional del joven con las áreas o los departamentos que existen ahí en la institución es importante, pues porque el joven dura alrededor de 7-8 horas diarias de lunes a viernes con nosotros.
1: Es su segunda casa.
2: Así es.
1: La escuela es la segunda casa. Respeten a los profes, a las maestras, porque de verdad es un orgullo, en serio, un aplauso a todos los profesores, a todos los maestros de la Academia Preparatoria Genaro Vázquez Rojas, ahí en la colonia, me dijo.
2: En la colonia Villanueva.
1: Villanueva, es que yo confundo ahí con Villajuárez, con Manuá, con sí, ¿no? Villanueva, pero viene siendo la cuna Villa, ¿no?
2: Sí, así es. El sector ahí de la escuela, pues es la colonia Villanueva, tenemos gente de la colonia Revolución, de la CDP, de la Villavieja, de la CTM, ¿no? Así es.
1: ¿Algo más, profe?
2: No, pues sirve agradecerles y invitarle a los padres de familia que gusten visitar a las instalaciones, pues para que vean con qué tipo de infraestructura tenemos. Adelante, nosotros estamos desde las 8 de la mañana a 2 de la tarde, de lunes a viernes. Igual a los alumnos que no se quedaron en alguna institución o que no sacaron sus fichas, pues que se sumen a esta gran familia de la Preparatoria Genaro Vázquez.
1: Repitiendo las redes sociales y números telefónicos.
2: 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Y las redes sociales nos encuentran como Preparatoria Genaro Vázquez Rojas.
1: Profe, muchas gracias por haber venido.
2: Agradecerles y pues estamos a la orden.
1: Bueno, fue un placer tener al profesor Héctor Robledo, coordinador académico de la Preparatoria Genaro Vázquez Rojas, ahí en la Conavilla. En serio, papás, no hay que dejar a nuestros chavos sin escuela, porque si de por no están las cosas como están y sin estudiar, pues vamos a estar de mal en peor. Recordemos que el estudio es lo principal y es nuestra responsabilidad como papás inculcarles a nuestros hijos para que estudien, para que tengan un mejor futuro como hijos, como personas y como nuestras próximas generaciones.
2: Profe, ahora sí que es la mejor herencia que nos pueden dejar los padres.
1: Claro, decía mi hijo una vez, oye, ¿qué me vas a dejar de herencia? Pues yo era licenciada en enfermería general, de aquí todo, ¿qué más quieres, mendiga? No, y ahora ya, mira, un saludo a Priscila, a Pamela Hierro, están en Estados Unidos, ya ellas licenciadas allá en Houston, la otra en Amarillo, y la verdad, pues bueno, se siente un orgullo que los hijos ya hagan su vida y bien formada.
2: Así es.
1: Profe, muchas gracias.
2: No, gracias a usted.
1: 614-375-0632. No se vaya, un momento más. Regresamos.

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2: A N24 Acción en la noticia. Oiga, nos están llegando un mensajito así rápidamente. Le comento, mi Vale, hay mucho caos vehicular en la carretera Aldama. No tendrás algún accidente. Asimismo, me llega otro mensaje. Me dicen, Vale, ¿cómo estás? Buenas tardes. Oye, fíjate que hoy por la mañana tuvimos un incidente vial por el Teófilo Borunda, en donde una persona se bajó con arma blanca y nos amenazó. Mándeme las fotos. Mándeme las fotos. Vamos a leer. Vamos a leer sus 5 minutos de fama, mi compa. ¿Qué está pasando, jefe? O sea, por eso pasan las desgracias. Pero bueno. Buenas tardes, Vale. La escuela es buena. Mi hija salió de esa secundaria y hoy en la actualidad trabaja en la Kia Agencia de Autos. Mi padre decía, las escuelas, todas las escuelas son buenas. Todo depende del estudiante. Buena tarde, buena tarde para usted. Efectivamente, todo depende de los chavos que le quieran echar ganas. Pero en fin, oiga, vámonos hasta la mejor frontera del mundo. Soy Juan de Chihuahua, con la única, con la mejor, con la incomparable, con la más guapa, con la más agradable, Leti Villarreal. Leti, amiga, ¿cómo estás?
3: ¿Qué tal, mi querido Vale, mi querida gente de Chihuahua capital? Qué gusto saludarlos desde Ciudad Juárez, Chihuahua. Temperaturas el día de hoy agradables, mi querido Vale. Ayer estuvimos a 34, hoy estamos a 35. Y es que agradables porque tú sabes que hemos llegado a los 43. Entonces ahorita estamos a todo dar con esos 35 grados centígrados que carga Ciudad Juárez, Chihuahua. Y bueno, déjame te comento que el día de ayer por la noche hubo una gran manifestación por parte de vecinos del sur de Ciudad Juárez debido a que estaban rebasando los termómetros durante los últimos días, como te comento, los 40 grados centígrados, y no tenían luz. CFE les había cortado, pero no tenían respuesta, y tenían horas y horas y horas, algunos tenían incluso días sin luz, por lo cual decidieron manifestarse y taparon una de las avenidas principales de Ciudad Juárez, la avenida Manuel Tlamasca Mandari, una de las más importantes que va rumbo al sur de Ciudad Juárez, porque estaban hartos de no recibir respuesta oportuna por parte de la Comisión Federal de Electricidad. Solamente hacían reportes, pero nadie se acercaba. También surgió la interrogante por qué en una región donde la electricidad es indispensable para proteger la salud de la población, no existía un esquema de subsidios más amplio para aliviar el impacto económico de las familias. Mientras los trabajadores de CFE iban a atender a los manifestantes, o se prometió que los iban a atender, cientos de hogares seguían con problemas de alumbrado, con problemas de la luz, muchos niños y adultos mayores afectados, la comida echándose a perder, y pues también hay muchas personas que tienen que tener sus aparatos de oxígeno conectados, ¿vale? Entonces sí fue una situación de caos durante esta manifestación anoche.
2: Fíjate qué lamentable, qué triste, Leti, porque decía mi padre, lo más indispensable es la luz y el agua. Acá se está batallando bastante con el agua, muchas colonias sin el agua, y imagínate sin luz. Las personas que tienen que tener, como tú lo mencionas, oxígeno, un aparato, las personas que tienen que tener medicamento en los refrigeradores, si estamos hablando de la comida que se echa a perder, imagínate un medicamento y agregándole, que pues bueno, los calorones, Leti, el calor, si no tienes el aire acondicionado, si no tienes el abanico, pues ahora sí que es algo indispensable, es algo necesario. ¿Y qué han dicho las autoridades, Leti?
3: Así es, pues nada más dicen que ese es un tema de la federación, en este caso de la CFE, que ellos tienen que arreglar pues todas las corrientes, y también pues le atribuyen a muchas personas, que no es mentira y no es, pues ahora sí que se oculte esta verdad, pues que hay muchos colgados. Y estos cableríos que están de las personas colgadas, pues hace los cortocircuitos y genera apagones en la zona sur de Ciudad Juárez, y pues un problema lleva a otro. Pero pues no le puedes echar, o sea, no puedes castigar a la gente que sí paga un servicio mes con mes por otras personas que andan colgados. Al contrario, deberías armar algún tipo de operativo, tú, CFE, ir a estas colonias, investigar quién está colgado, quién no, que realmente te digo, no es un secreto, todo el mundo se da cuenta cuando están colgados, y pues atender este problema para que no haya apagones en toda una colonia o 20 colonias que hay allá en el sur de Juárez.
2: México lindo y querido, insisto, qué vergüenza me das, qué lástima me das tristeza a México. Como tú lo mencionas, Leti, no deben de pagar justos por pecadores. O sea, si van a hacer eso, agarra un operativo y visita todos los diablitos, todos los colgados, que la verdad hay muchas familias que no tienen, pero pues bueno, ya eso será criterio. Pero los que sí pagan, los que sí cumplen, ¿por qué no van a tener el sistema de electricidad?
3: Así es, porque el recibo llega bien puntual, y si no,
2: no pagas, y te la acuerdan de volada.
3: Es correcto.
2: ¿Qué más tenemos del ámbito policíaco, Leti?
3: Pues tuvimos un incendio que nos duró casi prácticamente toda la semana. Inició acá en una recicladora el día lunes a las 10 de la mañana, y después de horas de sofocar este incendio, al día de ayer por la noche se informó que fue al fin que se logró sofocar este fuego. Se trataba de una recicladora de plásticos que generó bastante contaminación en Ciudad Juárez. El humo se veía desde Samalayuca, desde El Paso, Texas, porque realmente cubría el humo toda la ciudad. Fue durante la noche y madrugada que se mantuvo todavía un monitoreo permanente en la zona para evitar la reactivación de un foco de incendio. Y durante este jueves, pues las labores de vigilancia continuaron para descartar cualquier riesgo. Según lo que menciona la dependencia, fueron atendidos 38 servicios el 1 y 2 de julio, 26 de ellos por bomberos y 12 por el departamento de rescate. Un incendio que duró varios días, que puso en jaque a las autoridades, y bueno, pues afortunadamente al momento, pues ya por fin se extinguió en su totalidad. Teníamos notas de días pasados que no podían controlarlo, por tanto plástico, que tú sabes, mi querido Vale, el plástico, las llantas, más la brisita del aire que llega a presentarse en Juárez, pues eso aviva otra vez la llama, y pues se genera de nueva cuenta el fuego.
2: Esos, insisto, lamentables, de por no, un los desechos, como tú lo mencionas, plásticos, neumáticos, muebles, tiliches, pues hay mucho material flamable ahí, y obvio que van a batallar para propagarlo, pero creo que el gobierno, tanto municipal como estatal, tanto de capital como de Juárez, debe tomar las medidas de precaución para que no surjan estos incendios que, como tú dices, duran semanas, y no nomás es un foco de infección, no nomás es el movimiento de unidades de emergencia, es una contaminación para el medio ambiente, Leti.
3: Así es, esto generó bastante contaminación ahí en tu casa. Pues todavía yo llegaba la noche y olía quemado, y yo decía, ¿qué onda? Yo vivo muy lejos de los kilómetros, y

0: Así es, mi querido Vale, pero bueno, pues afortunadamente no hubo heridos, no hubo personas fallecidas, hubo bastante contaminación y pues obviamente la recicladora va a recibir su correspondiente multa por el daño al impacto ambiental que se registró. Todavía no se sabe cómo es que inició el fuego, pero sí se supo que tenía años trabajando sin la licencia renovada, es lo que se mencionó por parte de Ecología.
1: Híjole, qué triste. Leti, muchas gracias por tu reporte, gracias por tu enlace. Danos tus redes sociales.
0: Claro, con mucho gusto me pueden encontrar con el hashtag Leti Reporta, Leti Villarreal, o en el sitio web letivillarreal.com, siempre a su servicio.
1: Leti, como siempre, una profesional. Nos hablamos más tarde, Leti, gracias. Pues, ¿qué onda, Cabito? ¿Qué onda con el Cabo? Ahorita que me hable Leti para regañarme, yo no sé, pues se la voy a embarillar. Oiga, anda tan enamorado el Cabo que le colgó a Leti. ¿Cómo la ve? El corazón de condominio. Es agradable, buen chavo, trabajador, deportista, pero es más enamorado, oiga. Dicen que el Cabito ya le salen los corazones así por los ojitos. Pues no le acaba de colgarle Leti, pero bueno, ni modo. Nos tenemos que ir, gracias por sus mensajes. Ya no pude responder las llamadas que recibí ni los otros mensajes. Hoy ejecutan un hombre en Riberas de Sacramento al salir de su vivienda. 4 impactos de proyectil de arma de fuego recibió. Se genera un enfrentamiento en Gualope y Calvo. Siguen los hechos violentos allá en las zonas serranas. Mi pregunta es, ¿dónde están los helicópteros de la Policía del Estado? ¿Dónde están los drones? ¿Dónde están los operativos? Que no los veo. Una mujer es trasladada en avioneta desde Huachochi, embarazada de gemelos, hasta el charco y de ahí para médicos de Urge la traen en un gran operativo hasta el Hospital General. Esperemos se recupere, trae crisis nerviosa y unos problemas de salud. Soy Valentín Hierro Jaime, mejor conocido como su compa El Vale. Le recomiendo, no le recomiendo, le digo que visite www.accionenlanoticia.com.mx y N24, Acción en la Noticia. Me acompañó en los controles el rompecorazones, el único, el incomparable, el galán de galanes, el Cabito. Soy Valentín Hierro Jaime. 614-375-0632. Mejor conocemos compa El Vale. Y ya sabe cuándo nos escuchamos, ¿verdad? Nos escuchamos. ¡A la próxima!
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